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1: Son las 5:19.

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1: Son las 5:24.

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0: Son las 5:28.
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1: Son las 5:36.

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1: Son las 5:42.

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1: Son las 5:52.

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1: Son las 5:56.

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1: Muy bien, mis amigos, pues ya estamos aquí de regreso con este bonito programa de México en la radio, como siempre, a través del 550 de Aztlán. Son las 6:07. Bienvenidos todos, a nombre de mi compañera Eiri Sandoval, quien está ya, como siempre, a cargo de la consola de audio y también del teléfono, para que usted se comunique con nosotros al 311-210-5889. O también, si gusta mandarnos un mensaje por WhatsApp, bienvenido al 311-110-6467. Esto es Aztlán Radio, mis amigos, transmitiendo con mucho gusto desde el mero corazón de esta capital, Tepic. Recuerden, 311-210-5889. Bueno, pues hoy es martes 6 de octubre y bueno, pues vamos a felicitar a toda aquella persona que hoy esté de manteles largos, cumpliendo años, festejando su onomástico o también celebrando algo en especial. Muchas, pero muchas felicidades a nombre de todo el equipo que trabajamos aquí en este medio de Aztlán Radio. Así que, bueno, pues todo listo para iniciar con el programa México en la Radio, con la música mexicana, la música norteña y, por supuesto, también con la música del mariachi, los mejores mariachis. Así que, sean bienvenidos. ¿Qué les parece si escuchamos a Lino Luján para iniciar con el programa? Eiri, échamela. Allá nos juntamos.

Así escuchamos, mis amigos, al paisano Lino Luján, que nos acaba de cantar Allá nos juntamos, aquí en este su programa de México en la radio. Qué bueno que nos acompañan, gracias. Tenemos las seis de la tarde con 11 minutos. Muchísimas gracias por su grata compañía. Esto es el 550. Transmitimos aquí en el mero corazón de esta ciudad de Tepic. Saludos donde quiera que nos escuche. Gracias. Comuníquense al 311-210-5889. O también, si nos quiere mandar un mensaje por WhatsApp, bueno, pues es el 311-110-6467. Así que continuamos en esta bonita tarde-noche con más música del recuerdo. ¿Y qué les parece si escuchamos a los Tucanes de Tijuana? Música norteña. Me haces mucha falta, nos cantan.

Los Tucanes de Tijuana, mis amigos, aquí en México, en la radio, nos acaban de cantar Me Haces Mucha Falta. Bonita tarde para todos, un placer que nos escuchen. Y también, bueno, pues si quiere escuchar alguna canción en especial, le invito para que se comunique con nosotros, con mi compañera Heidi, al 311-210-5889. Quítenle el sueño, por favor. Heidi, ahí está muy activa en el control operativo de audio, una gran compañera, una gran amiga. Por cierto, quiero mandarle un saludo a Eri, a nuestros amigos de Frutas y Verduras Sandoval, que todavía están por ahí trabajando, aunque no venden, pero están recibiendo la mercancía, me dicen que llegan y te escuchamos. Saludos al amigo Eri. No, le digo, no es amigo, es amiga. Le digo, es una muchacha muy hermosa en su forma de ser, ¿verdad? Una gran compañera, la verdad, que estamos trabajando aquí con mucho gusto. Así que pues un saludo a nuestros amigos ahí de Frutas y Verduras Sandoval. Vamos a continuar con más música bonita. Gracias por comunicarse. Y bueno, pues enseguida tenemos al Mariachi Amanecer con esta canción que se llama Tristes Recuerdos.

Ay, ay, ay, mis amigos, el sabor del mariachi. Tristes recuerdos, mariachi amanecer, aquí en México, en la radio. Gracias, mis amigos, bonita tarde, noche para todos. Un saludo a la señora Magdalena, que se me acaba de mandar un mensaje. Gracias, señora Magdalena. Saludos para sus hijos Raúl y Raimundo, que están trabajando allá en la colonia Pancho Villa. ¿Cómo no? Con todo gusto, señora Magdalena. Un abrazo para ellos, ¿verdad? Con todo placer. Y me pide dos canciones. Me pidió Lágrima del Alma. Con todo gusto, claro que sí, señora Magdalena. Igualmente para nuestra amiga Chapis, que me acaba de mandar un mensaje pidiéndonos igualmente unas canciones. ¿Cómo no? Con todo gusto, Chapis, ¿verdad? Dice, me puede poner la primera con Yolanda del Río, se me olvidó otra vez, y la otra con Manuel Ortega, El Tejón, se llama El Indio. Claro, Chapis, ya sabes, con todo gusto. Qué bueno que se comunican, qué bueno que nos mandan sus mensajes pidiendo sus canciones. Así que continuamos, 6 de la tarde con 21 minutos. Y bueno, enseguida les vamos a presentar a la Tariacuri, Amalia Mendoza. Nos canta Échame a mí la culpa.

0: Acabamos de escuchar, mis amigos, a la Tariacuri, Amalia Mendoza, que nos acaba de cantar esta bonita canción que se titula Échame a mí la culpa. Y tengo en la línea telefónica a la amiga Lupita Zapata. Bueno, buenas tardes, Lupita. Buenas tardes.
1: Sí, buenas tardes. ¿Está ocupada la línea, verdad?
0: No, ya estamos. Aquí estamos libres.
1: No, sí, entonces tal y como me imaginé.
0: Ajá. Sí, ajá, no, ya, aquí estamos, Lupita, a tus órdenes.
1: Gracias, quiero escuchar una de Chelo, acompañada de su hija, esa que dice, a la orilla de un palmar.
0: Ah, sí, cómo no, a la orilla de un palmar, la cantan Chelo y Jenny, su hija Jenny. Sí, sí, muy bonita canción. Sí, ok, claro que sí, cuenta con ella, a la orilla de un palmar con Chelo y su hija Jenny.
1: Y una de...
0: Ajá.
1: Chelo.
0: Ajá.
1: Una de Chelo, pero se llama Ya me voy.
0: Ya me voy, con Chelo sola ella, ¿verdad?
1: Hay una que se llama Mejor me voy.
0: Sí.
1: Y hay una que se llama
0: Ya me voy. Ya me voy, sí.
1: O sea que puro de irse.
0: Así es. La otra se llama Mejor me voy.
1: No, Mejor me voy es otra.
0: Sí, no, sí. Pero esta que tú quieres se llama Ya me voy, ¿verdad?
1: Ya me voy.
0: Ah, ok, claro que sí. Con todo gusto, Lupita.
1: En dado caso que no la encuentren, uh-huh. que no sea ese nombre, pues, una de Lola Beltrán.
0: De Lola Beltrán, ok.
1: Una de Lola Beltrán, pues, no sé exactamente cuál, pero cualquiera.
0: Sí, son bonitas las de Lola Beltrán.
1: Me gustaba mucho cómo... Por eso me gustaba uh-huh. mucho escuchar a una artista que se llama Magdalena González Gómez. Me gustaba mucho escucharla porque ella le gustaba así es el tono de Lola Beltrán. Ella
0: sí, ajá, okay. Bueno, sí, cómo no, Lupita,
1: para
0: con todo gusto.
1: Están escuchando el programa muy especialmente para ellos
0: uh-huh.
1: y pues ellos ya saben. Julia de San José de Mojarros,
0: sí.
1: Carla Mateos,
0: sí.
1: Mari García del Tecolote.
0: Ajá.
1: No se las traigo en la cabeza, por eso. Ellas se acuerdan de mí,
0: sí.
1: Pues yo de ellas.
0: No, claro que sí, con todo gusto. Saludos para tus amigas.
1: Que se acuerdan de mí, pues yo las recuerdo
0: también. Así es.
1: bueno, sí, para que nos ponga música, ¿verdad?
0: Antes así es. Gracias, Lupita.
1: Programa, ya más de la mitad.
0: Sí, gracias por comunicarte, ¿eh? Ándale, pues. Gracias. Vamos a continuar, mis amigos, aquí en el programa. Y tenemos llamada telefónica. Bueno, sí, buenas tardes.
2: Buenas tardes, don Ramón.
0: Hola, Vicky, ¿qué tal? ¿Cómo estás? Bienvenida.
2: Aquí andamos.
0: Ah, qué bueno.
2: Sí. Te le digo a la muchacha que ya tengo desde que empezó el programa, uh-huh. ya me hice en ocupado.
0: Ah, caramba.
2: Y le mandaba usted el mensaje y no le llegó.
0: Ah, que la caramba.
2: Al teléfono que tengo y luego
0: sí.
2: después le llamé a usted, le hice 3 llamadas y tampoco.
0: Y tampoco, que la caramba, oye, pues
2: a
0: no.
2: A lo mejor no tiene agregado mi número y lo toma por desconocido y no me contesta, dice.
0: A lo mejor, quizás sí. Pero, ya estamos aquí. ¿En qué te puedo servir? Sí. Dime, Vicky.
2: Pues, me saluda a todos los compañeros invidentes.
0: Claro que sí.
2: Ya oí que dice Lupita que nadie se acuerda de ella.
0: ¿Cómo no?
2: También solamente si ya ve, pues ya no pertenece al club, ¿verdad?
0: Así es. Ah, y ¿cómo no?
2: Otras que todavía no miramos.
0: Sí, nos acordamos de ella con todo gusto.
2: Claro.
0: Mamá, así es.
2: Ya le gusta, no tiene otra cosa. ¿Verdad?
0: Sí.
2: Sentida la mujer.
0: Sí.
2: Yo no me siento, fíjese, porque me mande saludos. O porque digan, para todos los que escuchan, pues ahí voy yo, porque estoy
0: claro. escuchándolos. Sí, no, pues a todo, la gente va incluida,
2: pero
0: ¿verdad?
2: Ella y Mar siempre son bien resentidas, sentimentales.
0: Sí.
2: Tienen que uno las son de abrazando y apapachando.
0: A mí me gusta nombrarles. Saludos para fulano, sutano, sí, mangano, perengano, en fin.
2: pues va a ocupar uno toda la radio.
0: ¿Verdad?
2: Y los demás tienen derecho de hablar también.
0: Sí, así es.
2: Yo por eso digo así, a todos los radioescuchas.
0: Sí, pues ahí es para todos.
2: Mil abrazos para todos los radioescuchas.
0: Así es.
2: Y mil abrazos también para la costa norte y costa sur.
0: Así es.
2: Ahí va Julia y ahí va la que no es Julia.

0: Sí, ¿me podría poner Miseria Humana con Lino Luján?
1: Miseria humana.
0: Sí,
1: Ok,
0: por favor.
1: déjame anotar la miseria humana con Lino Luján, ¿verdad?
0: Sí.
1: Ok, muy bien, claro que sí.
0: Ándale, pues, don Ramón, me dio mucho gusto saludar.
1: Igualmente
0: Y a
1: para
0: ver,
1: mí.
0: fíjese, cuando entre ahí a la cabina, fíjese, porfa, del teléfono para que le
1: Sí,
0: diga a la muchacha.
1: ok.
0: Porque tengo todo desde que empezó el programa hablando.
1: Ah, caramba, y
0: Y
1: no, ah, no,
0: hablaba
1: no.
0: acá y hablaba allí, hablaba
1: Es
0: ahí,
1: que,
0: hablaba usted.
1: sí, lo que pasa que ahorita con esto de el tiempo, ¿verdad? Como que la línea, no sé. Pero no, no, el teléfono ha estado bien ahí, acomodado en su lugar.
0: Órale.
1: Y no
0: Ah,
1: timbraba, hasta ahorita que le timbró a ella, a Aidy, mi compañera.
0: bien.
1: Pero,
0: Ándale, pues.
1: hecho, gracias. Ándale, pues, que tenga bonita tarde, Vicky. Hasta luego.
0: Igual.
1: Vamos a ir a mensaje rápidamente, 6 de la tarde con 31 minutos, nos vamos a un corte.
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3: Son las 6 con 30 minutos. 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
2: Muy bien, gracias Eiri. Ya estamos de regreso aquí a través del 550-210-5889 para que usted se comunique con nosotros. Al parecer una inconveniencia con el teléfono, pero está bien colgado. No entraban las llamadas, pero ya, ahora sí, ya entraron las llamadas como esta que tenemos ahorita. Bueno, sí, buenas tardes.
3: Buenas tardes, don José Ramón.
2: Ah, señora Chela, ¿cómo está?
3: Pues aquí escuchándolo.
2: Ah, qué bueno, me da mucho gusto. Saludos para usted.
3: Gracias, gracias también para ustedes.
2: Ajá.

0: Nada más quería ver si me complacía con una canción. Ojalá y la tenga.
1: Claro que sí. Dígame cuál.
0: Se llama Para Ti, Mamá, con Brindis.
1: Para ti, mamá.
0: Con Brindis.
1: Con Brindis.
0: Y si no la encuentra, pues tóqueme, amada, con esta Amalia Mendoza, Amarga Navidad.
1: Ok, deja anotarla. Amarga
0: Navidad. Que encuentre, por así.
1: Amarga Navidad con Amalia Mendoza, la Tariacuri. La Tariacuri. Sí. Ok, claro que sí. ¿Algún saludo que quiera enviar?
0: Si no hay a la otra, pues hay. Para que me saluden mis sobrinos que tengo ahí. Son mis sobrinos, luego mis nietos allá donde mismo.
1: Ajá. Ah, pues un saludo, cómo no, con todo gusto para ellos y a la señora Goyita.
0: Ándele también a la señora.
1: Saludos, Goyita. Claro que sí. Ándele,
0: yo
1: pues.
0: Yo no sé tanto de mi nieta, pero pues no me di cuenta, pero hay que me escuche.
1: No, pues un saludo, la cómo no, con Liliana, todo gusto.
0: La Liliana, ¿eh?
1: Sí. Gracias, señora Chela, gracias, un saludo.
0: Que pase buena noche.
1: Igual usted, mi reina, cuídese mucho.
0: Bye.
1: Hasta luego. Gracias por comunicarse aquí al 210-5889. Saludos a Nicolás Montoya, allá en casita. Parece que se quiere venir el agua, Eiri, ¿verdad? Está tronando. Ahorita se escuchó algo fuerte, los truenos. Yo creo que por eso, fíjate, Eiri, que está fallando, porque ayer en casa hubo mucho trueno después de las 8. Y ¡zas! Que se me va el internet. Estaba haciendo un trabajo y pues hasta como a las 10:30 volvió a regresar. Y son inconveniencias, ¿no? Debido a las fallas técnicas que hay. Así que les pedimos una disculpa. Bueno, pues vamos rápidamente a continuar. Y el saludo para nuestra amiga, nuestra amiga Chapis, allá en casita, en Villa del Roble. Chapis, claro que sí, con todo gusto. Vamos a iniciar con la primera canción que se llama, que canta Yolanda del Río. Se me olvidó otra vez.

Escuchamos a Yolanda del Río con la canción Se me olvidó otra vez aquí en México en la radio. Vamos a continuar, gracias, bonita tarde para todos. Bueno, pues enseguida tenemos otra canción que se llama El Indio y la canta Manuel Ortega el Tejón, dedicada con mucho gusto para Karina, allá en La Culebra. Saludos Karina, un abrazo y a toda la gente de aquel bonito pueblo La Culebra. Y también para Chapis, allá en Villa del Roble. ¿Qué tal Chapis? ¿Cómo estamos? Aquí está tronando. Ojalá que a lo mejor se viene un rato más la lluvia, Iri, ¿verdad? Posiblemente. Saludos para Corazón igualmente y también para sus hermanos. Bueno, pues aquí está el indio Manuel Ortega.

Sí, señor, mis amigos, el indio nos la acaba de cantar Manuel Ortega el Tejón, aquí en este bonito programa de México en la lluvia. Bonita tarde para todos, noche, 6:44. Me dice Chapis que allá está cayendo una brisita, allá en Villa del Roble. No, pues ojalá que al rato se venga para mojarnos todos, como dijo el señor que se fue, ¿verdad? Así que, pues quizá a lo mejor al rato tengamos lluvia. Hay que estar preparados. Vamos a continuar, mis amigos, 6:44. Y bueno, pues el saludo para nuestra amiga Magdalena Luna Spine, allá en casita. Gracias, señora Magdalena, en la colonia Amado Nervo, le mando un abrazo. Y también un saludo para sus hijos Raúl y Raimundo, que ellos trabajan, están trabajando en la colonia Pancho Villa. Bueno, pues cómo no, un saludo para sus hijos Raúl y Raimundo. Y gracias, señora Magdalena, por acompañarnos, por pedirnos la siguiente canción que ella quiere escuchar, que se llama Lágrima del Alma, canta Javier Solís.

Javier Solís, mis amigos, nos acaba de cantar Lágrima del Alma, México en la radio. Avanzamos, 6:48. Bueno, pues para continuar, enseguida vamos a escuchar para nuestra amiga Lupita Zapata, que nos pidió esta canción que se llama La Orilla de un Palmar, Chelo.

Bueno, pues así escuchamos la voz de Chelo y su hija Jenny, que nos acaba de cantar A la orilla de un palmar. Vamos a continuar rápidamente. Esta canción se llama Ya me voy, la canta Chelo. Con mucho gusto, Lupita Zapata, que nos escucha ahí en casa. Gracias.

Hello, nos acaba de cantar Ya me voy, aquí en México en la radio. Gracias, mis amigos, bonita noche, bonita tarde para todos, a nombre de todo el equipo, de mi compañera Eiri Sandoval, quien estuvo muy activa ya en el control operativo de audio, y su amigo, como siempre, en este micrófono, y le hacemos la invitación para el día de mañana de 6 a 7 de la noche a otro programa más de música mexicana. Bueno, pues esta canción se llama Miseria Humana. Con esto nos vamos a despedir con el saludo a nuestra amiga Vicky, que nos escucha allá en casita. Vicky, saludos, amiga, y para todos los que están escuchando el programa. Lino Luján nos canta Miseria Humana.

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4: Son las 6:58.
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2: Son las 7:03.
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1: Son las 7:10.
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1: Las 7:13.

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1: Las 7 con 19 minutos.
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1: Son las 7:26.

0: las 7 con 29 minutos.
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1: Las 7:37.

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1: Las 7 con 41 minutos.
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1: Las 7:47.

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1: Las 7 con 50 minutos.
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1: Las 7:54.

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1: Las 7:57.

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0: Las 8:01.
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1: Ocho, cinco minutos.

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1: 8 con 7.

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1: Las 8:16.
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1: Ocho, diecinueve.
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1: Ocho veinticinco.

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1: 8:34 minutos.

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1: Las 8:37.

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1: 8:39.
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1: Ocho cuarenta y dos.

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1: Las 8:52.

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1: 9:04 minutos.

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1: 9-7.

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1: Son las 9:10.
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1: 9:13.

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1: Nueve con 25 minutos.

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0: 9:32.
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1: Nueve treinta y seis.

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1: Son las 9:40.
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1: Nueve cuarenta y tres.

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1: 9:46.

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1: Con 9:49.
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1: 9:52.

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1: Son las 9:55.

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1: Nueve cincuenta y ocho.

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2: Son las 10:01.
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1: Son las 10:08.
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1: 10:13 minutos.

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1: Para ti. 10:43.
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0: las 11:11.
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1: 11 con 15 minutos, 11 y cuarto.

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Las 11:18 minutos.

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1: 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Once con 24.

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Son las 11:27.

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Once, 40 minutos. Faltan 20 para las 12. 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
1: Once 43 minutos.

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Son las 11:48. 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
0: 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Son las 11 con 58 minutos. 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

Hasta luego, hasta luego.

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1: La 1:05.

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1: Es la 1:09.
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1: La 1:19.
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1: La UNA con 22 minutos.

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1: La 1:25.

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1: La 1:29.
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1: La 1:32.

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1: Una con 35 minutos.

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1: Es la 1:38.
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1: Una con 42 minutos.

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1: Una 47.

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1: Una 54.
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1: Una 57 minutos.

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0: Las dos, dos.
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1: La 2 con 7.

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1: Las 2:10.
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1: Las 2:13.

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1: La 217.

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1: Las 2:20.
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1: La 2:26.
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0: 2:30.
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1: Las 2:34.

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1: 2:40.
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1: Son las 2:44.

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1: La 2:55.

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2: Las 3 con 3 minutos.

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1: Las 3, 9 minutos.
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1: Las 3:12 minutos.

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1: Las 3:15 minutos.

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1: Son las 3:22 minutos.

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1: Las 3:26 minutos.
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3: 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Simplemente dije que me gustabas.
2: Ah, pero no importa. 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
1: Son las 3 con 30 minutos.
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1: Son las 3:35.

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1: Las 3:38 minutos.
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1: Las 3:43 minutos.

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1: Son las 3:46 minutos.

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1: Son las 3:49 minutos.
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1: Las 3:51 minutos.

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1: Son las 3:54.

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1: Las 3:57 minutos.

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1: Son las 4:01.
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1: Cuatro con once minutos.
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1: 4:16 minutos.

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1: Son las 4 con 20 minutos.
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1: Con 24 minutos.

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2: Con 29 minutos.
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1: Son las 4:36.

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1: 4:38.
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1: Son las 4:41.

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1: 4:40

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1: Con 48 minutos.
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1: Con 53 minutos.

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1: Son las 4 con 59 minutos.
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1: Son las 5 con 3 minutos.
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1: 5:07.

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1: Cinco veintitrés minutos.

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1: 5:28 minutos.

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1: 5:32.
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1: Las 5:37.

0: Ángeles Azules. Muchísimas gracias. Y Cañaveral.
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1: Las 5:43.

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2: Minutos.
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1: Las 5:53 minutos.

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1: Cinco con 56 minutos.

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1: Son las 6 en punto.
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2: Son las 6:04.
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1: Son las 6:11.
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1: Son las 6:15.

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1: Son las 6:22.

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1: Son las 6:25.

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0: Son las 6:29.
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1: Son las 6:40.
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1: Son las 6:46.

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1: Son las 6:49.
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1: Son las 6:52.

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2: Son las 6:55.

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1: Son las 6:59.
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0: ¿Qué tal, amigos? ¿Qué tal? ¿Cómo están? Muy buenos días. ¿Cómo están? Bienvenidos a este espacio de información que transmitimos a través de esta radio. Hoy, que es ya miércoles 7 de octubre de este año 2026. 100.3 de FM, 550 de amplitud modulada, ya listos para llevarles a usted los detalles de los acontecimientos más relevantes que han ocurrido en las últimas horas en todo Nayarit. Ojalá que nos acompañen, que nos den la oportunidad de poderle atender, poderle servir con información que mis compañeros, nuestros compañeros reporteros han generado para poderlo compartir con usted, que nos hace la gentileza de estar con nosotros, ya sea en su casa, ya sea en su trabajo, ya en este momento como nosotros, los que van en el coche, los que ya se dirigen a la escuela, las mamás que andan encarreradas, en fin, a todos nuestro abrazo. Y que les vaya excelentemente bien ya en esta mitad de semana de este 7 de octubre del año 2026. 7 de octubre ya del año 2026, semana 41, 280 días están transcurriendo y solamente 85 días le restan al 2026. 85 días le quedan solamente a este año. Hoy es día de Nuestra Señora del Rosario, de Marcos, de Baco y de Marceno, además de Apuleyo, de Augusto, Elena, Julia y Osita, las personas que hoy están celebrando su santo. Hoy es Día Mundial del Algodón también, Día Mundial del Algodón, Jornada Mundial por el Trabajo Decente, Día Internacional de la Neurología Trigeminal, Día Mundial de los Calvos, hoy en esta fecha. Un saludo para todos los calvos, un saludo para un amigo. Día Internacional de Ay para el otro que está de este lado también. Día de Internacional de Ir Andando al Colegio. ¿Cómo estás, Andrea? Buenos días.
1: Muy buenos días, bienvenidos y bienvenidas a la información. Qué gusto que nos acompañen porque ya es miércoles 7 de octubre. Estamos ya avanzando con este décimo mes del año, se está yendo el 2026 rapidísimo. Hay que aprovechar estos últimos meses que nos quedan y bueno, pues ya con toda la información que se ha generado en las últimas horas para todo el público que nos acompaña.
0: Ya, fíjate, ya la próxima semana entramos a la mitad de este mes de octubre, de este décimo mes de octubre, que es el próximo jueves, o sea, de mañana en 8 días, ya la mitad, y ahí nos vamos poco a poquito. Ya están todos los preparativos para lo que son las fiestas de Halloween y ese tipo de cosas. Entonces imagínense, y pues, de modo, ¿qué le vamos a hacer? Hay que tomarlo pues que con tranquilidad, hay que pues hacer las cosas como deben de
1: aprovechar
0: ser,
1: aprovechar
0: cada minuto que tenemos,
1: porque no sabemos cuánto nos queda.
0: Sí, hay que aprovechar cada segundo. Simplemente te digo algo, Andrea, no nada más en lo que vivimos nosotros por lo de mi hermano, sino simplemente que he visto tantas, el caso, por ejemplo, este último que sucedió de ¿cómo se llama? Aquí de San Luis de Losada, en la 3 de julio, donde se estrelló un coche y lamentablemente la persona que iba en el interior falleció, le dio un infarto fulminante. Se sintió mal, de una edad no muy avanzada, y lamentablemente ahí está. Y nos han recomendado que nos hagamos estudios de manera recurrente. Como consecuencia de esto, como que se paniquea uno, como que te penetras en esto, y te digo algo honestamente, a veces me da miedo dormir.
1: ¿Cómo crees?
0: Me da miedo dormir, te lo juro por Dios.
1: Miedo de ya no despertar.
0: Sí. Ese es mi mayor temor. No, y no por mí, fíjate. No por mí, por mi familia. Porque cuando eres tú el respaldo de tu familia y ya no estás, yo me pongo a pensar en el predicamento que los pones a todos, ¿no? ¿Por qué? Porque la mayoría son mujeres. Porque todas son mujeres. ¿Sí? Esa es mi mayor preocupación. Como integrante de una familia, y bueno, pues aquí está, bendito Dios. Alcanzo ya cuando escucho el despertador, dije, ya la libré.
1: Ya desperté.
0: Fíjate que sí. Ojalá que nos acompañen. Gracias, Vera, por estar en sintonía. en el 100.3 de FM y el 550 de amplitud modulada. Saludos a Dulce, que está allá en control de audio con su chongo a todo lo que da. Es que va llegando encarrerada. ¿Encontraste estacionamiento aquí cerca? Sí, aquí en esquina, luego. Qué bueno. Es que a veces es bien difícil encontrar estacionamiento aquí en los alrededores, tanto la Querétaro como la León. Uh-huh. Híjole, está bien cañón a veces encontrar estacionamiento. Estabas hasta a la Monterrey o le buscas pues, de manera u otra, y ya si no te queda otra, si está abierto un estacionamiento, pues ahí te metes.
1: ¿Ya? Sí.
0: Gracias a Dios, eso ya no lo vas a tener allá, fíjate.
1: Sí, qué bueno.
0: Ya, tú no conoces las instalaciones, ¿eh? ¿No las has visto?
1: No, nunca las he visto. No me ha tocado. No me han invitado.
0: Uno de los puntos importantes que vimos, estábamos platicando la vez que yo tuve la oportunidad de ir, que me invitaron, fue ese precisamente, la era de estacionamiento. Una situación que vivimos todos los días, quienes, a veces yo me traigo el carro, a veces no, pero lo veo con mis compañeros, híjole, qué batallar.
1: Mucho.
0: Y eso que, por ejemplo, Oscar Valle, tu servidor, y Dulce, bueno, tú también, llegamos muy temprano.
1: Sí, yo siempre encuentro, ¿eh?
0: Yo
1: no batallo prácticamente nada por la hora en la que llego.
0: Exacto.
1: Pero ya los compañeros que entran a las 8 de la mañana,
0: ya
1: le batallan.
0: Sí, a veces sí. Me dice Oscar, y Dulce también. Oscar y yo llegamos antes de las 6 de la mañana. Dice, no encuentro el estacionamiento. ¿Por qué? Porque están apartados con botes, por muchas cosas. Oigan, ¿qué creen? Miren, yo lo había platicado aquí de las quejas de usuarios del transporte público de combis, de manera particular en Camichín de Jauja, particularmente, especialmente allí. Todos los días es un suplicio para mucha gente que tiene que tomar la combi y trasladarse a sus trabajos porque tan temprano entran. Sí. 6 de la mañana, temprano, etcétera. Ahí me ha ocurrido en el que, por ejemplo, si no pasa la combi, la hora que tiene que pasar para yo llegar a tiempo, pues ni modo, ya me trepo el coche y me vengo, ¿no? Pero regularmente lo hago en la combi, siempre, ya últimamente lo hago así de esa manera, me sirve para caminar, una serie de cosas, ¿no? Me estoy acostumbrando a eso. Y eso, en los últimos días ha habido muchas quejas, porque tenemos un grupo de quejas de usuarios que entran temprano a trabajar, así sean 2, 3, 1, los que sean, entras temprano a trabajar, y si hay un servicio, pues préstalo, ¿no? Como debe de ser, ya es tu suerte la que te va a indicar si tienes mucha gente, muchos usuarios que se suben a tu combi, que te llenen la combi, o que de pronto lleves el cupo a la salida ya hacia Tepic, ¿no? Pues estos los choferes estaban haciendo de las suyas. La que debe salir, la primera, es a las 5:05 de la mañana.
1: Ajá.
0: A las 5:05 ya debes de bajar y empezar a recorrer gente, pues vas por toda la Manuel Olivo, da vuelta por la López Mateo, sube para Solo Cárdenas, regresa otra vez por las mismas calles y ya se va por la Manuel Olivo y ya sale para San Cayetano, ¿sí? La combi. Y ya se le estaba haciendo costumbre que no salía el que debe entrar temprano, y la segunda pasaba a las 5:15 de la mañana. A esa hora de la mañana ya puedes en predicamento mucha gente.
1: Sí.
0: ¿Sí? ¿Por qué? Porque no vas a llegar temprano. Todo por la negligencia de estos cuates. Pues hubo reportes a la Secretaría de Movilidad, ¿sí? Hubo reportes. Y hoy en la mañana, de manera particular, salió temprano la combi. ¿Pero qué crees? Estaba una patrulla en una calle determinada, en la entrada precisamente del pueblo, de movilidad, y estaba supervisando, a ver, lo paró la de la combi, ¿qué hora son? Ah, ok, perfecto, saliste perfecto. Pusieron supervisión por parte de movilidad para que hicieran su chamba.
1: Pues qué bueno.
0: Sí, por una parte, qué bueno, pero ¿qué necesidad hay de esto? De que tengas, por la irresponsabilidad y negligencia tanto de los choferes como de los permisionarios. Al permisionario lo único que le interesa, Andrea, es que le lleves el chivo, que le lleve la venta del día, ¿sí? No le importa si las llantas no funcionan, no le importa si la combi no trae un cristal y se mete al agua en esa temporada que llovió, anoche llovió demasiado para aquel rumbo, en San Cayetano casi se inunda, estaban las calles, los ríos de agua a las orillas de la caña, de la carretera que entronca precisamente para el aeropuerto. Todo eso estaba llenísimo, ¿no? Entonces, mucha gente está a esa espera de que pase esa combi. Pasan otras corregidoras, pasan Progreso 4, etcétera, etcétera, pero pasan un poquito más tarde, o pasan inclusive hasta antes de las 5 de la mañana, ¿sí? Entonces, mucha gente ya tiene ya bien definido la hora que pasa la combi de Xtraña desde Camichín de Jauja, en qué horario más o menos pasa. ¿Sí? Yo ya sé que a las 5:08 pasa frente a mi casa. Yo ya lo sé. Y mucha gente igual. Ya saben que a tales horas sí, va a salir.
1: Todo el mundo agarra una rutina.
0: Va a salir ya la combi, ya salió de donde debe de salir. Aquí va a pasar ahorita. Y sí, así es. Hoy sucedió. Y qué bueno. Nada les cuesta, hombre. ¿Qué necesidad hay de que le estén jalando las orejas para que hagan la chamba como debe de ser? Ese es un tema que quería compartirles y pues agradecer a la Secretaría de Movilidad esta disposición para poder poner orden en este rubro. Estuvieron también, estaba viendo yo una información en medio de comunicación digital de que también, creo que aquí lo comentamos, que un chofer se portó mal con un niño, con un joven, ¿sí?
1: Un Progreso 4,
0: uh-huh. Y nunca se dio cuenta que ahí estaba la Secretaría de Movilidad.
1: Observando todo.
0: Y que se dio cuenta, y pues así le fue. Entonces, ¿qué necesidad hay de eso? Haz tu chamba. Si se subió una persona en tu unidad, bueno, pues ya es cuestión de tu suerte, porque hay ocasiones, por ejemplo, en esta ruta misma que te estoy platicando desde Camichín, que llegas en Cayetano y ya va llena la combi, por ejemplo. Uh-huh. Ya va llena. Ya en el trayecto se suben varios que vienen a la empresa esta europea, ajá, que se bajan ahí por los Fresnos, otros que se bajan en Chedraui, otros que se bajan en el Seguro Social, otros que se bajan en la Guía Central, otros que se bajan en el Ingenio, y así, ahí van, ¿no? Tomando otros, y que van subiendo, otros que porque agarran también la Victoria, se bajan por Victoria y Zapata, y así van subiendo, o sea, sí sacan el pasaje, sacan el pasaje, y ahí empieza su chamba, ¿sí? Pues hay que darle gracias a Dios que tienes trabajo, que es lo más importante, ¿eh? Que tienes una manera de cómo llevar el sustento a tu familia. Ya, insisto, es de la suerte de cada quien, si se subió o no gente, pues ya, es otro rollo, ¿no? Uh-huh. O otro tema. Oye, fíjense que qué lamentable, Andrea, cambiando de tema, qué lamentable lo que sucedió en la colonia Jazmines, aquí en Tepic. ¿Cuántos perritos andan en la calle, Andrea, deambulando? Infinidad.
1: Miles.
0: Infinidad de perritos.
1: Miles.
0: Resulta que allá en esta colonia, en la colonia Jazmines, un perrito callejero andaba por ahí, un señor tiene una tienda de barrotes, uh-huh. En la tienda de barrotes tiene por ahí costales con croquetas, y el perrito las olió y fue y le estaba robando las croquetas al señor. Uh-huh. ¿Qué crees lo que hizo?
1: Pues pueden ser dos cosas, le puso una golpiza y lo corrió. O la otra, agarró un puñito de croquetas y se las dio específicamente al perro.
0: Lo primero. Pero no lo corrió, ni lo pateó ni nada. Lo apuñaló.
1: ¡No me digas!
0: Lo apuñaló al perrito. El perrito quedó tirado ahí. Inmediatamente personas que vieron el tema, que vieron el asunto, lo tomaron al perrito callejero, se lo llevaron a una veterinaria. Afortunadamente, pues ahí va el perrito con sus heridas. Y están viendo, obviamente, que esta persona pues pague por lo que hizo, porque es un delito.
1: Claro.
0: Ya está tipificado como delito el maltrato animal. Entonces, imagínate, todos podemos esperar eso, córrelo y llamo, ¿no? Vámonos, órale. O simplemente, como tú dices, si eres una persona benévola, bueno, agarra un montón de croquetas y pónselas por ahí en algún lugar. Yo he visto, fíjate, Andrea, y qué bueno, me da mucho gusto. He visto a las afueras de domicilios que ponen, por ejemplo, recipientes con agua, uh-huh. Y ponen un recipiente con croquetas. ¿Por qué andan animales en la calle y ahí llegan? Ayer me di cuenta de eso, precisamente aquí por la calle, por la Querétaro, no, por la Durango, en donde la gente en sus casas pone afuera recipientes con agua y ponen también croquetas. Y andan los perritos y parece que saben.
1: Sí, lo único malo es que después los perros se acostumbran a esto.
0: Ay, fíjate, dice
1: que quieren pone, que les pongas agua y se te hace ahí, o sea, se te emparentan ahí, ¿no? Después ya
0: oye,
1: no los puedes quitar.
0: A propósito, Dulce, ¿qué ha pasado con el perrito que venía aquí? Ya parecía habitante de aquí. Se fue. ¿A poco?
1: Mira, lo trataron mejor allá. Es que aquí no hay espacio para un animalito.
0: De repente, llegamos a las 6:00 a.m, Oscar y yo, y aquí estaba el perrito acostado.
1: En medio.
0: Y te buscaba. Y a quien buscaba mucho ese perrito era a Blanca.
1: A Blanca Rosales.
0: Porque le traía de comer.
1: Sí, es lo que te digo. Si tú le das alimento a un perro una vez,
0: sí,
1: el perro te va a buscar consecutivamente.
0: Sí, sí.
1: Entonces, ¿qué pasa? Que a veces, por ejemplo, estas tiendas de abarrotes, pues si les dan al animal una vez, pues les va a acabar el costal de croquetas, uh-huh, porque van a querer que los alimenten todo el tiempo, porque sí, ellos no tienen el raciocinio de decir, a ver, me ayudaste una vez, pero no voy a ser tan colgado.
0: Sí,
1: de,
0: sí,
1: no,
0: sí,
1: ellos
0: sí.
1: No
0: sí.
1: tienen...
0: No.
1: Ah, entonces,
0: ese razonamiento.
1: Claro, entonces, pues, ¿qué pasa? Las personas a veces nos limitamos en darles algo, en ayudarles, porque, pues, sabemos que después se va a volver prácticamente nuestra responsabilidad,
0: sí,
1: ¿no? Entonces, seguramente el señor de la tienda de abarrotes, digo, no lo justifico y no justifico el maltrato animal,
0: ajá,
1: pero para haber llegado a este extremo, debe de haber estado ya fastidiado de la situación,
0: pues,
1: ¿no?
0: Quién sabe, no, pero yo creo que no era
1: claro
0: la
1: que no,
0: forma.
1: No era la forma.
0: La forma, ¿no? Dice Dulce
1: Él
0: que...
1: pudo haber cambiado de lugar sus croquetas, que era
0: Sí,
1: algo más fácil
0: sí.
1: que apuñalar
0: Porque
1: al perro.
0: Porque tú,
1: ¿no?
0: Dices, lo dices muy bien, y es muy cierto eso, ¿eh? Si el señor les da croquetas, le pone croquetas, ahí va a estar el perrito todos
1: no,
0: los
1: y
0: días.
1: No uno, van a estar 10 perros
0: le,
1: mañana.
0: Los míos perritos dicen, oye, vente, acá hay comida, ¿no? Le van a decir, pico, literal.
1: Así
0: Dice
1: es.
0: Dulce que a ella le van y le tocan la puerta.
1: ¿Los perros?
0: Parece que no, pero te rasguñan.
1: Sí, rasguñan.
0: Te rasguñan la puerta,
1: van
0: ¿no?
1: Van y rasguñan,
0: mira,
1: claro.
0: Los perros son tan inteligentes, los animalitos son tan inteligentes, que si tú les das de comer a la 1 de la tarde, ¿sí? Se van acomodando los perritos, que a la 1 de la tarde ya te están ladre. Eso
1: Sí,
0: pasa
1: sí,
0: en mi
1: sí.
0: casa, en la casa tuya y en la casa de todos ustedes. Yo tengo 6, tenía 11, ¿sí? Se nos fueron muriendo, nos quedan 6 todavía. La más grande pesa casi 30 kilos, está bien grande, ¿no? La perrita. Ella tuvo 11 perritos, una no sobrevivió, 10 lo tuvo y los otros 10 los entregamos en la adopción.
1: Uh-huh.
0: Hubo gente que los quiso. Y ahí están los demás, porque ya están viejitos los demás, etcétera. Pero acostumbraron a mi hermana les da de comer a determinada hora. Pues se fueron tanto acostumbrando, y son tan inteligentes, a mí me sorprenden, que a esa hora, todos los días, ya le están ladrando. A ver a qué horas, uh-huh, a ver a qué horas me das de comer y a ver a qué horas. Y no, el problema es cuando salimos, Andrea, cuando no estamos. Encargarle a alguien o dejarlos por ahí en algún albergue,
1: uh-huh,
0: para que les den de comer y llevarles todo el rollo. Porque están acostumbrados, se acostumbran a un horario determinado.
1: Sí, claro, agarran una rutina.
0: Sí, para que les des de comer. Son bien inteligentes y qué padre. No, en ese sentido, si tienen la posibilidad, qué bueno. En este caso, el señor, miren.
1: Oye,
0: sí,
1: pero lo detuvieron. Está...
0: Hay una, de hecho, él está siendo investigado en ese sentido,
1: okay,
0: para ver cómo de qué manera lo van a procesar. Porque hubo denuncias de parte de los vecinos.
1: Uh-huh.
0: Denunciaron al señor porque el perrito quedó precisamente afuera de su negocio. Sí, cuando el perrito le tomó las croquetas, el señor sale con el cuchillo y lo ataca, y el perrito queda tirado. Hay gente que se da cuenta del tema, obviamente llaman a las autoridades, al perrito lo levantan, se lo llevan a una veterinaria, lo están atendiendo, y ¿quién va a cubrir eso? Pues si el que lo llevó, o si la veterinaria es noble, bueno, sabes que
1: uh-huh,
0: y tiene tu corazón, bueno, pues lo van a curar de tal manera. Porque los perritos no entienden razones, Andrea. Los animalitos no entienden de razones, aunque son muy inteligentes. Si tú les dices no, es no y ya. Mira, ya esta perrita se llama la más grande, la que tenemos, de la que te digo que está grandísima. A veces sale en pliega al portón a ladrar. ¡Pecas! Yo le grito. Inmediatamente se regresa. Y al mediodía, a la hora de comer, comemos abajo. Mi mamá, mis hermanas y mi mamá y yo, antes que mi mamá comía sola arriba, hoy no, hoy nos unió todo eso y comemos todos juntos abajo, ¿no? Bueno, esa perrita, o perrota como le quieras llamar, lo que hace es, ve a mi mamá y va y luego y se le acomoda, se le queda viendo y le levanta la patita, pero no para pedirle comer, para que la esté acariciando,
1: uh-huh,
0: para que la esté acariciando, y ahí está con ella, por un ladito. Pero mi mamá también le gustan mucho. De hecho, todos los perritos que se han muerto, todos son incinerados. Y las cenizas las tiene en cada una de sus macetas. Y las urnas ahí están guardadas, de cada uno. ¿Por qué? Porque los perritos no pidieron venir al mundo como muchos niños y niñas, ¿no? Como seres humanos. Y los perritos, cuando encuentran un hogar, son tan agradecidos, Andrea. Esa perra que te digo, ella estaba en la calle, era perrita de la calle. llovía y la persona que supuestamente la tenía guardada la dejaba allá afuera. Ahí le ponía un trapo, todo mojado, todo sucio, y así estaba. Entonces mi hermana, cuando la vio, le empezó a ver de comer. Y pasó eso. Eso precisamente lo que estabas comentando. Pues ya sabía que allá enfrente le daban de comer.
1: Claro.
0: Llegaba y veía a mi hermana, cualquier cosa, y ahora le daba de comer. Todos los días. Entonces optamos mejor, si le dijimos a la persona. Le dijo mi hermana, ¿sabes qué? Si no la quieres, yo me la llevo. Y ándale, cuando ya la tomó para ella, para quedarse con nosotros, venía preñada ya.
1: Ya venía con premio.
0: Oye, vamos al clima, ¿te parece?
1: Sí,
0: porque en Aguacatlán, híjole, están temerosos. Se salió el río, se desbordó el río y están temerosos por allá, ¿eh?
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0: Oye, y en el Atlántico, Isaías es el nombre del
1: que. ¿No era Lía?
0: No, está. Yo, bueno, acabo de ver en el servicio meteorológico el nombre de Isaías.
1: Ah, pensé que seguía Lía y no, que este nombre llevaría.
0: Yo también.
1: El huracán que se está formando o la tormenta tropical que se está formando en el Golfo de México. Pero,
0: no, yo digo en el Atlántico, perdón. Digo, estoy comentando del Atlántico.
1: Ah, a lo mejor es otra.
0: Sí, en el Atlántico, sí. Es Isaías. En el Pacífico está. Es Simón, creo que es
1: Simón.
0: Simón es el que está en este momento, ¿verdad?
1: Sí, es Simón, está a punto de convertirse en tormenta tropical. Estamos muy alerta y debemos estar muy pendientes de esta formación, de esta evolución, porque una de las posibles trayectorias que tenga Simón sea, pues, tocar tierra entre los límites de Nayarit y Jalisco. Esto todavía no ha sido confirmado porque, pues, es muy prematuro hablar de una trayectoria cuando todavía está en formación esta tormenta tropical, que va a llevar por nombre Simón. Tiene un 90% de posibilidades, lo que hace pues casi un hecho de que vaya a estar provocando movimiento en el Pacífico mexicano. Apenas estamos viendo qué sucede con Rachel, porque Rachel tomaría una trayectoria, daría un giro inesperado para tomar rumbo otra vez, amenazando a la República Mexicana. Ya sería en el extremo norte de nuestro país, donde este huracán, que ha estado muy lento, no ha querido irse, ha estado durante días ahí instalado en el Pacífico Mexicano, provocando pues lluvias, provocando alto oleaje, y ahora amenaza a las costas de Baja California. Entonces vamos a ver qué sucede con Rachel, que se niega a desaparecer, se niega a disiparse y sigue dando problemas. Mientras tanto, bueno, pues Simón está tomando fuerza, está preparándose para también amenazar a nuestras costas del Pacífico mexicano. Como le digo, no es todavía un hecho que se vaya a impactar en Nayarit, pero sí es una de las posibles trayectorias, lo cual pues tiene que levantar las alertas en nuestro estado, poner a todo mundo a trabajar y pues ver de qué manera se va a aminorar el golpe de Simón. Ya sabemos que aunque no toque tierra directamente en un punto, en un estado, pues el oleaje, las lluvias, la entrada de humedad, todo lo que conlleva el paso cercano de un huracán, pues ya lo hemos estado viendo, ¿no? Lo hemos estado viendo con Rachel, lo hemos estado viendo con Polo también en el estado de Nayarit, y pues hay afectaciones por lo general siempre. Vamos a ver qué sucede en los próximos días, por supuesto, aquí se lo vamos a estar comentando. Por lo pronto, hoy tenemos un descenso importante en la temperatura.
0: Sí,
1: no sé si tú lo sentiste.
0: Sí, claro que sí.
1: Dulce también lo sintió.
0: De hecho, en la madrugada.
1: Ya tienes la necesidad de jalar la cobijita, jalar la sabanita.
0: Yo ya jalé la del tigre.
1: ¿Ya jalaste la del tigre?
0: Ya.
1: Bueno,
0: ya.
1: cada quien según su termostato, ¿no? Este programado, pero bueno, eso sí podemos ya empezar a sentir un cambio en esa temperatura. Ahora sí, la entrada total del otoño ya la estamos sintiendo, con mañanas más frescas, días más cortos, los días duran menos en esta época, amanece más tarde, oscurece más temprano, nos rinde menos el día, y bueno, pues la temperatura también comienza a cambiar poco a poco. Para hoy tenemos un 80% de posibilidad de lluvia, baja un poco la probabilidad un 10%, y el calor a mediodía día todavía va a estar presente. Tenemos hoy 29 grados centígrados, pero ya vamos a sentir poco a poco cómo va bajando la temperatura extrema de calor, cómo vamos sintiendo cada vez menos ese calor sofocante, uh-huh, para dar paso pues a un otoño ya en forma, ¿no?
0: Y fíjate lo que son las cosas, ya en relación a esos temas que estás comentando sobre las promesas tropicales, ciclones, etcétera. En Aguacatán, te comentaba, están en alerta en este momento, pero sí, también en San Blas.
1: Así es.
0: Pepito Barajas ya anunció que están en alerta por la posible llegada del tren, porque ahorita en Veracruz están en alerta.
1: Sí.
0: Es Pacífico.
1: Así es.
0: Están en alerta también.
1: Es Atlántico.
0: Digo Atlántico, perdón, uh-huh, precisamente por lo de Isaías. Están,
1: Isaías está amenazando.
0: Está amenazando en ese sentido. Entonces, estaban en alerta. Aquí en Nayarit, en San Blas, Pepito Barajas ayer anunciaba que estaban en alerta también en ese sentido. Y para acabarla de fregar, ¿cómo les fue a los ramaderos allá en San Blas, en toda esa uh-huh, franja?
1: Sí.
0: Les fue muy mal. ¿Y qué crees? Clausuraron restaurantes de Matanchén, los clausuraron por tirar residuos a las aguas de la playa, al mar.
1: No me digas.
0: A la playa. Clausuraron varios
1: ¿El
0: negocios.
1: ¿El ayuntamiento?
0: Me imagino que sí, o la Conagua, o no sé quién sería.
1: ¿Qué autoridad?
0: ¿Qué autoridad sería? Pero sí, hay información en relación a que los clausuraron restaurantes allá en Matanchén por tirar aguas residuales a la playa.
1: Uh-huh.
0: Los encontraron o los denunciaron, alguien les puso el dedo, y fueron y les clausuraron negocios.
1: Oye, no se vale, ¿no? Es un medio de vida, o sea, si tú tienes un restaurante en la playa, ¿qué quiere decir? Pues que tú vives del mar.
0: Que tú vives de eso.
1: Y lo contaminas.
0: Pues imagínate, o sea, tú mismo estás haciendo harakiri.
1: Exacto, exacto.
0: O sea, qué mala onda, ¿no? En ese sentido, y bueno. Vámonos con las efemérides, Dulce, y ahorita vamos al corte y ya regresamos.
3: ¿Qué pasó un día como hoy, 7 de octubre, 1928? Nace Sergio Corona, actor mexicano. En sus últimos años ha ganado gran cariño del público por su participación en la serie Como Dice el Dicho, donde interpreta al personaje de Don Tomás.
4: Estoy muy contento, sigo trabajando. Ya salió mi libro que se llama Te Invito a mi Camerino.
3: 1944. Murió en la Ciudad de México Luis Castillo Ledón. Fue gobernador de Nayarit de 1930 a 1931. Periodista, escritor e historiador.
5: Qué linda es mi tierra Nayarit. Qué linda es Tepic su capital. Qué lindo es el puerto de San Blas.
3: 2020. Fallece Mario Molina, científico mexicano y uno de los ganadores del Premio Nobel de Química en 1995.
6: ¿Sabías que un científico mexicano cambió el mundo con su investigación sobre la capa de ozono? Mario Molina, nacido en 1943 en la Ciudad de México, hizo un descubrimiento trascendental. En los años 70, él y su colega Sir Wood Rowland hicieron una chocante revelación. Descubrieron que los CFCs, gases utilizados en aerosoles y refrigerantes, destruían la capa de ozono.
3: Y en cuanto a las celebraciones, hoy es el Día Mundial del Algodón.
7: ¿Alguna vez te has preguntado de dónde viene esa tela suave que usas todos los días? Hoy es el Día Mundial del Algodón y celebramos esta increíble fibra natural que no solo es parte de nuestra ropa, sino también de nuestros hogares.
3: Y el Día Mundial de los Calvos.
8: Pero un peronete, cabeza de fuerte, no le sale pelo, más que en el cachete.
3: Con edición de Alejandro Mesa para Slam Radio, Gabriel Carrillo.
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0: Oye, antes de irnos al corte rapidísimo, hoy precisamente que decían de Sergio Corona.
1: Ajá.
0: Yo creo que Sergio Corona es de los actores dentro del medio artístico que más años tiene. Y es el de la camada de todos ellos, Silvia Pinal, de Chabelo, de todos esos artistas que ya no están, uh-huh, que sigue vigente. Hoy precisamente, hoy 7 de octubre, está cumpliendo 98 años de edad.
1: Wow.
0: 98 y 7 de octubre está cumpliendo don Sergio Corona y sigue vigente, está como dice el dicho, esa serie
1: ¿Ese
0: que pasa en televisión,
1: ¿todavía
0: sí, sí. Sí, todavía, y él es la figura principal.
1: Uy, qué padre, ¿no?
0: Sí, sí,
1: qué
0: sí.
1: Padre llegar a esa edad,
0: imagínate,
1: y seguir trabajando.
0: 98 años de edad, vigente, lúcido el señor, y ahí está. Vamos al corte y volvemos.

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1: Son las 7:32.
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10: Bueno, en la política están poniendo calientitas las cosas. Vamos a esperar a partir del próximo mes de enero porque eso se va a poner bien interesante, el tema político. No nada más en Nayarit, en Chihuahua, en Nuevo León, en Tabasco, en varias partes del país se va a poner muy, pero muy interesante este asunto. Entonces vamos a esperar, vamos a estar muy atentos para obviamente compartir todo esto. Aunque no, la política no nos agrada mucho en los tiempos actuales de manera particular. Y bueno, pues vamos a escuchar. Ayer escuchaba atentamente aquel mensaje que envió a miles de personas Luis Donaldo Colosio. ¿Ah? Aquel mensaje histórico que le costó la vida a Luis Donaldo Colosio, un mensaje que penetró en la sociedad, pero más aún todavía en los políticos que estaban en contra de todo eso, ¿no? De que se dieran las cosas para bien, ¿no? Y no como él pretendía hacerlas. Pero bueno, así es la política, ni modo. Vámonos con información, ¿te parece?
11: Vámonos, arrancamos con las noticias de hoy. Mejorar los servicios de agua y saneamiento en la costa de Compostela es una necesidad que impacta directamente en la salud de las familias y en el cuidado de su entorno. Por ello, el gobernador Miguel Ángel Navarro informó que el programa Prosperidad Compartida contempla una intervención integral para esta región, con una inversión cercana a 1.100 millones de pesos. El proyecto considera la construcción y rehabilitación de pozos, tanques de almacenamiento, redes de distribución, colectores y plantas de tratamiento en Chacala, el divisadero, las varas, otates y cantarranas, platanitos y Zacualpan. Este martes, Navarro Quintero se reunió con Sebastián Ramírez, quien es director general de Fonatur, José Antonio Zamora Galloso, jefe de oficina de la Dirección General de Conagua. También estuvo Gerardo Leiva Álvarez, director local de la dependencia, así como integrantes de su gabinete y los equipos técnicos responsables. Juntos revisaron los alcances del programa

0: problemas que afectan la vida cotidiana, entre ellos las redes deterioradas y las descargas de aguas residuales sin tratamiento. Navarro Quintero afirmó que su compromiso es dar seguimiento a cada etapa hasta que las obras estén funcionando y las familias de la costa de Compostela cuenten con los servicios que necesitan para vivir mejor.
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2: Bueno, vamos con más información. Lanzan botón de pánico digital para comercios en Nayarit.
3: La fiscal general de Nayarit, Ludmila Verdugo Heredia, informó que la fiscalía activó un botón de pánico dirigido a comerciantes y empresarios como una herramienta de respuesta ante posibles situaciones de riesgo. Explicó que quienes sean integrados a esta aplicación podrán accionarla en caso de sentirse en peligro para solicitar de inmediato la presencia de elementos de la fiscalía y evitar posibles hechos delictivos. La funcionaria señaló que esta estrategia busca prevenir situaciones como robos en establecimientos, incluido casos registrados en joyerías, así como posibles intentos de sustracción de empresarios.
4: Como Procuración de Justicia, a nosotros nos corresponde investigar los delitos, pero qué mejor sería que no se cometieran. Eso le corresponde la prevención a otro tipo de autoridades. Sin embargo, es a través del botón de pánico que queremos coadyuvar, porque a partir de que la persona ya hemos tenido robos en joyerías, precisamente este combate a las delincuencias los ha obligado a buscar otros tipos de financiamiento. Hemos tenido tentativas de secuestro de personas de renombre en la entidad, de trabajo lícito, con recursos de trabajo lícito, a los cuales les hemos dotado de esa herramienta, el cual al activar inmediatamente hay un equipo de la agencia monitoreando y permitiría el arribo inmediato de la policía.
3: Para las noticias, reportó Berta Álvarez, la voz de Nuestro Origen.
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2: Urge este botón de pánico, ¿eh?
0: Sí,
2: urge.
0: ojalá pronto
2: esté. ¿Sigue vigente aquel botón también o que de qué manera una chica, por ejemplo, se sentía, por ejemplo, acosada, amenazada algo? ¿Hay manera de cómo?
0: Hay una aplicación.
2: ¿Ah, sí?
0: Hay una aplicación.
2: ¿En el teléfono celular?
0: En el celular, que tiene que descargar cada mujer, cada... Okay.
2: ¿Cuál es, sabes?
0: Sí, Violeta.
2: Ah, okay.
0: Sí, Alerta Violeta.
2: Alerta Violeta.
0: Así se llama, tú la descargas en tu teléfono celular. La aplicación tiene obviamente contacto directo con la Secretaría de Seguridad Pública de Tepic. Y si tú te sientes amenazada, te sientes en peligro, estás en una situación de riesgo, de violencia, etcétera, activas la aplicación con tu teléfono celular, llega una alerta a esta dependencia municipal y inmediatamente pues mandan una patrulla hacia donde tú estés, porque manda tu ubicación en tiempo real. Así es.
2: Llega una patrulla. Que eso es bien importante, ¿verdad? Esa situación.
0: Sí.
2: Si tú vas a salir a algún lugar, hombre, mujer, lo que sea, déjale tu tiempo real a alguno de tus familiares.
0: Sí. Eso es básico.
2: O sea, comparte el tiempo real donde vas a estar para que te puedan dar seguimiento.
0: Así es,
2: ¿no?
0: Siempre, ¿verdad? Es muy bueno que todos los teléfonos ya tienen esta función, ¿no? Que otra persona pueda saber todo el tiempo en dónde estás gracias a la ubicación de tu teléfono.
2: Ajá.
0: Pues esta aplicación pues viene a complementar cuando ya estás en situación de riesgo, ¿no?
2: Ah, perfecto.
0: Sí, bueno. Sí,
2: oye,
0: existe.
2: Nada más déjame rápidamente, fíjate que hemos platicado en relación a lo que sucedió allá en Montemorelos, donde esta chica, Cindy Tamés, le quitó la vida a sus hijos y a su pareja. Pues resulta que han surgido una serie de comentarios. Uno, la verdad que sí, qué tristeza, en serio. Pero el otro que acaba de surgir es que una novia de este muchacho, Leodegario Moya, le envió fotos a Cindy Tamés con él, según ahí ha trascendido información. ¿Sí?
0: O sea, una otra novia
2: que tenía Leodegario, aparte de ella, de Cindy, le mandó fotos a esta mujer y esto fue lo que ocasionó que ella se enojara, que tomara cartas en el asunto, y pues ni para ti ni para mí, ¿no?
0: Ay, no.
2: Entonces, qué tristeza. Pero fíjate lo triste de todo esto, Andrea, que esto ya trajo consecuencias también lamentables. El papá de este muchacho, de Leodegario, el señor don Garo Moya, no soportó la pérdida y de cómo murió su hijo tan joven. Resulta que se empezó a sentir mal, con un dolor muy fuerte en el pecho, y ayer por la tarde falleció.
0: Híjole.
2: De un infarto fulminante, porque dice la familia que él, obviamente, obvio, pues es el papá, ¿no? Le dolió demasiado.
0: El síndrome del corazón partido.
2: Exactamente.
0: Cuando
2: exactamente,
0: tienes una pérdida fuerte,
2: el síndrome del corazón partido.
0: Tu corazón no lo resiste.
2: Este señor, ¿cómo se llama? Digo, pues no aguantó,

0: por eso yo admiro a mi madre, Andrea, en ese sentido. La admiro como no tienes una idea. Hay gente que no aguanta ese tipo de situaciones. Y el señor soportó esta situación, el saber que su hijo estaba ya muerto y de la forma en cómo le quitaron la vida. El señor tenía 64 años de edad, no estaba muy grande.
1: Estaba joven.
0: Estaba joven. Relativamente joven. Y bueno, pues lamentablemente el día de ayer dan la información, por la tarde salió la información de su fallecimiento a los 64 años, víctima de un infarto fulminante.
1: Fíjate. Oye, que también la que ha resistido y increíblemente es esta chica, la condenada a la inyección. Ya está, sí, ya despertó, ¿eh?
0: Sí, ya estaba delicada, ¿eh?
1: Está consciente y pues vamos a ver qué sucede con ella.
0: Sí, digo, dependen mucho, ¿no? Las cosas, en este caso, para las personas afectadas, es decir, a la chica que ella le quitó la vida, uh-huh. Porque fue una mujer, le quitó la vida, pero la forma tan cruel como le quitaron la vida, tanto sí. Ella como otra persona, un masculino, le quitaron la vida, que inclusive hasta con parte del cráneo de que se quedaron, ella de manera particular, como muestra de que pues el poder lo tenía ella, lo mal estaba de la cabeza. Ay, en su juventud.
1: Qué
0: y obvio, pues eso tuvo implicaciones que le llegaron a esto, pues tienen la suerte del gato, ¿no?
1: Sí, sí, sí, sí.
0: Imagínate.
1: Vamos a ver qué.
0: ¿En qué para?
1: ¿Qué dice la ley en ese sentido,
0: sí,
1: ¿no?
0: Sí. Por lo pronto, como te comentaba, como compartíamos hace días, precisamente cuando pasó esto,
1: sí.
0: El gobernador de allá de ese estado de Tennessee, pues ya canceló todas las ejecuciones que faltaban de aquí a
1: pues
0: el
1: sí,
0: resto de
1: si
0: año.
1: Pues sí, porque si una falló, tiene pues que imagínate. Revisar el
0: sí,
1: tema.
0: Pero bueno, ha sido tema mundial esto, ¿eh?
1: Sí,
0: ha sido
1: claro.
0: tema mundial. De las instancias internacionales, precisamente sí. La ONU, en fin, todas estas instancias, precisamente para analizar ese tema, ¿no? Esa situación de la pena de muerte. Aquí acaban de sentenciar a un sujeto a 240 años de prisión.
1: ¡Uy!
0: 200, no le va a alcanzar. Aquí en Tepic, ¿eh? Aquí en Nayarit, lo sentenciaron a 240 años, luego de que hace como 6, 7 años, secuestró a 3 personas, ese sujeto. Secuestró a 3 personas, después se las llevó a Las Delicias, acá a la colonia de Las Delicias, al poblado de Las Delicias, mejor dicho, y las había maltratado horriblemente, tan así que fallecieron precisamente por cómo se encontraban. Las 3 personas fallecieron, fueron localizadas ahí en ese lugar, y apenas antier lo acaban de sentenciar a 240
1: años. No, pues le va a quedar debiendo a la justicia.
0: No, pues le va a
1: quedar debiendo más.
0: Aguántalos, tacanillo. Vámonos pues con más.
1: Vámonos, este martes comparecieron los titulares de Seguridad, de Salud, Educación y Desarrollo Sustentable ante diputados del Congreso del Estado.
2: Como parte de la glosa del quinto informe de gobierno, los funcionarios expusieron acciones, resultados y retos de sus áreas, en cumplimiento con el ejercicio de rendición de cuentas ante las y los diputados de la 34ª legislatura. El secretario de Seguridad y Protección Ciudadana, Manasés Langarica, destacó que Nayarit se mantiene entre los estados con menor incidencia delictiva del país.
3: En 2018, agosto de este 2026, Nayarit es el estado donde menos robos a transeúnte ha habido y el penúltimo con incidencia de robo a transportistas y antepenúltimo en robo a negocio. En resumen, somos estado 29 de 32 con menor incidencia de delitos de alto impacto. El que obtengamos estas estadísticas que se han sostenido durante toda la administración actual no significa que nos conformemos. Lo he dicho en diversas ocasiones y lo recalco. La seguridad se hace cada segundo. Las embestidas de la delincuencia organizada son fuertes y por ello nuestro compromiso es diario. Cuidar el derecho elemental de la seguridad es complejo y es cambiante, pero hemos sabido ser resilientes y coordinarnos de la mejor manera.
2: El secretario puntualizó las acciones emprendidas en operativos, así como el aseguramiento de armas, cartuchos, drogas y artefactos explosivos. También resaltó el fortalecimiento de las corporaciones mediante equipamiento, tecnología, capacitación y profesionalización policial. En su intervención, la secretaria de Salud, Beatriz Ruiz Huerta, reconoció además el trabajo de las y los trabajadores de la salud, quienes permiten acercar los servicios médicos a la población en los distintos municipios y comunidades de Nayarit.
4: Esta comparecencia no es un trámite solamente, es la oportunidad de hablar con franqueza sobre lo que hemos hecho, los retos que enfrentamos y la visión de futuro que compartimos para garantizar el derecho a la salud en Nayarit. Lo hago con respeto a este poder legislativo, con el orgullo de representar a miles de trabajadoras y trabajadores de la salud que día con día hacen posible que los servicios lleguen a cada rincón de nuestro estado.
2: En esta jornada también intervinieron Daniela Rivera Arjona, directora general de los Servicios de Educación Pública del Estado de Nayarit, y Rosa Elizabeth Segura Saldaña, secretaria de Desarrollo Sustentable. Reporta Alfonso de la Vega.
0: Bueno, ahí está esta información. Vámonos con más. Faltan ya 13 minutos para que sean las 8. Hasta la localidad de Aticama, municipio de San Blas, se trasladó el equipo de Fondo de Fomento Industrial del Estado de Nayarit, FONAI, encabezada por su directora general, Patti Salazar Brieño, para dar seguimiento a los apoyos destinados a restauranteras y restauranteros afectados por el huracán Rachel. Durante la jornada se recabaron las firmas para formalizar la entrega de 750 mil pesos en financiamientos sin intereses a 22 restauranteros que registraron pérdidas a causa del fenómeno meteorológico. Este esquema representa un respaldo directo para que los negocios avancen en su recuperación sin generar una carga adicional por el pago de intereses. Estas acciones se realizan en cumplimiento de la instrucción del gobernador del estado, Miguel Ángel Navarro, de acercar los apoyos directamente a las zonas afectadas y acompañar a las familias y sectores productivos en su proceso de recuperación.
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1: Son ya las 7 de la mañana con 48 minutos. Vamos a esperar el contacto con Michelle Cruz, antes le comento que ante las afectaciones provocadas por los huracanes Polo y Rachel en las costas de Nayarit, el diputado Diego Calderón reconoció la disposición del gobernador Miguel Ángel Navarro para crear una bolsa de recursos destinada exclusivamente a afectaciones por fenómenos meteorológicos. El legislador planteó que para el 2027 se analice la creación de un fondo estatal específico para atender este tipo de afectaciones ante la desaparición del fondo federal que anteriormente atendía las emergencias.
6: Primero, que el gobierno tiene esa gente experta que ya le paga. Ahí están, los tienen reasignados en otras actividades. Ellos tienen su plan, un plan que es de inmediato y que el Fondo de Desastres Naturales para eso estaba. Si el modelo nacional se acabó, podemos diseñar un modelo estatal y viene el presupuesto 2027. Que no se utiliza y que llegue el mes de noviembre, cierre el ciclo de huracanes, bueno, entonces sí, lo asignas. Pero ese no se debe ni siquiera tocar porque es de inmediato, pero debe estar presupuestado para que la dependencia que le toque ejecutarlo sepa que hay algo y no agarre de lo mismo y puedan desproteger otra actividad que es también prioritaria para la misma sociedad.
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0: Faltan 10 minutos para que sean las 8 de la mañana. Lista en la línea telefónica nuestra compañera Michelle Cruz Montero, la reina de los deportes, con toda la información al respecto. Mich, buenos días, adelante.
7: Buenos días, Marcos, Andrea, como siempre, un gusto saludarlos. Tenemos, por supuesto, lo que sucede en el Campeonato Panamericano de Levantamiento de Pesas que se lleva a cabo en la Unidad Deportiva Nayarit, pero también lo que sucede en el resto de las competencias donde están los nayaritas. Es el caso de la Paralimpiada, que sigue su curso, por supuesto, con importante participación. Tenemos a Marco García Mallorquín, también originario de Caponeta, que subió ya al podio para recibir su medalla de plata en lo que es el lanzamiento de clava. También pues se prepara el resto de la delegación para continuar. También otra noticia que llama la atención durante esta semana es Santiago Ayala, basquetbolista, que está por irse a Madrid a continuar su formación y para crecer precisamente en la formación académica.
0: ¿Qué es de Toño Ayala?
7: ¿Mandé?
0: ¿Qué es de Toño Ayala, perdón? ¿Qué es de los Ayala? No, pero sí, ¿qué es de los Ayala?
7: Es nieto del profe Toño Ayala.
0: ¿A poco? Hijo de Ayala. Órale, qué bien.
7: Él viene siendo medallista de oro y también seleccionado nacional. en básquetbol, y justamente esto a presencia con la selección y en campeonatos nacionales, representación internacional, es lo que muchos visores lo vieron. Tenía varias ofertas, nosotros platicamos con su mamá, precisamente en Conmarca M, y ella nos decía que tenían varias ofertas de becas, tanto nacionales como en el extranjero, en Estados Unidos y en Europa, y que justamente estaban, cuando yo platiqué con su mamá, justamente estaban como analizando cuál era la mejor opción para Santiago, para lo que él quería hacer, para su desarrollo y demás, y bueno, pues ya lo decidieron, y es que Santiago estará en Madrid, España, para continuar su carrera deportiva y su formación académica también, en la Pablo Lasso Academia. Es una institución está enfocada precisamente al desarrollo deportivo y académico también de los jóvenes basquetbolistas. Entonces, esto le vale a Santiago, por supuesto, su talento y todas las habilidades que tiene en la duela, pero también lo que pudo hacer en los equipos nayaritas y en torneos nacionales e internacionales. Es medallista de oro en 3x3, también ha ido con selección nacional, entonces tiene una fuerte presencia. Así es que finalmente Santiago va a Madrid, España, va a estar allá estudiando, terminando la prepa, continuando con la universidad, y bueno, por supuesto, antes de irse reconoce, ¿no?, el respaldo por parte del INCUFIR y por parte de su familia para lograr estos objetivos. Entonces, le deseamos toda la suerte del mundo, que le vaya muy bien, y pues también que pues lo veamos regresar exitoso, ¿no? Entonces, ahí está este nayarita llegando al continente europeo. Y también ayer una gran jornada, sin duda, en lo que es este Panamericano. De verdad que si tienen la oportunidad, vayan. Ya empiezan a salir las personalidades de este deporte. Ayer, por ejemplo, estuvo en la tarima Jason López, este colombiano que fue medallista de plata en París 2024, y que el día de ayer pues se llevó todas las medallas de oro en su categoría, que es el clasificatorio. Se dio el lujo de ya nada más hacer dos levantamientos, porque bueno, pues sale con la marca máxima, y además estableció un nuevo récord mundial. Entonces, este tipo de cosas ya se empiezan a dar. El día de ayer también subió a la tarima Paulina Aro Cantabrana, quedó en cuarto lugar de clasificatorio. Ella tuvo ahí pues algunas dificultades para el peso, para levantar el peso en la modalidad del envión. En arranque le fue muy bien, con una marca de 92 kilos terminó. Sin embargo, en el envión, pues la presión de la competencia y demás, y bueno, pues ella se queda con el cuarto lugar, casi para llegar al podio. El día de hoy, a la 1:00 p.m, es la participación de la otra nayarita, de Valeria Íñiguez, alrededor de la 1:00 p.m. en esta sesión, así es que los invitamos a que vengan a la Unidad Deportiva Nayarit. A partir de las 10:00 a.m. es la primera sesión, esto ya se acaba mañana, así es que hay que aprovecharlo al máximo. La entrada es gratuita y además hay estacionamiento. Es lo que tenemos esta mañana, compañero.
0: Ya tiene oros, ¿verdad?, México en esta disciplina, ¿verdad?, en esta participación.
7: Sí, la verdad es que hay muchos mexicanos que han subido al podio, les ha ido bastante bien. La delegación mexicana lleva más de 12 medallas en este certamen. Están presente la delegación mexicana. Igual reconocer, por ejemplo, el poderío y el nivel que tienen los venezolanos, la delegación colombiana, que son los que también se quedan con las medallas. Sí, pero México sí se ha estado haciendo presente con oros, con bronces, con platas. Ahí los mexicanos están dando la batalla. Ayer, por ejemplo, cerraron con medalla de bronce Ángel Daniel Lara Casino en la categoría de los 95 kilogramos. También en la misma categoría Matías Renato, Daniel Lara Casino también logró la plata, fue la misma. Y en total también subió al podio por la plata. Entonces ahí las mexicanas están presentes. También en la rama femenil, ayer Carla Ortiz subió por la medalla de plata en la modalidad de el envión y en la modalidad de total, en la categoría de los 69 kilogramos, donde está Paulina. Esto es en el clasificatorio, porque se premian ambas competencias, hay dos premiaciones, ¿no? Entonces ahí está lo que pasa allá en la Unidad Deportiva Nayarit. Ya son dos días, yo veo a la gente muy contenta, muy cómoda porque les gustan las instalaciones, cómo los han tratado y demás. Así es que se desarrolla pues con una manera satisfactoria.
0: Perfecto. Mis, que tengas un excelente miércoles.
7: Igualmente, un abrazo.
0: ¿Seguimos? ¿Ya nos vamos? Ah, una nota todavía. Bueno, vámonos con otra información. Diputados locales aprobaron la propuesta para desincorporar alrededor de 15 clínicas de distintos municipios de Nayarit y transferir su operación al IMSS Bienestar como parte del proceso de federalización de los servicios de salud. El diputado Adán Casas explicó que la federación asumirá gastos relacionados con como nómina, medicamento, mantenimiento y equipamiento, mientras que los inmuebles continuarán siendo propiedad del gobierno del estado. Señaló que el proceso contempla también la incorporación de las trabajadoras a la nómina federal, por lo que aseguró que no está previsto que pierdan su empleo. Precisó que la transición será gradual y con participación de los sindicatos para garantizar la seguridad laboral de los trabajadores.
8: Lo vemos nosotros con buenos ojos, ojalá y pronto ya la sociedad empiece a sentir ese cambio. Sabemos, digo, y debemos de reconocer que sigue habiendo detalles en el tema de suministro de medicamentos, pero creo que la federación tiene que hacer lo suyo ya. Y bueno, pues hoy se desincorporan alrededor de 15 clínicas en diferentes municipios del estado que pasan pues en comodato a la federación, al IMSS Bienestar en específico, no al IMSS. Es un proyecto diferente, ¿no?, que lo maneja la federación.
0: Nos vamos.
1: Así es, gracias por acompañarnos, que tengan un excelente día, lo esperamos mañana en punto de las 7.
0: Gracias, pásenla bien, gracias Dulce, mañana recuerde la cita es en punto de las 7 de la mañana.

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1: Son las 7:59.
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Las 8 de la mañana con 7 minutos. Muy buenos días, tengan todos ustedes bienvenidos. Sean aquí a Mercado Sonidero. Ya es miércoles, ya estamos disfrutando ya la mitad de la semana, así que hay que aprovechar para hacer todo lo mejor que podamos hacer en esta semana y nos rinda y nos dé unos buenos frutos. Soy tu amiga Carolina Barragán, buenos días, gracias por estarnos acompañando a través de Aztlán Radio. Y recuerda también que Alexa nos sintoniza, te conecta a la magia. Buenos días a todos ustedes de la bella capital Nayarita que nos están sintonizando y del bello estado de Nayarit. Y pues estamos ya dando inicio a este miércoles, ya los invito, gracias por estar aquí. Ya nos levantamos, pero ya ahorita venimos a despertarnos, que es diferente, porque diariamente hacemos la rutina de levantarse de esa camita, a lo mejor irte a meter al baño, bañarte, tomarte el café para despertar, pero acá con Aztlán Radio, en Mercado Sonidero, te acompañamos a despertar juntos. Y recuerden que sí, tengo teléfono, para quien no creía, sale, tenemos teléfono en cabina, 311-210-5955, donde te puedes comunicar. Mandamos un saludo allá a Tony, allá en el Mercado H Casas, buenos días. Tony, al Michi Feliz, ¿cómo están? Elena Rivers, Sales Cars Multillanta, siempre mi amiga desde muy temprano, acompañándonos aquí en Aztlán Radio. Son ya las 8:09 y recuerden que cualquier música que sea para bailar, aquí la vamos a tocar. Mandamos saludos también a todos los tacos de canasta. Buenos días. Por ahí veo unos que se me van los ojos allá en la colonia Morelos. Pero siempre paso corriendo que digo, bueno, luego voy a llegar a comprarme unos taquitos para la dieta del desayuno. Recuerda que hay que consumir local, hay que aprovechar para que aquí nuestra economía se fortalezca en el estado. No hay que ser tan malinchista, hombre, vamos al mercado. Vamos a mandar saludos también a lo que es allá Estética Nancy en la ciudad de la X, Jalisco, Nayarit. Allá el profe Manolo también ahí por la calle Veracruz que nos sintoniza. Vámonos para que mueva la cadera, la cabecita y todos los piecitos. Mando un saludo también para el dueño de mis quincenas, ya me está monitoreando, buenos días. Mandamos saludos también allá a la ciudad de la X, a lo que es el taller de pintura y laminado Los Brothers, buenos días.

Y bueno, también vamos a mandar saludos a la Doble Brasa, así se llama, Carnes y Zarandeados, allá por la que, calle Gobernadores, ahí pueden encontrarlos. Es calle Fraccionamiento Jacarandas, Paseo del Lago, Capanilla, ¿esa es? Esa ya para la Gobernadores. Le mandamos saludos allá a Luisa, ellos se ponen ahí a partir de las 11 de la mañana, sale, tienen servicio de pescado zarandeado, de carne, vendía el huerfanito, brochetas. ¿Que no quieres cocinar? 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Ya mañana podemos ir a probar a ver cómo está. Vamos a escuchar este tema. A ver si no se despiertan. 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

¿Y cómo les ha ido con las lluvias? Hay que tener mucha precaución a la hora de manejar, porque como se inunda y el agua lleva tanta fuerza que a veces levanta lo que es el, pues, nuestros empedrados, nuestro este hidráulico, no, hombre, todo lo mejor que tenemos aquí en las calles. Y pues resulta que quedan ahí los bachecitos. Se pone con el agua, no la vemos, pasamos y ya nos ponchamos. Así que hay que tener mucha precaución. Y si vas a andar manejando por la tarde-noche, cuando están las lluvias, que últimamente ha agarrado estos días de llover por la tarde-noche, te recomiendo que no te muevas si ves mucha agua por la capital. Y luego más ahorita, porque ya se anda acercando también lo que es este, pues, Simón. Simón anda muy cerca allá del Pacífico. Rachel no se quiere ir. ¡Terca! Yo me acuerdo que en mis años mozos bailaba ese re bien. Parecía la Gina. Un saludo allá para la señora Lupita, también en la ciudad de la X. Buenos días, señora Lupita.

Las 8:14, que no se te vaya a hacer tarde. Mandamos un saludo también a todo el transporte público. Buenos días, ¿cómo andamos? Mira, por lo menos si empieza a nublarse no vas a sentir tan feo el día de hoy. Esperemos que así sea, no con lluvias tan fuertes. Realmente para que nos deje trabajar ahí a todos los negocios y a todos los comercios que están por ahí, pues en cierta forma que pues ocupan ahí de la calle, que ocupan trasladar el alimento. Entonces, que no nos llueva, para que nos deje trabajar. También allá los maestros de obra también, un aplauso para ellos. Diario, también trabajando desde muy temprano. A los panaderos también, buenos días. No, a los panaderos dicen, no, sí, que caiga una brisita porque a mí con brisa me da hambre y se me antojan las conchas, los cuernitos, los ojos de güey, el velo de novia, la novia, ¡no, hombre! Empanadas de fresa, bueno, nos da hambre. Y luego más en este tiempo que ya van a estar el pan de muerto. Yo creo que ya en muchos lugares ya lo están vendiendo. Así que hay que ir a consumirlo en estas fechas. Yo sé que el pan de muerto es sabor naranja o canela. Mira, hasta se me hizo agua la boca. ¿Ya viste cómo se me quebrantó la voz del hambre? Salud con ese cafecito, salud. Y bueno, mientras me tomo este rico café, vamos a escuchar esto que es Los Mirlos y es la cumbia de los pajaritos para despertar.

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1: Ya son las 8:19 y continuamos aquí en Mercado Sonidero. Muy buenos días. Buenos días a todos ustedes por estarnos sintonizando aquí en Aztlán Radio a través del 550 AM en el 100.3 FM o por Alexa. Mandamos saludos allá el Cars Multillantas. Buenos días, amiguita, ¿cómo andamos? Ya es miércoles. Ya se siente el fin de semana, ya sentimos diferente. Mira, a partir del día de hoy, tú ya empiezas a sentir más ligera la semana. ¿A poco no? Sí, yo a partir de hoy miércoles me declaro que terminando el día miércoles de hoy, o sea, yo ya, a partir de la tarde yo ya siento como que ya tuve un gran avance de la semana, que ciertas obligaciones o responsabilidades ya se van más aligerando, como que ya sientes de, ya viene el fin de semana, ya voy a estar como organizándome, qué es lo que voy a hacer. Y pues ya como estarme programando para andar como foquito de Navidad. Así brillando. No importa de qué color, simplemente pues agarra tu brillo.

0: Ya son las 8 con 21 minutos y recuerda que si el día de ayer te hicieron enojar, el día de ayer te pusiste triste, el día de ayer no te comprendieron, sale todo eso a la basura. Ya, suéltalo. Hoy tenemos un día nuevo para reiniciar. Hoy es miércoles, un miércoles 7 de octubre del 2026 que no se va a volver a repetir. Así que aprovecha, vibra bonito y si no, pues...
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0: ¡Vayamos por el mundo jalando el cabello! No es cierto, no es cierto, no haga caso, ¿eh? Vamos a continuar con más música. A ver, a ver, a ver. Déjame ver cómo ando por acá. No, es que yo ya ando así como ya queriendo ir hasta el mar. ¿Cómo andan allá, mi gente bonita de la costa? Ahorita me voy a meter a revisar a ver cómo andan ya, porque hay que ir a consumir, apoyar allá los negocios. Desgraciadamente, lo que es, ya viene Simón y lo que es Rachel no se quiere ir. Bueno, pero esperemos y ya estas situaciones naturales pues ya pasen rápido. Ya viene el mes de noviembre ya un poquito más relajado. Y pues bueno, aquí vamos a mandarle también saludos a La Doble Brasa, ahí con mi amiguita Luisa. 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

0: Son las 8:27 y vamos a continuar con más aquí en Mercado Sonidero. Ay, discúlpenme, estaba viendo aquí la peli de Jurassic Park. Bonitos recuerdos que yo tengo ahí de mi hijo, que le gustaba mucho ver ahí Jurassic Park. Hasta me dan ganas de chillar. Esto es muy emotivo para mí. Ver ahí correr a los dinosaurios. Bueno, pues vamos a ir con un ¿sabías qué? Y precisamente hablaremos de esas cosas maravillosas.
1: ¿Sabías qué?

Soy a las 8 de la mañana con 28 minutos y en este momento vas a saber qué. Y si no lo sabes, pues hoy lo sabes. Y si ya lo sabes, pues ya lo sabías. Bueno, pues hablaremos de estos animales que vivieron en la Tierra hace muchos millones de años y que todavía guardan muchos secretos sorprendentes. Y bueno, vamos a ver esto porque a mí esto sí me interesa, ¿va? Resulta que las aves son dinosaurios vivientes, así que si tú ves una gallina, ves un ave volar, una gaviota, pues quiero que sepas, el avestruz ya es tan grande, que ellos todavía se supone que son descendientes de los dinosaurios, de los terópodos, y que todavía siguen sobreviviendo a esa extinción masiva que hubo. Así que comemos hasta dinosaurios. Bueno, y como dicen por ahí, nada es como lo pintan a veces, ¿ok? Bueno, pues quiero que sepas que la ciencia ha demostrado mediante fósiles que una gran cantidad de dinosaurios, incluyendo los parientes cercanos del T-Rex, sale ese dinosaurio agresivo, estaban cubiertos por plumas y no de escamas. Así que son más aves que lo que es, pues no sé por qué escamas ni que fueran peces tú. Tienes razón. Si viene del pollo, o sea, y los pollos, y esos son dinosaurios, ¿por qué tendrían que estar de escama? Ay, sí, es cierto. Y pensar que yo todo el tiempo pensé que sus escamas eran de colores y tornasol. Bueno, y entre el primer dinosaurio conocido y su desaparición pasaron 177 millones de años. Un periodo casi de 3 veces mayor al tiempo transcurrido desde la extinción en este tiempo. O sea, había mucho tiempo anteriormente. ¡Ay, no! Y acá a mí se me hace re mucho porque no los conocemos. Aunque siempre se dijo que los dinosaurios eran gigantes, pues bueno, también hubo dinosaurios pequeños como yo, ¿sale? Que tenían un aproximado del tamaño de una gallina. Así que, pues, sí, había también unos que se llamaban Microraptor, que era del tamaño de un cuervo. O sea, también todo viene, así como dicen, los perfumes finos vienen en frascos pequeños. No todos eran grandotes. Y bueno, ya me voy con esta. ¿Sabías de dónde viene la palabra dinosaurios? A ver, échale mente. Pues fue acuñada en 1842 por el paleontólogo Richard Owen. Vámonos, sí se llama algo así el de la película, ¿no? Que proviene del griego deinos, que es terrible, y saurios, lagartos o reptil. ¡Órale! Soy deinos, yo soy bien deinas, bien terrible. Y los sauros no lo tengo porque eso sería ser lagartón uno, pero no se puede.

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1: 8:33.
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0: Y luego ya después tengo aquí lo que es verdura rallada, ¿sale? Y esta verdura rallada es pepino, zanahoria, hasta la lechuga, ¿sale? Lechuga. Y estamos ahí lo que es con aceite bien caliente. Voy a tomar, a ver, déjame ver, ¿quién es? Bueno.
1: Buenos días.
0: Hola, buenos días.
1: ¿Cómo estamos?
0: Muy bien, ¿cómo están por allá en Jalisco, Nayarit?
1: Con lluvia, muy fresco. Bueno, no ha llovido. Ahorita llovió en la noche, pero está muy nublado, como que quiere venirse otra vez el agua.
0: Bueno, por lo menos el solecito nos va a estar dando chance de que tengamos una mañana más fresca.
1: Así es.
0: A ver, dígame, señor Oscar, ¿qué canción quiere?
1: Quisiera por la de Un Día a la Vez.
0: Un día a la vez, Dios mío. Así debe de ser.
1: Sí.
0: Así debe de ser.
1: ¿Para qué nos estresamos con el pasado?
0: Ya está pasado.
1: Pensando que en el futuro nos va a ir como nos fue ayer.
0: Por eso, no, es que debemos de estar viviendo el presente para que nos dé un buen resultado el futuro. Y sí es cierto, ¿para qué estarse acordando de cosas que ya te pasaron? Porque si no, luego en el futuro, ¡ay no! Esto es un relajo, pero sí, un día a la vez, como dice la canción. A ver, ¿a quién le va a mandar saludos, señor Oscar?
1: A mi esposa, a mis hijos, mis nietos, que estamos ahí en el taller.
0: A ver, ¿su esposa cómo se llama?
1: Araceli.
0: Araceli. ¿Y sus hijos?
1: Yo también, Oscar, Samuel, y mis nietos, David, Chuy.
0: David, Chuy.
1: Y Aldair, estamos ahí laborando.
0: Y Aldair. Muy bien. Toda la familia trabajando muy bien. Ahí en el taller, los brothers, laminado y pintura en Jalisco, Nayarit. Del domicilio.
1: Es ahí el panteón Alfonso Sánchez y Morelia, en la pura esquina.
0: Ahí está el taller.
1: 4 de febrero.
0: En la colonia 4 de febrero.
1: 24.
0: A 24 de febrero. Así que si ya saben algún detallito para arreglar su coche, ahí está lo que es los hermanos brothers. Y son los hermanos trabajando, echándole ganas. Y esta hermosa familia, el señor Oscar, que diariamente están también aquí en Aztlán Radio escuchándonos. Y vamos a escuchar su tema, señores, que ahorita lo voy a buscar. Que tengas un excelente miércoles. Ya casi, casi es fin de semana.
1: Ante el ombligo.
0: Ya estamos a la mitad, ya vamos muy bien.
1: A ver si lo puedes encontrar con los Oscar Reales.
0: ¿Con los Oscar Reales?
1: Carnales.
0: Ah, con los dos carnales. Ok, ahorita vamos a buscarla, ¿sale?
1: Dios bendiga tu vida y la de toda tu audiencia.
0: Que así sea.
1: Amén.
0: Bonito día. Bye.
1: Bonito día, bye.
0: Bueno, y continuamos, ya son las 8:41, aquí tengo yo aquí ya la cazuela en aceite hirviendo. Bueno, total de que voy a agarrar las tortillitas, sale bien estirada, le voy a poner lo que es, lo que ya tengo la mezcla de la pechuga con la papita y todo arreglado, y voy a hacerlo burrito, bien, o más que se pueda bien apuchorradito, y aventarlo al aceite. Hay que sostener un poquito para que la tortilla se pegue, ya saben ustedes los trucos. Yo sé que ustedes saben los trucos, y más las mujeres que somos unas mujeres muy trabajadoras y que cocinamos mucho y que nos encanta cocinar. Bueno, sí nos gusta, ¿verdad? Pero a veces los fines de semana uno no quiere cocinar. Y bueno, aquí ya después vamos a agarrar lo que son dos jitomates. Yo casi por lo regular le pongo dos jitomates, un puré, un consomé, medio pedazo de cebolla y lo que son dos dientes de ajo. Le pongo poquito orégano, no mucho, sale y sal de grano. Y lo licúo. Y esto licuado pues será nuestra salsa. Lo trato de dejar que quede muy espacio. A ver, déjame acomodar la licuadora.

Me gusta dejarlos bien espesos a mí, por eso le pongo lo que es el puré extra. Si no hay niños y te gusta el picante, pues puedes ponerle un pequeño picante, ¿sale? Lo que es, puede ser un habanerito o un chilito verde serrano. Y lo vas a poner a hervir todavía aparte, ¿eh? Todavía aparte se pone a hervir aquí lo que es esta salsita. ¡Ay, y la cebolla curtidita! Así es, así me gusta re mucho. No importa.

importa que la cebolla digan, ay, pero esa cebolla a mí me gusta y te ayuda mucho para la salud. Bueno, ya teniendo todo acá acomodado, ya nuestros taquitos los saco, los estilo bien, les voy a poner la verdura encima, sale, y ya por encima sí las baño de salsas. Y te voy a dar un secreto que a mí me gusta mucho. La cebolla se le pone después de la salsa para que bañe de limón y de sabor a todas las flautitas. Porque si se las pones antes de la salsa, pues no sabe igual. Yo siento como que sí hay un cambio.

Pues vamos a hablar en este mes de La Llorona, ¿sale? Es un famoso fantasma del folclore hispanoamericano que vaga por las noches buscando a sus hijos. La mujer, se supone que la historia, la mujer pues ahoga a sus hijos en un río por desesperación, celos y locura. Después se da cuenta de lo que hizo y con tristeza ella también se quita la vida. Su alma en pena recorre las calles, ríos, plazas, gritando con un llanto muy triste, el de ay sus hijos, el dolor de mamá. ¿Sale? Se cree y se cuenta la leyenda que si lo escuchas cerca significa que está lejos, pero si lo escuchas lejos significa que está detrás de ti. Y pues esto se asocia el encontrársela, verla, escucharla, a que la mala suerte, la desgracia o la muerte podría llegar a ti.

Son ya las 8:49, fascinantes leyendas, fascinantes historias. Creo que aquí nosotros, México, la cultura de nosotros llena de tradiciones y de leyendas, y sobre todo más en estas fechas de situaciones de fantasmitas, personas que no trascendieron del completo. ¿Tú qué crees? ¿Crees que hay el más allá o simplemente se quedan también en el más acá? Y pues por ahí dicen que cuando tú te vas a ir ya, también se escucha decir que tú vas teniendo como esos predicciones de saber que tú ya te vas a ir, para que te alcances a despedir. Y bueno, el trascender es algo donde hay vida, pues tenemos que trascender, todo cambia, sale la energía, vibra diferente y cambiamos. Así que pues hay que estar estas fechas ya próximamente, empezamos el 27 a recibir a todos los que ya se fueron, trascendieron. Y primeramente vienen las mascotas, sale, así que hay que estar ya empezando con nuestros altares. Ya viene el aroma del cempasúchil. Ya viene el aroma también de lo que es copal, el aroma de las velitas, el rico sabor del pan de muerto, el chocolatito, el café, hasta el pozole, hombre, porque pues a lo mejor no estamos en septiembre, Día del Grito o algo, pero también viene el 20 de noviembre de la Revolución y los mexicanos somos bien pozoleros. Levanta la mano quien no. La verdad, todos abajo. Son ya las 8:51, ya casi nos vamos. Muchísimas gracias por habernos acompañado, Mañana los espero a la misma hora. Y vamos a escuchar este tema que nos pidió el señor Oscar antes de irnos. Claro, ¿cómo creen que no voy a poner el tema?

Y bueno, también mandamos un saludo a todos los mercados del bello estado de Nayarit. Levanten las manos, esos que diario andan desde muy temprano trabajando, echándole ganas. Y más hoy que es miércoles. Y vamos a escuchar este tema que es un día, así debe ser, un día a la vez, ¿ok? Un saludo para los hermanos Brothers, o los Brothers, ese taller mecánico, bueno, de laminado y pintura ya en la ciudad de la X. Y vamos a escuchar este tema. Está muy padre, a mí me gusta.

Ya son las 8:55, ya nos vamos a ir. Muchísimas gracias por habernos acompañado aquí en Mercado Sonidero. Los espero el día de mañana, mañana de 8 a 9 de la mañana. Que disfrutas hoy en este miércoles, que tengas un excelente miércoles lleno de abundancia, que tengas mucho amor propio primeramente, ¿sale? Y luego ya después que venga lo que es la abundancia en salud, porque ya sintiéndonos bien nosotros y nosotros queriéndonos mucho, pues todo ya está arreglado. Y luego ya después viene la abundancia económica, los dineritos. Porque, ok, dicen a veces, no es necesario, pero ¿cuánta falta hace?

0: ¡Ya se acabó!
1: No, señora, pues era mucho.
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3: 8:57.
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7: Mejorar los servicios de agua y saneamiento en la costa de Compostela es una necesidad que impacta directamente en la salud de las familias y en el cuidado de su entorno. Por ello, el gobernador Miguel Ángel Navarro informó que el programa Prosperidad Compartida contempla una intervención integral para esta región, con una inversión cercana a 1.100 millones de pesos. La fiscal general de Nayarit, Luzmila Heredia, informó que la fiscalía activó un botón de pánico dirigido a comerciantes y empresarios como una herramienta de respuesta ante posibles situaciones de riesgo. Explicó que quienes sean integrados a esta aplicación podrán accionarla en caso de sentirse en peligro para solicitar de inmediato la presencia de elementos de la fiscalía. Este fue el corte informativo para Aztlán Radio, informó Gabriel Carrillo, la voz de nuestro origen.

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0: Bien, amigos, buenos días tengan todos ustedes. Aztlán Radio, llevando para ustedes hasta sus hogares, sus oficinas, sus trabajos, en el taxi, si se trasladan a sus actividades cotidianas. Cronistas Deportivos de Nayarit les desea pues que disfruten este programa Solo Deportes a través de la estación cultural del gobierno del estado de Nayarit. Tenemos la grata presencia del compañero
1: Jaime Ruiz. Muy buenos días nuevamente.
0: Perfecto, correcto y exacto, dijera Cantinflas. Compañero
2: Omar Vallejo, Omar el Chavorruco para la para toda la gente. Ah, coman frutas y verduras, sean felices.
0: Compañero.
3: Servidor y amigo doctor Benjamín Ruelas Miramontes, en atención a Cronistas Deportivos y nuestra afición, gracias aquí a Cristian por el apoyo en cabina. Nuevamente retomamos temas importantes para ustedes.
0: Tenemos también la grata presencia, invitado especial, el compañero Mario Anguiano. Mario.
4: Les agradezco la invitación. A ver, sí que ni le gusta al amigo colarse, pero estoy aquí viendo puro experto y qué gusto me da.
0: Es un honor.
1: Y se le cerró el micrófono, no se dio cuenta.
0: Y en los controles tenemos a Cristian. Cristian
4: Hernández.
0: Es un hombre que tiene esa destreza, esa habilidad para llevar, manejar pues el sonido, ecualizar, todo lo inherente, y gracias a él las ondas sonoras de Radio Aztlán llegan hasta ustedes. Pues, sí, dime.
1: Ya los equipos de Liga Mexicana del Pacífico, ahora qué es, Banorte o qué?
0: Banamex. Mira, gol. Esta estación es cultural, no es comercial.
2: Ah, bueno, pero pues es que es el nombre de la liga, no se lo podemos tachar. No.
0: Ah, bueno, entonces.
5: Ya están.
3: Donde hay Banamex.
5: Ya están completamente de llenos en la pretemporada.
0: Así es. ¿Qué nos puedes decir del bicampeón?
2: Respire profundo, bro.
5: Mis chavos de Jalisco. No, están con todo.
3: Va para el tri.
5: Ayer fuimos al Coloso. Iban a tener un encuentro amistoso entre Charros de Jalisco, Jaguares de Nayarit. Ahí saludamos a varios jugadores de Charros. Vienen con una mente muy definida porque quieren ser tricampeón. Parece que tenemos en la línea a Gastón Herena.
0: Gastón Herena Mora.
5: Sí.
0: Hermano, buenos días.
6: Buen día, jóvenes, a sus órdenes. Los felicito, qué bueno que están activos y apoyando al deporte. De verdad que hay pocos espacios ya y, bueno, pues se reconoce este esfuerzo que hacen ustedes de dar la cara por los deportistas. Excelentes, saludos.
0: Gastón Herena, ¿qué nos puedes decir de grandes rasgos de la pretemporada Liga Mexicana del Pacífico?
6: Hemos seguido más que nada, yo en lo personal, a los Jaguares, porque todos han tenido sus pretemporadas, pero pues no he estado muy, muy empapado en eso, solo de Jaguares. Jaguares que logró en Estados Unidos tener una actividad maravillosa, ¿no? Se llevó ¿cómo se llamaba ese? Tucson Baseball Fiesta, y ganó 7 partidos, perdió 1. Ayer platicábamos allá en el Coloso, al final del entrenamiento con Luis Carlos Rivera, que es el manager del equipo de Jaguares. Se veía muy, pero muy contento por cómo se está conformando, toda vez que pues el año pasado, en su primer temporada, logró llevarlos al liderato general de la tabla de la temporada regular. En su primer campaña, los Tigres pegaron fuerte, dieron zarpazos a diestra y siniestra, y bueno, pues cosa contraria, pero se entiende. En la primera serie de playoff, Algodoneros de Guasave nos dejó fuera de la fiesta, pero se quedó un grato sabor de boca. Entonces, ¿qué sucede con Luis Carlos Rivera? Lo entrevistamos, estaba muy satisfecho. Pero ¿quién es Luis Carlos Rivera? Es mexicano que estuvo en Grandes Ligas allá por 1996, algunos años con los Bravos de Atlanta y Tigres de Detroit, en Liga Mexicana, dirigido pues sobre todo a Bravos de León. Últimamente dirigió en la campaña que acaba de concluir a los Olmecas de Tabasco, los llevó a ser campeones de la zona sur, los llevó al subliderato, o más bien al subcampeonato nacional de la Serie del Rey. ¿Qué tiene Luis Carlos Rivera en la Liga Mexicana del Pacífico? La temporada 24-25 dirigió a las Águilas de Mexicali. La temporada pasada, decíamos, fue el líder general con los Jaguares. Y pues bien, yo siento que la directiva que encabeza a don Carlos Peralta debe estar satisfecho. Y les decía, en relación a la pretemporada, pues se parece que hace magia Luis Carlos Rivera. El año pasado, en la primera campaña, logró conformar un buenísimo equipo, y ahora en la pretemporada cambiaron más del 70% de los jugadores, y para muchos ha significado dudas. ¿Qué va a pasar? No, ya vienen, ya, ¿por qué no sostuvieron el equipo?, preguntan. El anterior, el béisbol da muchas vueltas, pero conociendo a don Carlos Peralta y ahora a Luis Carlos Rivera, y lo vemos cómo está tan confiado, pensamos que seguirá siendo el primer objetivo calificar a playoffs, superar lo del año pasado y buscar desde luego el título, ¿no? Ha sido una buena campaña, estamos de frente ya a lo que es el arranque de la temporada 26-27 de la Liga Mexicana del Pacífico, Banamex, y la cuenta regresiva ya está a escasos 6 días, ¿no? El martes visitan al equipo de Charros en el Panamericano, descansan el miércoles y después se vienen 4 partidos consecutivos desde el jueves hasta el domingo en el Coloso del Pacífico, don Alejo Peralta. Importante la afición que esté presente, que apoye. Ya se sabe que el juego inaugural está completamente vendido, pero hay 3 partidos consecutivos después, viernes, sábado y domingo, y ahí es donde la afición debe apoyar, porque es el arranque y es importantísimo, desde luego.
0: Bien, Gastón, pues Jaime está inquieto, te quiere hacer una pregunta. Jaime.
5: Máster. Adelante. Buenos días. Oye, la fórmula, Che Reyes, Luis Carlos Rivera.
6: Bueno, pues Che ya está muy reconocido a nivel nacional por ser un manager de gran calidad. Nosotros lo conocemos, yo en lo personal lo conozco desde que jugaba con los Cachorros de Acaponeta ya por el 85-86, catcher de los Cachorros. Le hacía sus crónicas desde Lorenzo López Ibáñez cuando visitaban a los Toqueros de Tuxpan. Luego le perdí la huella hasta que inició en el lejano 2000 aquella liga de béisbol del noroeste que hiciera don Raimundo López Casillas, y allí vino pues ya dentro de la organización de los Tigres del México para apoyar a Compostela, los hizo campeones, en fin, pasó a Liga Mexicana del Pacífico, Liga Mexicana de Verano, ha logrado títulos. Es un señorón que conoce bien al estado de Nayarit, vive de hecho aquí en Tepic, Nayarit, el Che Reyes, y pues siempre ha pertenecido o ha estado gran cantidad de tiempo con la organización de los Tigres. Entonces yo siento que va a apoyar, es maduro, él es un señor que ha vivido en torno al rey de los deportes, y seguramente será una pareja tremenda con Luis Carlos Rivera.
0: Adelante, Jaime.
5: No, está bien. Licenciado, ¿alguna cosa que le quería preguntar a Gastón?
0: No, lo que comentabas precisamente cuando te acuerdas de aquel equipo, Gastón, cuando eran Pureros de Compostela, tuvieron una debacle y don Raimundo López Casillas los rescató y los llevó al norte del estado, donde se transformaron en Cachorros de Acaponeta. aquel equipo manejado por Jorge Calvo, el comentario que tú hacías, donde Che Reyes estaba en la receptoría. ¿Cómo viste esa temporada? Yo recuerdo que tú transmitías para Tuxpan y hubo una final entre Coquer de Tuxpan y Cachorros de Acaponeta, Gastón.
6: Bueno, me acuerdo claramente porque la cabina estaba directo al terreno de juego ahí en el Lorenzo López Ibáñez, y pues la superioridad de los Cachorros fue tremenda, a tal grado que se volvió aquello muy tenso, la afición enojadísima. Finalmente entraron personalidades de ahí de Tuxpan del béisbol para calmar a la afición, porque se coronó allí el equipo de los Cachorros de Acaponeta, inolvidable esa serie. Y bueno, pues ahí estaba precisamente este señorón. Entonces, una serie que tiene muchas anécdotas. Tengo los box score de toda la serie final y de la temporada, de varias temporadas que nos tocó narrar allá en la XEUX de Tuxpan.
0: Sí, ¿recuerdas, Gastón, que en esa serie ni un equipo ganó en casa, en esa trepidante final, Coqueros y Cachorros de Acaponeta?
6: Así es, lo que es el béisbol, ¿no? Pero eso mostraba el carácter de los equipos que eran prácticamente de Liga Mexicana, que no había muchas ligas, y cuando terminaba la Liga Mexicana de verano, los mejores peloteros pues eran contratados en el Pacífico, y los demás a buscar las ligas que hubiera para no perder el ritmo y estar en activo. Y la Liga Invernal del Noroeste estaba poderosísima, venían gente de grandes ligas que estaban superactivos ya, y bueno, pues de verdad que eso de ganar o perder en casa y ganar fuera nos habla de el carácter, ¿no?, de los peloteros, que no se arredraban ante las aficiones. Ellos iban al suyo y lo demostraban.
5: ¿Alguna otra cosa que quieras comentar?
6: Desde luego, les agradezco esta oportunidad. Quiero reconocer, no sé si crean necesario, a Samaria Benítez Virgen de Tuxpan, Nayarit, porque en la histórica primera temporada de béisbol profesional femenino en Estados Unidos fue campeona de la serie de la serie mundial, por así decirlo. Las Reinas de Los Ángeles derrotaron a las Campanas de Alarma de San Francisco en la serie de campeonato, y esta chica, verdad, que está haciendo historia en el béisbol femenil, mi reconocimiento. Y no olvidar, señoras y señores, que habrá 4 partidos la próxima semana en el Coloso, todos frente a los Charros. El juego inaugural ya está vendido completo, ya no hay lugar, pero viernes, sábado y domingo todavía existen sitios, por lo que hay que aprovechar. Los precios son accesibles y hay que apoyar. Ya llegó a Nayarit la Liga Mexicana del Pacífico y no podemos dejar que se vaya. Vamos a apoyar a la directiva, que ha apostado por promover el béisbol profesional en nuestro estado. Señores, gracias.
5: Pues muchísimas gracias. Fue la participación de Gastón Arena.
0: Mora. Excelente comentarista, ya con bastantes años en el tráfago beisbolero, ¿verdad? Sí. Con Tuxpan, yo recuerdo, aquí transmitió en Tepic. Tiene tablas el compañero.
5: Y ahorita está metiendo, ya a punto de meter un jonrón en cuestión de su salud, ¿eh? Ya se va levantando. Parece que ya la bola ya va pasando, ya va saliendo del cuadro, ¿verdad, Omar?
2: Sí, sí. Ya después de por ahí el detallito de salud que tuvo, ya lo escucho mucho mejor, sí, porque hubo un tiempo en el que también se le dificultaba poder hablar así de fluido, como lo hizo ahorita. Me da mucho gusto escuchar al máster, ya lo escuchamos también cuando estuvimos allá el sábado, en nuestro programa los sábados, y muy contento también de que siga formando parte de la crónica deportiva, sobre todo que esté dentro del deporte, porque como yo lo comentaba el fin de semana en un posteo que hice en mis redes, con una foto con don Mario y con don Roberto, en el que a veces a todos ustedes que ya tienen su camino recorrido se nos olvida, a nosotros que vamos iniciando, quiénes son todos ustedes y por qué el camino ya no está tan tan lleno de hierbas como antes, ya está limpiecito el camino para los que vamos iniciando, y pues feliz porque ya va saliendo de eso, y también feliz de compartir con todos ustedes.
5: Sí.
0: Pues ¿qué más tenemos, Jaime, en béisbol sobre la Liga Mexicana del Pacífico, Jaguares?
5: Ayer estuvimos ahí en el campo de Jaguares, donde por ahí platicamos con Luis Carlos Rivera. Lo felicitamos por su gran temporada en Liga Mexicana.
0: Manager del año,
5: para Manager mí. Del año en la del Pacífico. Y
0: en la del verano
5: también. En la del verano llegó a la Serie del Rey. Papel.
0: Sí, sí, sí.
5: Estuvo ya prácticamente 3 outs de cambiar la historia. Pero bueno, Toros de Tijuana muy superior en todos los renglones.
0: Pues Jaime, acuérdate, prácticamente, y lo digo metafóricamente hablando, robaron los
5: Toros de Tijuana en la temporada.
0: Tijuana, sí. Tanto temporada regular, playoff y la final.
5: Mira, hubo un momento, hubo un encuentro en casa donde el Mecas de Tabasco iba ganando, si no mal recuerdo, 5-4. En la octava, Luis Carlos Rivera mete a su mejor cerrador, llevaba 2 outs, 2 strikes, 2 bolas, y el bateador se estaba defendiendo y lo tenía prácticamente dominado. Se equivoca con un lanzamiento y le empatan el partido 5-5. En la novena llega el bateador de Tijuana, otro tablazo y le dan la voltereta 6-5, y ya no se pudo levantar Olmecas de Tabasco. Ese encuentro era para que empatara la serie Olmecas de Tabasco, y bueno, por lógica decía que iba a cambiar el resultado final. No logró empatar la serie, vuelan a Tijuana y la serie y el campeonato se
0: fíjate, se es la pues el béisbol no cabe duda que es una cajita de sorpresas, ¿verdad? El béisbol da muchas valga la redundancia. En estos momentos va llegando nuestro presidente de Crodenay. Gilberto Ortega. Gilberto, aunque sea los buenos días al público, caray, hombre.
7: Muy buenos días. He estado escuchando el programa, muy interesante. Felicidades a toda la mesa. Así de que, pues adelante. Solo deportes.
0: Así es.
5: Okay.
0: Hasta luego.
5: Gracias.
0: Pues acaba de traer las camisas. Ah, porque ya vienen. Gilberto, por favor, el lunes Crodenay se viste de gala. ¿Qué nos puedes decir?
5: Ok. Ay. Bueno, de eso va a hablar el señor Mario, el doctor Ruelas. No sé quién va a hablar.
4: Ruelas. Ah,
3: señores, Crodenay se viste de gala. Próximo 12 de octubre tenemos por ahí nuestro 60 aniversario de cronista deportivo. Gente entusiasta que ama el deporte sin recibir sueldo, haciendo talacha a la mejor nota, la mejor foto. ¿Sí? Hoy, afortunado o desafortunadamente, se tiene que ir adaptando el cronista a las épocas digitales, pero siguen en vida y haciendo talacha, gente conocedora, como lo acaban de escuchar ustedes, un Gastón Arena, un Roberto Zazueta, un Mario Anguiano, gente que ha estado al pendiente de lo que pasa deportivamente en el estado. ¿Sí? Nuestro presidente tiene un digno programa en honor al Día del Cronista Deportivo. Crodenay, 12 de octubre, se festeja, se inicia a las 8 de la mañana una ceremonia religiosa en el templo del Señor San José. A las 9 de la mañana, nuevamente, aquí nos vemos en Radio Aztlán, solo deportes. ¿Ah? Por ahí nos trasladamos al Hotel Las Palomas en un evento, al desayuno. Acto cívico, 11 de la mañana.
0: Mario, doctor, no sabe quién va a oficiar el acto religioso, esa homilía
3: Es el párroco, no lo conozco yo.
4: Es ya. José Hernández. Pepe Hernández, ojalá sea él.
3: Muy bien.
5: Tentativamente.
4: Ojalá sea él, porque tiene una filosofía envidiable.
0: Así es. Yo recuerdo que en misas anteriores, en años anteriores, hasta en la homilía, nos comentaba de béisbol el padre Méstico.
4: Sí, nos daba una lección.
0: Nos daba cátedra de béisbol.
3: Se proseguirá una entrega de reconocimientos a destacados deportistas y asociados a CRONAI. Habrá nueva toma de protesta de nuevos integrantes en CRONAI. Tenemos el gusto de contar con la presencia del contador público Antonio Chavarría, del gran Pepe Escobedo, presidente de la Liga TDP, nuestro amigo y presidente de la sector amateur a nivel nacional, el ingeniero Antonio Huizar. Habrá representantes de gobierno del estado, la licenciada Carolina Lugo como directora de INCUFIT, Nicolás Chavarría como vicepresidente de Tigres Yálica, y ahí nos vemos si Dios quiere, ese día, el 12 de octubre.
0: Doctor, ¿cuántos años cumple CRONAI?
3: 60 años al aire. 60
0: años, ay caray.
5: Señor Mario, hablando de 60 años, parece fácil. ¿Recuerda quiénes han pasado por aquí?
0: Pioneros.
5: Yo me acuerdo de Nelico, de Pili y Mili. ¿Quiénes eran esos personajes?
3: Antes de que conteste esa pregunta, quisiera hacer mención también que tenemos invitados de honor al director de La Mejor, Emmanuel Valderrama Orozco.
4: Así es.
3: Y el director operativo de Jaguares, Héctor Fish.
5: Así es. Bueno. Muy bien. ¿De casa?
3: Así es, así es.
5: Nuestro director de
4: Rafa de Atlanta también.
5: Sí, pero el de aquí de casa. Nuestro director de Radio de Aztlán Radio.
4: Aztlán también, Radio, sí. Y está
5: Cristian, Sergio, está, sí. Toda la gente de
4: realmente de se necesita ser como una familia.
0: Vamos a tener casa
4: llena.
0: Así es, sí, exactamente.
4: Es uno somos. Entonces, a mí me da gusto ver gente como un chavo ya viejo. Que haya estado con nosotros, que está con nosotros.
0: O un ruco muy chavalo.
4: Sí, por ejemplo, el domingo, Omar ahí lo vimos como siempre, ¿no? Puso atención hacia uno. Y luego, en el posterior festejo de la inauguración, acostumbrado, se reúnen los directivos a comer y entonces le digo, vamos, y decía, no, es que yo no sabes cómo no si eres. Y entonces pasamos un rato agradable. Y aquí pues, tú te acuerdas de Nelico, profe. ¿Nelico? Entonces, la gran incógnita es, ¿quién era Pili y quién era Mili?
5: Sí.
4: Era,
0: por cierto, que Nelico también practicaba el perifoneo, ¿eh?
3: Sí, yo sí lo conocí, a don Nelico.
4: Benito Lemus y el profe Melesio Reyes eran Pili y Mili. Entonces, cuando llegó don Rigo, él quiso imponer el softball.
5: Ajá.
4: Entonces le dijo a sus funcionarios, órale, vamos con los cronistas. Y ya ahí llegaron y nos invitaron, ahora pues ahí estábamos sesionando en
5: el estadio.
4: Entonces ya se dan las anécdotas, dijeron a Jaime Almejo, por ejemplo, que era en prensa de INCUFIT, mañana vienes de chor y tú acá y tú acá. Efectivamente llegó de chor.
3: ¿Dónde manda, capitán?
4: era de que no llegara de chor, porque se iba a raspar las rodillas. Llegó de chor. Y así tantas anécdotas y muchos, profe. El otro día me encontré por ahí una relación de todos aquellos que han pertenecido a la asociación. Gente que te advierte, ¿cómo esa estuvo ahí? Y sí. Y pues ya vamos a nuestro siguiente segmento. Y le hacemos caso a Cristian Hernández, porque si no, si nos va.
0: Vamos a mensajes, Cristian.
4: Mi Cristian.
0: Vamos a mensajes de interés y regresamos con más información. Adelante, Cristian.

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2: Nueve con 29 minutos.
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10: Bien amigos, continuamos con Solo Deportes, programa confeccionado por cronistas deportivos de Nayarit. Pues vamos a continuar hablando pues de béisbol. Ya se inaugura, viene la próxima temporada oficialmente el 13 de octubre de este año, donde es la segunda temporada del equipo Jaguares de Nayarit. De todos es sabido que tuvo una excelente campaña, donde barrió en temporada regular las dos vueltas. El debut fue apoteótico de los Jaguares de Nayarit. Jaime, pues, ¿qué tenemos más de béisbol? Tanto de la Liga Mexicana del Pacífico, ligas mayores, donde ya concluyó la Liga Mexicana de Verano.
11: Mire, bueno, comentaba hace rato que estuvimos por ahí en el campamento de Jaguares. Platicamos con Omar Sainz, el bombero prácticamente, sí, del año pasado. Hoy tuvo mucha actividad en Liga Mexicana. Comentaba que viene mejor, viene más preparado. Dice que hicieron muy buena mancuerna tanto él como José Félix en la receptoría. Se entendieron muy bien. Platicábamos con él sobre la nueva regla. Ya se pone en práctica el cronómetro. Sí. 15 segundos.
10: Sí, entre lanzamiento y lanzamiento.
11: Entre lanzamiento y lanzamiento, y 20 segundos cuando haya hombre en bases.
10: Fíjate, Jaime, qué bueno que mencionas las modificaciones que ha tenido el béisbol. Para mí, en lo particular, ha perdido la esencia. Es mi muy particular punto de vista, desde cuando en 1971 se instauró el bateador designado. ¿Verdad? ¿Tú qué opinas? Ese fue el inicio, ¿verdad?, de las modificaciones drásticas del béisbol. ¿Tú recuerdas, estuviste viendo béisbol antes de esa época, en la Liga del Noroeste, cuando los pitchers bateaban? ¿Cómo ves esa diferencia?
11: Mira, como todo, ventajas y desventajas. Los equipos lo vieron como una ventaja para tener un jugador que llega a la caja de bateo
10: más ofensiva,
11: ¿sí?, descansado, que su única preocupación es nada más batear, ¿sí? Pero bueno, pues no hay que olvidar que esto es un negocio también.
10: Claro.
11: ¿Qué fueron viendo las directivas? El público se cansa a veces en el estadio. Hay partidos tediosos, que sean tediosos, que a cuántas horas se han ido. Normalmente hablábamos de tres horas y media un partido de 9 entradas. Ya le han ido bajando, pero 2 horas y media tener al público entretenido, concentrado en el encuentro, está muy difícil.
10: Fíjate ahorita que mencionas eso, es cierto, por allá en 1972 me tocó ver un partido de 19 entradas, cuando había intercambio de ligas, la Liga del Bajío contra la Liga del Noroeste, y ahí en el Parque Revolución de Santiago, un juego Tabaqueros de Santiago contra, no recuerdo, Diablos de Teocaltiche, ¿verdad? Un juego de 19 entradas. El juego terminó a las 2 de la mañana con 10 minutos.
11: Pues no vamos lejos, los encuentros que se han dado en Liga Mexicana o en Liga del Pacífico.
10: Y también recuerdo de otro juego, también de 19 entradas, que fue aquí en Tepic, fue un 2 de noviembre de 1962. El equipo no eran Tomateros de Culiacán, porque Culiacán y Mazatlán pertenecían a la Liga del Noroeste, ¿verdad? Uh-huh. Y eran el nombre de batalla de Culiacán, eran los Tacuarineros de Culiacán. Fue un duelo de pichó tremendo, recuerdo. Esa vez me vine de Bagua a Tepic y me metí al estadio, y pues me regañaron porque llegué muy tarde, ¿verdad? Vine a un mandado. Fue un juego que es un duelo de pichó entre Ismael La Burra Maldonado, por los Diplomáticos de Tepic, y por el equipo de Culiacán era el zurdo Sóstenes Verdugo.
11: Entonces, viendo todo eso, las diferentes directivas pues han empezado a modificar. Ya vimos con los tiempos, ya vimos que en la del Pacífico plantan al jugador
10: eso,
11: en segunda base.
10: Eso es muy importante, me robaste la
11: pierde espectáculo.
10: Claro.
11: Pierde espectáculo, pero bueno, pues ellos dicen, ¿sabes qué? Vamos ganando tiempo.
10: Ahora, ¿cómo va a ser posible? Se inicia la décima o undécima o duodécima entrada, la que sea, extra inning. Está de relevo Jaime Ruiz. Le ponen en segunda a un corredor. Le conectan un batazo. Comete un error en segunda base y entra a la carrera.
11: Sí.
10: Fíjate, lo funesto.
11: No, drástico. Y vemos cómo se modifica inmediatamente la forma de batear cuando siembras al jugador en segunda. Sí, sí, sí. O sea, el jugador que está en la caja de bateo o el manager, lo primero que manda es un toque de bola para avanzar de segunda a tercera. Como de lugar lo quieren llevar a tercera.
10: Sí, sí, mira, eso es muy complicado. Eso es según las estrategias, según las experiencias de los managers. Por ejemplo,

0: sea más rápido, ¿sí?
1: Así es,
0: Pero
1: porque también otro detalle, cuando el equipo gana, ganan los jugadores, y cuando pierde, pierde el
0: pierde
1: manager.
0: el manager, ¿verdad? Pero
1: Así es.
0: bueno, vamos a hablar de lucha libre, señor Mario.
2: Bueno, pues podríamos hacerlo.
0: Sí.
2: Fíjate, el profe, había escasez. De repente, el eterno Maracame, López Santoyo, consigue hacer funciones ahí en el soccer H Casas, ahí por la calle Trabajo, cerca de donde vive el profe Jaime Ruiz. Y entonces vuelve a despertar la afición. Lo novedoso es que ahora Promotions, que dirige América Santoyo, por ahí consigue tener otra arena,
0: Otro espacio.
2: otro espacio, la arena Tepic, que está por la calle esa que choca con la fiscalía, si vienes de la colonia Puente de San Cayetano. Esa calle se llama Juárez y por ahí está ubicada la arena Tepic. Entonces ya tuvieron su inauguración
0: Ajá.
2: y según comentarios fue un éxito.
0: Órale.
2: Y tanto así que ya tiene otra función para este 11 de octubre. Y a la siguiente semana, Lupe Santoyo la tiene allá en el soccer. Entonces, fíjate, de no haber. Y eso también te da lugar a que hables de un complot. Me hizo complot el profe. En fin, entonces, en esta función para el 11, tiene en la estelar a Rey Mono y a Vórtice y a Dragón Extreme contra Brian Villa, René Rocks y Master Crazy. Ya me lo imagino al maestro loco, al Master Crazy. Y luego va a estar gente, profe, pues ¿qué te puedo decir? Guerrero Nayar, el loco González, que ahorita como luchador, pues es lo máximo, profe. De su veteranía,
0: Y
2: sobre todo su
0: sí.
2: entrega. Dime, profe.
0: No, no, no.
2: Y luego está Sigma y Pain, no, no los conocemos a ellos, pero hay involucrado esa gente que es muy profesional, profe. Y sobre todo que este deporte es desestresante. Fíjate, profe, hubo la arena El Campesino y ahí la empresa traía luchadores de calidad
1: Por la Zapata.
2: por la Zapata de Meridiano enseguida, antes de llegar a lo que fue teléfonos. Entonces, un día, Félix Mosqueda, no se me olvida el nombre de ese rudo que era de las primeras luchas, salió Félix Mosqueda. Rudo. Era tan bueno su trabajo, profe, que al verlo te acordaba, no sé por qué, el 10 de mayo, nada más al verlo. Y entonces, de repente, era eso su trabajo de rudo, marrullero, sangrón y todo lo que toca, ¿no? Que es un rudo. Y por ahí se levantó una persona ebria y sacó un marrazo, que viene siendo una bayoneta de la que usan los
0: Militares.
2: soldados, y se le fue sobres a Félix Mosqueda. ¿Qué sacas en conclusión? El que andaba borracho y que decía que ignorante es eso, no sirve. Lo que sacas es el buen trabajo de ese luchador, que hizo pues que se diera la circunstancia.
3: La faena.
2: En la arena que estuvo por Zacatecas, enfrente del Mololoa Coliseo, entonces pasa Maracame como rudo. Y una señora de cierta edad, primero le aventó con la torta que se estaba comiendo, y luego le aventó con otros dulces a Maracame. Y la próxima vez con un paraguas. ¿Qué habla, profe? Del buen trabajo de un rudo,
0: Sí.
2: hacer a la gente. Entonces,
1: Oye, pariente, quiere decir que
2: sí.
1: esas conductas, que odiaban es el equivalente a los villanos del cine.
2: Bueno, es que
1: ¿Te acuerdas? Carlos López Moctezuma,
2: cara de malo.
1: al verlo ya nomás, ya cae
2: Bueno,
1: mal.
2: entonces.

0: Esa es así, la lucha libre, entre el bien y el mal, el rudo contra el técnico. Y lo importante es que se diviertan los niños, que te desestreses tú como adulto, aunque sepas, como dijo un día alguien, la lucha libre es circo, maroma y teatro. Entonces tú le preguntas al luchador, oye fulano, no va a decir nombres, oye Manacame, es cierto que la lucha libre es circo, maroma y teatro. Me dijo, sí. Pero invito a ti y a quien quiera a que venga a hacer lo que yo hago.
1: Que se suban a hacer el circo, maroma y teatro.
0: Ha sido fácil.
1: Oye, doctor, tu América.
2: Estoy fuera del ring de la América. Mientras no haya ascenso y descenso, no voy a ver fútbol más que amateur.
3: Más que el del domingo.
1: ¿Crees que se logre dar el ascenso y descenso?
2: Pues ya dicen que no. Dicen que para esta temporada muy difícil.
1: Y para las que siguen igual.
2: Sí, no, es que es un estilo de afloja y a esos intereses, y volvemos a lo mismo. Es muchos factores, pero vemos que va en deterioro, detrimento de la calidad de fútbol. ¿Por qué? Porque no hay semillas, no hay semilleros, no hay quien vea los chavos de aquí.
1: Fíjate. Entonces, que estaba
2: eso creo yo.
1: Estaba leyendo una nota donde el equipo Mazatlán, que hoy es Atlante, en su pequeño trayecto en primera división, pagó más de 160 millones por conservar la categoría. ¿Realmente sí es negocio el que no haya ascenso y descenso?
2: O sea, es que están vendiéndote las franquicias. O sea, un grupo limitado de gente de pantalón largo son dueños de...
1: Sí, pero lo que yo me refiero a clubes o a equipos pequeños, ¿realmente sí les conviene que no haya...?
2: No, claro que no.
1: O sea, ¿y por qué apoyan esa parte? O sea,
2: exactamente, o sea,
1: mira, en todo el mundo hay ascensos y descensos. Y ya vimos en Italia que uno de los mejores clubes se tuvo que ir hasta tercera división.
2: ¿Qué?
1: En España vimos que el Coruña, de ser campeón, bajó. Al siguiente año bajó y así le costó mucho trabajo volver a subir a primera división. O sea, muchos esos detalles. ¿Y por qué aquí en México no?
2: Pues volvemos a lo mismo. Como en México no hay dos.
1: Sí, la verdad que sí.
3: Bien dicho. Volvemos al béisbol, maestro.
1: Pues sí, parece? Sí, sí, sí. Adelante.
3: ¿Qué nos tiene?
1: Pues 14 se abre la temporada aquí. Sí. Jaguares Charros. El 13 va Jaguares a Charros. Allá se inicia.
3: Descanso,
1: es el primero. Descansan el 14.
3: Y hay otras inauguraciones en otros frentes.
1: Sí, en otros frentes, sí. El 14. El 15 se inaugura aquí. 16, 17, 18 se abre la primera serie contra Charros. Ayer platicábamos con Benjamín Gil. Estuvimos platicando fuera de. Y me dice que está muy preparado para ser tricampeón. Le oye, Benjamín, yo tengo una duda, y se habla mucho acá, de que tu camión cuando llegues aquí va a traer una lona al frente que va a decir, ya llegó papá. Suelta una carcajada y me dijo otras cosas, se da otras palabras que no podemos pronunciar aquí, pero están en buen, hay buen ambiente, hay un ambiente muy sano.
3: Sí, fíjate que la temporada pasada los Charros hicieron un excelente papel. Y hubo cosas muy raras en el béisbol. ¿No te acuerdas de aquellas series donde limpia tanto en
1: visita? Sí, ambos.
3: Entre Jaguares de Nayarit y los Charros de Jalisco. Igual. Iba a Nayarit, lo limpiaban.
1: Sí.
3: Venían los Charros y lo limpiábamos.
1: Igual ayer comentábamos con Omar Sainz y dice, se ha empezado a crear una rivalidad entre Charros
3: y Jaguares. Mira, dijiste algo muy importante. Para mí va a ser el clásico del sur de la Liga Mexicana del Pacífico.
1: Sí.
3: El clásico de Sinaloa es Mazatlán-Culiacán, eternos rivales deportivos. El clásico de la Liga Mexicana del Pacífico es Tomateros de Culiacán, Naranjeros de Hermosillo.
1: Uh-huh.
3: ¿Y ya nació un clásico?
1: Sí, Jaguares. Hablando de Naranjeros, Naranjeros se ha reforzado bastante. Naranjeros quiere representar a la Liga del Pacífico en la Serie del Caribe.
3: Ahí va a ser la sede, ¿verdad?
1: Sí, ahí va a ser la sede. El 27. Sí, estábamos hablando con este muchacho, el Pérez, que lleva a Naranjeros de Hermosillo, el que sigue a Naranjeros de Hermosillo. Quedamos formalmente de que en cuanto inicie el campeonato, vamos a ponernos en contacto para tener un enlace vía telefónica en uno de los programas para hablar ya más cómo está armado, cómo quedó armado Naranjeros de Hermosillo.
3: Sí, fíjate, Jaime, pues tú estuviste en Hermosillo en el mes de febrero, por ahí el día 21, 22, que estuvimos en el congreso de la Federación Mexicana de Cronistas Deportivos. Me tocó ir a conocer el
1: estadio, muy bonito. El
3: Fernando Valenzuela.
1: Muy bonito, muy bonito.
3: ¿Fuiste
1: también? Sí, también fuimos.
3: Sí, sí, está ahí,
1: muy bonito.
3: Ver. Estaba cerrado, ¿eh? Pero.
1: Sí.
3: Pero me tocó verlo, es muy majestuoso. Nos dice Cristian que nos quedan 6 minutos.
1: Sí, oye, vamos. Licenciado.
3: Sí.
1: Hace rato hablábamos del festejo del 60 aniversario y de las personalidades que nos van a acompañar. Ya
3: el doctor ya dio a conocer algunos.
1: Sí, algunos.
3: Pero también vamos a tener la presencia.
1: Vamos a invitar a los de casa.
3: Al señor Juan Chávez, director de radio y televisión, sí. ¿Verdad? De el gobierno del estado, sistemas de informativos, radiofónicos, televisivos. También al señor Alejandro Hinojosa, director de Astran Radio.
1: Sí.
3: Al señor Sergio Andrade también, que forma parte de este cuerpo colegiado, por decirlo así, de Radio Aztlán. También a Cristian Hernández, de los sistemas técnicos, ¿verdad?, que lleva los controles ahí.
1: No, y pues Cristian es el que nos va modulando para llegar a cada uno de los hogares. No,
2: le da la forma y el formato, dijeron.
3: No, ya mueve los fierros ahí, que es muy femenina, se oye la voz. con destreza manejar los...
2: Yo nada más quisiera un minuto que me regalaran de favorzote.
3: Sí, dime.
1: El micrófono.
2: Que me regalaran un minutito.
3: ¡Corre tiempo!
2: Para agradecer a Radio Aztlán 550, al gobierno del estado, por permitirnos seguir a Crodenay, quien es y será siempre un ícono en el estado de Nayarit, donde ahí sale la noticia veraz y oportuna. Y como toda asociación hace, pues contamos con necesidades, ¿verdad?, como local, con tener equipo indispensable para la difusión, un vehículo, un traslado. Señor gobernador Miguel Ángel Navarro Quintero, somos sus amigos, queremos que nos deje un grato recuerdo a Crodenay de Tepic, Nayarit.
0: Y agregamos algo, Crodenay tiene corresponsal en España. ¿En Granada, profe?
1: En Córdoba
0: tenemos corresponsal.
1: Ah, qué bueno.
0: José Pablo Ruiz Buenrostro.
1: Ah.
0: Allá está, y ya esperábamos, fíjate, Crodenay.
3: En la península ibérica.
0: Y hace rato, profe, se me quedó en el intercambio de información con Gastón Arena. Cada deporte necesita de personajes de entrega. Uh-huh. Digo, más allá de lo económico,
1: que cuenta
0: muchísimo. Pero yo recuerdo un Alejandro Cristerna, profe.
1: Ah, sí. El de Tuxpan, Nayarit. El de Tuxpan.
3: Bueno, ya es
0: extinguido. Con mucho sacrificio.
1: Sí, no.
3: Era el equipo de Tuxparm.
1: De Tuxpar. Estaba con sus coqueros.
0: Y luego, ¿qué decir de don Raimundo?
3: López. López, caramba. Sí. Mi respeto. Ese era un señorón.
1: Crodenay en estos 60 años recuerda a grandes personajes. Tanto dentro de la crónica como empresarios que apoyaban los diferentes deportes.
3: Fíjate, ahorita que mencionaron a don Raimundo López Casillas, mis respetos para ese señor. Recuerdo que por allá en 1985-86 el equipo de Compostela andaba de capa caída y no había asistencia, el equipo mal, y él tomó los bártulos don Raimundo López Casillas de su propio peculio. apoyó, subsidió al equipo y afortunadamente lo rescató a Caponeta, se fue a Caponeta, y pero sí, don Raimundo, para mí ha sido el mejor presidente de la Liga del Noroeste.
0: Martín, bueno, Izárraga. Profe, nos quedan dos minutos.
1: Martín Izárraga.
3: Bueno, este,
0: y en comentarios. Pero y dentro de esos dos minutos,
3: cosas buenas, ¿verdad?
0: Sí. Quiero agradecerles, darles las gracias, sobre todo a Cristian Hernández, porque una cosa, profesor, es tener un técnico en el máster o ahí.
3: Y no es luchador, ¿eh?
0: Y otra cosa es saber que también tienes una amistad. Fíjate que se compaginan ambas cosas y todo sale bien. Muchas gracias,
3: Cristian. Así como Cristian es técnico, habrá otros señores que sean rudos ahí,
0: sí,
3: en la
0: cadena. Sí, no, no rudísimo.
1: Bueno, nos despedimos.
3: Así es. Bueno, pues amigos, estuvimos en Solo Deportes.
1: Jaime Ruiz Quesada.
3: Gracias.
2: Servidor y amigo, doctor Benjamín Ruelas.
3: El invitado especial.
0: Mira Montes. Marian Guiano les agradece.
3: Su amigo, Servando Rafael Peñaguiano, que les desea lo mejor de lo mejor. Crodenay les agradece su atención. Hasta la próxima y carpe diem.
1: Saludos desde cabina, dicen.

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1: 9:58.
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10: Como parte de la glosa del quinto informe de gobierno, los funcionarios expusieron acciones, resultados y retos de sus áreas en cumplimiento con el ejercicio de rendición de cuentas ante las y los diputados de la cuarta legislatura. El secretario de Seguridad y Protección Ciudadana, Manasés Langarica, destacó que Nayarit se mantiene entre los estados con menor incidencia delictiva del país. Hasta la localidad de Aticama, municipio de San Blas, se trasladó el equipo del Fondo del Fomento Industrial del Estado de Nayarit, el FONAI, encabezado por su directora general Patti Salazar Brieño, para dar seguimiento a los apoyos destinados a restauranteras y restauranteros afectados por el huracán Rachel. Este fue el corte informativo para Aztlán Radio, informó Gabriel Carrillo, la voz de nuestro origen.

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3: Bellas canciones de ayer, de hoy y de siempre, disfrutándolas en su programa Románticas de Ayer. Acabamos de escuchar a La Rondalla de Saltillo y bueno, pues la línea telefónica está disponible para que usted nos llame al 311-210-5889 y si desea escuchar alguna canción en especial, nos puede llamar, se puede comunicar con nosotros. Y bueno, pues siendo ya las 10 de la mañana con 8 minutos, vamos a presentarle y vamos a recordar a los tres ases. La tomo la llamada, si gustas. Hey. Ah, ok. Vamos a ver, ¿quién nos llama?
4: Sí.
3: Bueno.
4: Bueno, buenos días.
3: ¿Quién nos llama?
4: Lupita García, de la colonia 2 de agosto.
3: Lupita García, qué honrado en que se comunique a este programa Románticas de Ayer. Sé que a usted le gusta prácticamente toda la programación de radio, pero tiene sus favoritos y entre sus favoritos está Románticas de Ayer.
4: Sí, sí, sí, todo, me paso el día escuchando, ¿verdad? Es lo que me entretiene aquí en mi cocina, en esta su casa.
3: ¿Verdad? ¿Algún saludo que usted quiera enviar?
4: Nada más para mí, sola, ¿verdad? Y las compañeras que estén escuchando. ¿Verdad?
3: Muy bien, pues qué bonito saludo, ¿verdad? Que dice, un saludo para mí, para todos los que están escuchando, sí, que son bastantes, ¿eh?
4: Son bastantes, invidentes, bastantes.
3: Desde esta cita, todos los miércoles y los domingos de 5 de la tarde a 7 de la noche.
4: Sí, sí, los domingos también, ahí me siento a escuchar este programa y aunque no llame, yo estoy escuchando. Te digo, para que seguido usted solito me mande saludos.
3: Claro, claro, yo le comento a Cristian cuando ha estado aquí los miércoles y en los domingos también tengo el gusto de saludarla porque sé que está escuchando la radio, sí, ¿verdad? Señora Lupita García, muchas gracias. ¿Alguna petición sí, en especial?
4: Pues todas son bonitas, todas me gustan, pero las que más es de Cuatro Vidas y Sentencia.
3: Cuatro Vidas y Sentencia, un ratito más las voy a escuchar.
4: Sí, me gustan mucho esas dos canciones, ¿verdad? Entonces, ahí cuando pueda, ahí con esas, ya sé que son mías.
3: ¿Verdad? Muy bien, pues va a estar complacida, ¿verdad? Tenga la seguridad.
4: Que estén muy bien de salud y que siempre tengan su programa, ¿verdad? Aunque no les llame seguido, ¿verdad? Muchas gracias. Saludos para todos mis compañeros, porque pues es un montón de nombrar. Mejor me nombro yo sola. Gracias, de aquí del lado de agosto.
3: Sí, gracias, señora Lupita García, que sí, tenga bonito día y gracias. Igualmente. por su llamada y estar ahí escuchándonos.
4: Sí, aunque no le llame seguido, ya sabe que yo estoy fiel. Ya sabe Cristian que yo soy fiel.
3: Así, gracias, así es. Muy bien, señora Lupita, gracias.
4: Sí, André.
3: Hasta luego. Bueno, pues enseguida vamos a escuchar una canción cuando son las 10 de la mañana con 11 minutos. Vamos a escuchar una canción con los tres ases. Esta canción que pues ahora sí que viendo la historia de lo que viene siendo los tres ases, en este caso Marco Antonio Muñiz, yo me sorprendo al ver la historia de esta gran figura ahora sí que de la música romántica, que sinceramente los tres ases, ustedes que pues todavía les tocó escuchar esta época, fue ahora sí que los tres ases fue un icónico trío romántico, sí, icónico, mexicano, fundado en la década de 1950, sí, que transformó el estilo del bolero moderno en América Latina, y hay mucho que hablar referente a este trío, ¿verdad? Que ahora sí que hablando de integrantes clave, Marco Antonio Muñiz, primera voz, carismático, ¿sí? Él estuvo hasta por ahí en 1960, pues él realmente, Marco Antonio Muñiz, primera voz y carismático rostro del trío hasta su partida como solista en 1960. Juan Eri, virtuoso del requinto, ¿sí? El requinto considerado una figura fundamental del bolero mexicano. Héctor González, segunda voz y base armónica del grupo, quien mantuvo vivo el legado durante décadas. Hay mucho que hablar sobre los tres ases, pero vamos a presentarle esta canción que se llama Irresistible, con un saludo para mi amigo Pedro González. Señora Lupita García, también gracias por estarnos escuchando.

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1: Diez de la mañana, 16 minutos, gracias por estarnos acompañando. Ya lo decía la señora Lupita García, pues conoce a personas de aquí de la radio, entre ellos a Cristian, que ahí está en el control de audio, y que fue el que me permitió, bueno, pues ahorita transmitir la llamada y estar platicando con la señora Lupita García. Señora Lupita García, pues esta canción, pues es para usted, Cuatro Vidas.

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1: Bueno, pues continuamos con más canciones de ayer, de hoy y de siempre. Y muchísimas gracias por estarnos acompañando, disfrutando de estas bellas canciones que nunca, nunca van a pasar de moda. Muchas gracias a mi amigo Luis Elías de Las Brisas. Él nos está solicitando una canción de sus favoritas, Celoso. Lo vamos a complacer un momentito más. Y muy agradecido por tomarse la molestia de comunicarse y platicar. Ahora sí que, bueno, más bien estar con nosotros, ¿verdad? Estar con nosotros y disfrutar de estas bellas canciones. Y digo platicar porque cuando yo estoy de aquel lado en los controles, bueno, pues platicamos, ¿verdad? Se me vino a la mente esa parte. Nos ponemos a platicar un poquito de aquella época de Románticas de ayer, de aquella época de 1987 a 2013. Él era una persona asidua de este programa. Y ahora, bueno, pues los miércoles y también los domingos cuando hay oportunidad, ¿verdad, amigo Luis? Bueno, pues vamos a continuar y esta canción la interpreta Sonia López acompañada por la Sonora Santanera, Mi Caprichito.

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1: Claro que sí, vamos a complacer a nuestro auditorio, a nuestro bello público que está escuchando, ¿verdad? Muy atentos a este programa de Románticas de Ayer, los mejores tríos de México. Aquí no pasa el tiempo, aquí se detiene, ¿verdad? Aquí se detiene y escuchando esa bonita época de oro en Románticas de Ayer. Y bueno, pues ahora sí que muchas gracias por esa atención auditiva que tienen ustedes y desde luego, como dice mi amigo Silvestre Contreras, le mando un saludo hasta Compostela, porque recordar es volver a vivir. Sigue escuchando Románticas de Ayer. Celoso.

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1: 1028. 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
7: Son las 10 de la mañana con 31 minutos. Qué gusto saber que usted nos sigue acompañando en este su programa Románticas de Ayer. Un programa que pues ha gustado muchísimo y gracias a su preferencia pues seguimos al aire, ¿verdad? En su primera época fue, vamos a decirlo así, de 1987, lo mencionaba hace rato, de 1987 a 2013, fueron 26 años al aire y hoy en día en esta fecha, en este horario ya tenemos 2 años, ahora en octubre estamos cumpliendo 2 años con Románticas de Ayer en este horario y 5 años con el programa Románticas de Ayer los domingos de 5 de la tarde a 7 de la noche. Entonces, pues vamos a atender una llamada telefónica. ¿Quién nos llama?
8: Buenos días, Pegaso del Cerro Zafra. Buenos días.
7: Bueno, bueno. Dígame. A ver, ¿quién se fue? ¿Se fue la llamada? Oh, ahí está. ¿De dónde era? Se fue la llamada. Buenos días.
8: Buenos días, amigo Eduardo Zamora.
7: ¿Qué dice Compostela, Nayarit?
8: Aquí estamos a la orden, mi amigo Eduardo.
7: Bueno, pues mi amigo Silvestre Contreras siempre se comunica con nosotros. Muchísimas gracias. ¿Algún mensaje que nos quiera dejar esta mañana?
8: No, no, pues felicitarnos por el programa, más que nada, mi amigo Eduardo.
7: Qué bueno, me da muchísimo gusto que nos esté acompañando alguien que esté ahí con usted o está solito tomándose el cafecito, terminando de desayunar.
8: Ahorita estamos terminando el desayuno, Eduardo.
7: Muy bien, ¿alguna petición? Ya pusimos cuatro vidas para la señora Lupita García, pero ¿alguna canción que usted quiera en especial con Eddie Gourmet?
8: Que seas bienvenida, mi amigo Eduardo, todo está muy bonito el programa.
7: Pues muchísimas gracias por haberse tomado la molestia de tomar el teléfono, llamarnos, la verdad que nos sentimos muy honrados en ese detallazo, ¿eh?
8: Ya está, mi amigo Eduardo, gracias.
7: Gracias y un abrazo para todos ustedes ahí en Compostela.
8: Igualmente, que tengan un bonito día.
7: Igualmente. Bueno, pues vamos a continuar y tenemos a los Tres Reyes con esto que es locura.

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1: Bueno, pues vamos a continuar con más canciones de ayer, de hoy, de siempre. Aquí escuchamos a Los Tres Reyes con una canción bellísima, Locura. Y viene aquí al escenario de Románticas de Ayer, Luis Miguel. ¿Sabes una cosa?

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1: Nos da muchísimo gusto que continúe con nosotros. Bellas canciones de ayer, de hoy y de siempre. Por aquí escuchamos a señor Luis Miguel con esta canción, ¿Sabes una cosa? Y bueno, muy agradecido con la señora Lupita García por su llamada. Gracias también a mi amigo Luis Elías de Las Brisas. Y hace unos momentos, nuestro amigo Silvestre Contreras. Le iba a preguntar, ¿y qué tal llovió por allá en Compostela? Porque aquí cayó un aguacero bueno ayer, ¿verdad? A eso de las 7 de la noche aproximadamente. Y bueno, pues, digo aproximadamente porque yo estaba ocupado y me dijeron que estaba lloviendo. Ya después cuando salí, a las 9 me dijeron, ni le des para allá ni le des para acá, porque pues está algo fuerte este asunto de la lluvia, ¿verdad? Bueno, pues vamos a complacerlo a mi amigo Silvestre. Él dijo que todas las canciones son bonitas, pero a él le encanta el estilo de Eddie Gourmet, y aquí está esta canción, espero le guste.

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1: Ayer estaba revisando por ahí el álbum de fotografías de cuando su servidor, allá por 1994, digo, la historia es muy larga, pero en 1994, en la feria, en aquella feria que se hacía ahí en el área del antiguo aeropuerto, en sus inicios de la feria prácticamente, bueno, ya hubo una parte de la feria aquí en Tepic que se hacía en la Alameda Central, y ya después se trasladó a las instalaciones del, dijeran, al viejo aeropuerto, ¿verdad?, allá en la provincia. Y bueno, en 1994 tuve el gusto, tuve el honor de entrevistar a, pues, bastantes personajes, uno de ellos, Paquita, la del barrio. Y ayer seleccioné algunas fotografías y, pues, alguien me habló, dice, pues, ¿qué es Coqui Muñiz o qué? No, pues, es que ahora sí que en aquella época, pues, no había, todavía no salía el pelo blanco, ¿verdad? Ahí, que no se me quiere poner blanco totalmente, pero bueno. Entonces, pues ahí tuve el gusto, el honor de platicar una señora que, bueno, pues se decían tantas cosas de la señora Paquita, la del barrio, en gloria esté. Y bueno, ella, ahora sí que desde que yo llego al camerino, ahí donde se presentó, no propiamente en el palenque, en aquel tiempo se presentó en el auditorio, un auditorio que hoy es el Macro, ahí se presentó. Y bueno, pues tuve el gusto de platicar con ella, tuve el gusto de platicar porque aquí incluso veo el gafet, donde, bueno, el que me identifica, ¿verdad?, como prensa, en 1994, mi amigo Cristian, ¿verdad?, parece que fue ayer, ¿verdad? Y bueno, pues fue es un recuerdo tan bonito que dije, lo voy a publicar. Y bueno, pues si lo quieren ver ahí en Facebook, ahí nada más le dan Eduardo Zamora en Facebook, y ya pueden ver esas fotos que me tocó transmitir, bueno, que ahora sí que compartirlas. Y aparte, cuando la cabina de radio estaba en Insurgentes y Estadios, donde está hoy la jurisdicción sanitaria, en aquel tiempo también estaba la jurisdicción sanitaria, solo que las instalaciones de Aztlán Radio o de Radio Aztlán en aquel tiempo estaban en la segunda planta. Y bueno, pues fue una época muy bonita, y pues ayer anoche me puse a soñar, ¿verdad?, soñar despierto. Pues vamos a continuar con más canciones de ayer, de hoy, de siempre, y tenemos enseguida al señor Julio Jaramillo. ¿Quién de ustedes ha rondado o se acuerda de cuando rondaba la esquina, cuando quería ser novio o andaba detrás de la novia? Bueno, aquí está Julio Jaramillo.

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1: Las 10 de la mañana con 51 minutos y seguimos adelante con bellas canciones de ayer, hoy y siempre. Y te le estaba compartiendo a mi amigo Cristian estas fotografías. Y bueno, estaba viendo el escenario, fue en el palenque, fue en el palenque de la feria, porque ahí se ve el ruedo, ¿verdad? Se alcanza a ver el ruedo donde está cantando la señora Paquita. Y bueno, pues nosotros pasamos al camerino a entrevistarla. Y bueno, pues ahora sí que fue una época muy, muy bonita. Me acuerdo que también nos tocó en aquellas ferias estar a entrevistar a la Sonora Santanera. Tenemos fotografías a Johnny Laboriel, también a Jorge Falcón, también a Teo González, bueno, un sinnúmero de artistas que gracias a este medio, bueno, pues nos permitió acercarnos a ellos. Bueno, pues aquí está Los Panchos con Contigo, de Claudio Estrada.

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2: Bueno, pues estamos llegando al final de este programa Románticas de Ayer. Los invito para que el domingo me acompañen de 5 de la tarde a 7 de la noche y me va a dar mucho gusto saludarlos. Tendremos ahora sí que bonitas canciones y tendremos un invitado especial. Así es que no se lo pierda el programa este domingo en punto de las 5 de la tarde. Gracias, Cristian, por tu apoyo ahí en el control de audio. Su amigo de siempre, Eduardo Zamora González, le dice gracias. Bonito día.
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5: 1057.
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11: Ante las afectaciones provocadas por los huracanes Polo y Rachel en las costas de Nayarit, el diputado local Diego Calderón reconoció la disposición del gobernador Miguel Ángel Navarro para crear una bolsa de recursos destinada exclusivamente para las afectaciones por los fenómenos meteorológicos. Diputados locales aprobaron la propuesta para desincorporar alrededor de 15 clínicas de distintos municipios de Nayarit y transferir su operación al IMSS Bienestar como parte del proceso de federalización de los servicios de salud. Este fue el corte informativo para Aztlán Radio, informó Gabriel Carrillo, la voz de nuestro origen.
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0: 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Son las 11:30, 11:30.
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0: 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Las 11:57.
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6: La delegada de los programas para el bienestar en Nayarit, Consuelo González Garza, anunció el inicio de las incorporaciones al programa Pensión Mujeres Bienestar durante este mes de octubre. La funcionaria convocó a todas las mujeres de entre 60 y 64 años a solicitar su ingreso a este esquema federal. González Garza enfatizó la importancia de realizar el trámite a la brevedad, ya que los procesos de inscripción se limitarán de forma anticipada de cara al proceso electoral del 2027. La Secretaría de Turismo de Nayarit dio a conocer la temporada 27 de Punta Mita, una agenda integrada por 7 eventos insignia de golf que se desarrollarán durante 44 días, del 2 de octubre al 14 de noviembre del 2026, y que proyectarán a Bahía de Banderas y a Nayarit ante audiencias nacionales e internacionales. Para Aztlán Radio, Alejandra García, la voz de nuestro origen.
7: Proceso que se construye en equipo. Hoy le quiero dar especial bienvenida a los expertos que nos acompañan para resolvernos todas las dudas y mitos que hay alrededor de estas dos enfermedades. Ellos son la doctora Petra Arce Montiel, ella es supervisora regional médica de la región 02 de Compostela. Bienvenida, doctora.
8: Muchas gracias.
7: También se encuentra conmigo la licenciada en enfermería Adriana Itzel Morales Montero, jefa de oficina de procesos técnicos e integrales de enfermería en segundo nivel de atención. Bienvenida.
8: Gracias.
7: Y se encuentra conmigo el doctor Jorge Johans Navarro Gallardo, él es especialista en ginecología oncológica, adscrito a la Clínica de Mama y Tumores Mixtos en el Hospital de la Mujer. Bienvenido.
9: Muchas gracias, gracias, gracias por la invitación.
7: Vamos a hablar en esta hora de dos temas súper importantes, ¿no? El cáncer de mama y el cáncer cervicouterino. Me comentaban al inicio, previo a la entrevista, que anteriormente durante muchos años era el mes rosa, sin embargo, desde el año pasado ya tiene 2 años que también se involucra al cáncer cervicouterino para promover la detección temprana de estas dos enfermedades. Por tal motivo es que durante los primeros 30 minutos vamos a hablar del cáncer de mama y luego del corte hablaremos del cáncer cervicouterino. Y para empezar, a mí me gustaría que nos respondieran a qué edad exacta debe una mujer comenzar a realizarse la autoexploración y con qué frecuencia.
8: Bueno, debemos de explorarnos desde los 20 años. 20 años hacer una autoexploración de mama, todas las mujeres, debe de ser 5 o 7 días posteriores a nuestra menstruación. Y pues ya lo que es la exploración clínica la hace pues ya un médico capacitado, enfermería capacitada en lo que es la exploración de las glándulas mamarias. Esta exploración se va a hacer pues de manera anual, ¿verdad? Esta exploración clínica que le hace el médico es de manera ya anual. Okay. Pero sí, la autoexploración es muy importante, que nosotros como mujeres iniciemos desde los 20 años a revisarnos en el espejo y tocarnos.
7: Muy bien.
8: Conocer nuestro cuerpo.
7: Desde los 20 años inicia la autoexploración y posteriormente cada año con los médicos especialistas.
10: A partir ya de los 25 años también es cuando ya iniciaríamos la exploración clínica. Igual si desde antes comenzamos a sentir alguna
7: bolita,
10: es acudir a nuestra unidad. Así es, okay. Y cada año estar acudiendo a hacer la exploración clínica.
7: Muy bien. ¿Cuál es la diferencia real entre una mastografía y un ultrasonido mamario y cuándo se recomienda cada uno?
9: Okay, ahí es bien importante reconocer que son distintos tipos de estudios, ¿sí? Una mastografía es una radiografía, así como nos toma una radiografía de algún hueso, pero es una radiografía directamente a la mama, ¿sí? Se recomienda en pacientes que tienen factores de riesgo a partir de los 36 años. Si no tiene factores de riesgo es a partir de los 40 años, ¿sí? Y el ultrasonido son sondas, es un transductor que va a enviar un sonido, por así decirlo. Y ese sonido nos va a dar características de las lesiones que pudiera tener la mama, ya sea algún quiste, alguna bolita, algún ducto dilatado, y por lo tanto ese tipo de estudios se puede realizar con anterioridad a partir de los 24, 25 años, pero solamente en mujeres que lleguen a presentar algún cambio, como ya lo mencionó la compañera, ¿sí? Que ya tiene alguna patología y que bueno, tenemos que complementarlo con un ultrasonido, ¿sí? ¿Por qué no se puede hacer antes una mastografía? Realmente sí se puede hacer en casos muy específicos en pacientes que ya lamentablemente se les diagnosticó algún tipo de cáncer y tenemos que ver el tipo de cirugía que le tenemos que plantear por determinado momento, si fueron calcio, si fueron algún nódulo, si fue alguna espícula, y por lo tanto ahí sí podemos tomar una mastografía, pero no se recomienda en pacientes en general. ¿Sí? En la mujer en general, la mastografía a partir de los 40 años, si tiene factores de riesgo a partir de los 36 años, y el ultrasonido se puede hacer en cualquier mujer a partir de los 18, 19 años. De hecho, ahí en la clínica de mama tenemos adolescentes que ya tienen una mama grande y que se presentan patologías y que el estudio que les recomendamos es el ultrasonido.
7: Ok, ¿cuáles son esos factores de riesgo que menciona por los cuales se podría estar realizando antes de los 40 años?
9: Ok. Siempre tenemos que, cuando hablamos de cáncer de mama, tenemos, lamentablemente el cáncer de mama hay muchos tipos, ¿sí? Pero hay uno específicamente que tiene mutación genética, que es la mutación en el BRCA1 y BRCA2, como tenemos famosas, por ejemplo, Angelina Jolie. Ella tenía la mutación de BRCA1 y por eso se quitó sus mamas. Tenemos a otras famosas mujeres que también lamentablemente han tenido esa mutación y por lo tanto, ¿por qué se puede hacer antes? Porque se puede reconocer una enfermedad antes de que aparezca algún nódulo, ¿sí? Y por lo tanto, esas pacientes que tienen mutación de BRCA1 o BRCA2, se les pudiera hacer el estudio antes. O, algo bien importante, esas pacientes que tuvieron el antecedente de que su abuelita, su mamá, tías, tuvieron algún antecedente de cáncer y que, por ejemplo, ellas lo presentaron a los 45 años, 10 años antes de la edad de la que la mamá lo presentó, es recomendable que la hija se haga un estudio, ya sea, si ya es a partir de los 36, una mastografía, y si es antes, ultrasonido. Estarse haciendo tamizaje. ¿Para qué? Para diagnosticar que todo esté bien, anatómicamente, y si se logra detectar a tiempo algún cambio, tenerlo de que hoy, ¿sabes qué? Hace un año no lo tenía y ahorita ya me apareció tales calcios o tal alteración. ¿Sabes qué? Eso ya sería candidato a valorar una biopsia.
7: Ok, ¿sí? O sea que, por ejemplo, si mi mamá o mi abuelita fue diagnosticada con cáncer de mama a los 42 años, supongamos, yo tengo que iniciar con mis mastografías a los 32, 10
9: no,
7: años.
9: Hasta los 36.
7: Ah, ok.
9: Pero antes de los 36, hacerse su ultrasonido.
7: Ah, muy bien. De acuerdo. Quedó claro. ¿Existen factores de riesgo modificables en el estilo de vida, como por ejemplo la dieta o el ejercicio, que ayuden a prevenir el cáncer?
9: Claro. Hay que recordar que el cáncer de mama hay de muchos tipos y el más frecuente, afortunadamente y desafortunadamente, responde a receptores de estrógeno y progesterona. El estrógeno es una hormona que se secreta en los ovarios, pero también en la grasita periférica. Por lo tanto, pacientes que lleguen a tener un poquito más de grasita, un aumento de índice de masa corporal, tienen, por así decirlo, un poquito más de hormona, ¿sí? Y esa hormona satura los receptores de la mama y puede condicionar que en un futuro crezca o evolucione algún cáncer. Por lo tanto, una buena dieta, un ejercicio, hace que disminuya la grasita en el cuerpo y, por lo tanto, esos estrógenos disminuirlos.
7: Ok, dice que hay varios tipos de cáncer.
9: Claro.
7: A ver, ¿me los pueden mencionar?
9: Ok, existen en la actualmente en la medicina ha evolucionado tanto que antes nada más sabíamos que el cáncer venía del ducto, que es donde viaja la leche, o en el óvulo, que es donde se produce. Y ahorita, actualmente, ya tenemos la era molecular del cáncer. O sea, sabemos por qué está creciendo. Uno de ellos, uno, es el de receptores de estrógeno y progesterona. Otro es de unas antenitas que se llama HER2. Y el otro es el que no tiene ni receptores ni HER2. Y por lo tanto, al saber qué tipo de cáncer se presenta en la paciente, hay tratamiento, afortunadamente, directamente contra ese tipo de cáncer. Es como saber exactamente qué medicamento le podemos proporcionar, ¿sí? Y con eso tener un buen pronóstico para el paciente.
7: O sea, más enfocado al tipo de cáncer, al problema, ¿verdad?
9: Dirigido.
7: Para ser erradicado, ¿no? Ok, muy bien. Si una mujer no tiene ningún síntoma ni antecedentes familiares, como lo comentaba hace unos momentos, doctor, ¿por qué es vital que se reviste de todos modos?
9: Ok, que nuestros familiares no tengan o no hayan tenido ninguna alteración o que no tenga síntomas la paciente, se tiene que revisar porque, lamentablemente, el cáncer de mama no siempre va a tener dolor, ¿sí? Porque a veces uno piensa de que, oye, es que, pues es que yo no tengo dolor y tengo una bolita, seguramente no es nada. Lamentablemente, tiene dolor la paciente cuando ya a veces el tumor es muy grande o que ya haya viajado a algunos otros órganos, ya sea regional o metastásico, y ahí es cuando sabes que ya no puedo caminar y aparte tengo una bolita y ya creció, me está saliendo sangre por el pezón. Ahí ya es cuando acuden a revisar. Pero lo que estamos tratando de hacer con este tipo de pláticas y de charlas, es de incentivar a la gente de que no necesariamente tiene que tener síntomas para poder revisarse. Porque a veces con una revisión, como ya comentaron, hacerse su revisión una vez al mes o dos veces al mes, después de bañarse, los primeros 5 días después de haber menstruado, nos da una idea de que todo está bien. ¿Y por qué lo hacemos una vez al mes? Porque si lo hacemos diario no vamos a notar un cambio, ¿sí? Aquí lo que tenemos que hacer es notar un cambio para hacer después una acción. Sí.
7: Ok, de acuerdo. Además de un bulto, bolita, como mencionaba ahorita, enfermera, ¿qué otros cambios físicos en la piel, el pezón o la forma de la mama son señales de alerta?
8: Bueno, el hundimiento. Tenemos que comentarle a nuestros pacientes que es muy importante que se revisen en el espejo, que vean algún cambio de coloración. Si hay hundimiento, si hay alguna secreción, si es importante acudir a su unidad para que pues el médico realice la exploración clínica de mama.
9: Es bien importante saber y reconocer que nadie conoce más nuestro cuerpo que nosotros, ¿sí? Entonces, en la mujer adulta que ya tuvo cambios porque a lo mejor logró un embarazo, dio lactancia, pues sabe exactamente cómo fueron creciendo sus pechos desde chiquita hasta ya en la mujer adulta. Sin embargo, a veces cambios tan sutiles como empieza una retracción del pezón, o sea, que empiezan a notar de que esto no lo tenía, o sabes que todas las mujeres y algunos hombres también llegan a secretar algún tipo de secreción por sus pezones. A veces dicen, ¿sabes qué? Pues yo tengo como una masita blanca. Eso es completamente normal. Lo que no es normal es que de repente, ¿sabes qué? Ya empezó a ponerse café, o ¿sabes qué? Está verde o está roja y ya me duele, uh-huh. ¿sí? Y la sensación de dolor a veces nada más llegan a tener el roce del brasier. Dicen, ¿sabes qué? Es que se me está saliendo ahí como una ulcerita. En esos casos son cambios muy pequeños que nos pueden llevar a hacer un diagnóstico temprano.
7: Ok, he escuchado de mujeres que a veces dicen, no sé, a lo mejor tiene que, no sé si sea una señal de alerta o que sea normal debido al periodo menstrual, que a veces también los senos los sienten un poquito calientes.
9: Claro, eso es completamente normal. Okay. Hablamos de las hormonas. Ajá. Y cuando el periodo menstrual está, que tienen, hay un pico y una baja de ciertas hormonas. El seno tiene esos receptores de hormonas, entonces sí lo logran a tener ese tipo de sensación de turgencia o pesantez, que a veces dicen, ¿sabes qué? Me siento rara en cierto periodo. Pero ya cuando está todo el tiempo esa sensación, ese sí se puede hacer un dato de alarma, que hay que acudir a su revisión y ver si todo está normal. Muchas veces es normal.
7: Ok, ¿el dolor constante también en los pechos es un síntoma de cáncer de mama
9: o no? No, okay. Porque todas las mujeres llegan a tener, bueno, me han comentado sí. pacientes que en la mayoría llegan a tener dolor en sus pechos, ¿sí? En cierta etapa, uh-huh. a veces hasta porque levantaron cosas pesadas, también depende de la fisionomía de la paciente, si ¿sí? a veces uh-huh. tienen mamas grandes, mamas pequeñas, y eso sí puede ocasionar, ¿sabes qué? Que son corredoras o que levantan pesas y está perfecto, pero a veces ese movimiento sí puede llegar a presentar un dolor. Un dolor en la mama no es señal de cáncer, ¿sí? Pero sí es señal de que hay que acudir a revisión para descartar que todo esté bien, ¿sí? O confirmar que todo esté bien más bien.
7: Okay, de acuerdo. Si una mastografía arroja un resultado sospechoso, ¿cuál es el siguiente paso médico inmediato para confirmar el diagnóstico?
9: Ok, hay que conocer una clasificación que esta es uh-huh. importante que todos conozcamos.
7: Sí.
9: Cuando hacemos una mastografía nos van a dar una calificación que se llama BI-RADS. Esa calificación es una calificación estandarizada a nivel internacional que nos va a dar 7 números. El 0, el 1, 2, 3, el 4 que se divide en 3, el 5 y el 6. Es como cuando estábamos en la escuela y nos daban una calificación. Dependiendo de la calificación que salga, es la acción que tenemos que tomar. Uh-huh. Si nos da una calificación de 0, tenemos que tomar otro estudio complementario, ¿sí? Lo normal es el 1, ¿sí? Una mama normal. Una mama 2 es mujeres que ya tuvieron cambios en sus mamas porque okay. dieron pecho o algunas otras, el mismo crecimiento, pero es benigno, ¿sí? Cambios benignos. En el 3 es benignidad también, pero que hay cambios sutiles que tienen que ser mayormente uh-huh. vigilados. Y en ese caso, cuando nos dice que ya algo ya hay de sospecha, que es el 4, que se divide en A, B y C, y el 5 también, que ya nos da un más riesgo de malignidad, ¿qué se tiene que hacer? Primero, ver dónde está el tumor uh-huh. o por qué nos dieron esa calificación y tomar una biopsia. Es meter una agujita, poner anestesia, explicar a la paciente que se tiene que introducir una aguja y sacar tejido de ahí y mandarlo a analizar con el patólogo. Y el patólogo nos va a decir, ¿sabes qué? Desafortunadamente encontramos un cáncer y ahí es otro algoritmo completamente diferente. O, ¿sabes qué? Encontramos alguna patología que no es cáncer, pero que tenemos que estar vigilando. Sí, que hay bastantes. Entonces, ese es el punto. Conocer la calificación uh-huh. para saber qué tenemos que hacer. ¿Sí?
7: Okay. Doctora, licenciada, si una mujer, una adolescente en este caso que mencionaban que a partir de los 20 años se tiene que hacer la autoexploración, pero desconoce cómo hacerlo de manera correcta y a lo mejor le da pena decirle a la mamá, a la amiga, o no tiene algún círculo de apoyo que la pueda orientar para poderlo realizar, ¿puede acudir a alguna de las clínicas para que pueda ser orientada y de qué manera pueden acudir a ustedes?
8: Claro que sí, pueden acudir, todas las unidades de IMBienestar están al servicio de toda la población. El ciclo de vida lo atendemos de acuerdo a las cartillas nacionales de salud y las adolescentes tienen un programa especial para nosotros como IMBienestar y ahí se les da lo que es la orientación, se les explica cómo es la autoexploración y cómo la deben de hacer, cuándo y en qué momento pueden acudir ya a una atención médica si se encuentran alguna alteración.
7: ¿Cuál es?
10: Sí, bueno, que en todo el estado hay unidades de primer nivel en las cuales pueden acudir a su unidad más cercana. También, si no lo hubiera, también hay hospitales en el cual pueden acudir a la consulta, a la atención de, también de, de prevención, de los programas preventivos, que es parte fundamental, vaya, de los servicios de salud del IMSS-Bienestar. Ahora que sí, la detección, la prevención principalmente, y bueno, la detección oportuna. Así es.
7: ¿Cuál es ese programa destinado a adolescentes que mencionaba ahorita, doctora?
8: En programas preventivos tenemos lo que es el CASA, uh-huh. Es el Centro de Atención a la Salud del Adolescente, uh-huh. Y se dan temas pues relacionados pues al autocuidado de la salud, okay, sexual, se le habla de VIH, la prevención del embarazo en el adolescente, y ahí se toman pues temas, okay, muy importantes para ellos. Se reúnen los jóvenes con el personal de salud, le da los temas, ellos participan y hacen algunas actividades.
7: Ok, y no se necesita la aprobación de los padres de familia, ya siendo adultos, no mayores de edad.
8: Sí, es, uh-huh, es la decisión del, okay, adolescente.
10: Aparte, es un derecho también de los adolescentes atenderse, entonces ellos sin miedo, sin nervios, pueden acudir y se les va a dar la mejor atención en las unidades.
7: Ok. ¿De qué manera, doctor, se puede, más bien, cuáles son los tratamientos que existen para el cáncer de mama?
9: Ok, primero tenemos que saber que al tener un diagnóstico de cáncer, uh-huh, tenemos que estadificarlo, ¿sí? Ver exactamente dónde está, qué tamaño tiene, si ya viajó hacia la axila, que es, uh-huh, regularmente el primer lugar hacia donde viaja, y dependiendo con eso, volvemos a los tipos de cáncer, es el tratamiento que le podemos, uh-huh, ofrecer. Porque afortunadamente hay tratamiento que se le llama tratamiento neoadyuvante. ¿Qué significa eso? Es un tratamiento como si fuera quimioterapia, que lo que hace, disminuye el tamaño del tumor, al grado de que hay ciertos tipos de cánceres que responden totalmente al tratamiento neoadyuvante y desaparece el cáncer. Y el, por consiguiente, en ese tipo de tumores que desaparece, lo que se propone es hacer una cirugía conservadora, que la mujer pueda conservar su pecho y quitando solamente esa parte donde estaba el tumor. Y al quitarlo, obviamente, hay que estadificar en ciertos casos, hay que estadificar lo que es la axila, tomar unos ciertos ganglios de la axila y mandarlos a analizar con el fin del tratamiento adyuvante. O sea, después del tratamiento quirúrgico, ver si le tenemos que complementar con quimioterapia, con terapia blanco, con radioterapia, ¿sí? Entonces, todo es actualmente, afortunadamente, la medicina en los últimos 15 años ha cambiado radicalmente. Se conocía y todos conocemos pacientes, mujeres que tuvieron cáncer de mama, que tuvieron que extirpar su mama, los ganglios de la axila, y actualmente con esos nuevos tratamientos que los hay aquí en Tepic, en todas las instituciones afortunadamente, la calidad de vida y el pronóstico ha cambiado totalmente para la mujer que ha tenido cáncer, ¿sí? Y que tiene actualmente. Entonces, va desde el tratamiento conservador, cirugías que son más radicales, que desafortunadamente hay tumores, ¿sí? Que hay cánceres que no responden adecuadamente a la quimioterapia, que hay que quitar toda la mama, hay que quitar la axila. Y después de eso, se les puede ofrecer en ciertos casos la radioterapia, que es como tomar una radiografía, pero muchísimo más potente y que va dirigida específicamente a donde estaba la mama o el tumor y la axila. Y también, desafortunadamente tenemos otra cantidad de pacientes que ya están en una escala 4, por así decirlo, un escalón 4 de la enfermedad que se llama metástasis, uh-huh, que ya el cáncer viajó lamentablemente a un pulmón, a hueso o al hígado. Y en ese tipo de pacientes, con los nuevos tratamientos que hay, es como tener otra enfermedad, como por ejemplo decir hipertensión o diabetes, que se están tomando su tratamiento, uh-huh, y eso hace que controla, primero, que no avance algún otro órgano, pero es difícil que se llegue a eliminar. Pero afortunadamente la esperanza de vida en esas pacientes ha aumentado exponencialmente. Eso es algo muy bueno para la mujer y de hecho no nada más aquí, en el mundo, ¿sí? Okay. Por eso ha cambiado totalmente la medicina en los últimos 15 años.
7: Doctor, por lo que menciona justamente ahorita entonces, el diagnóstico de cáncer de mama no significa necesariamente que le vayan a tener que quitar el pecho a la mujer, ¿verdad?
9: Afortunadamente no, ¿sí? Hay que ver específicamente cada caso. Uh-huh. Debemos de comprender algo. En la oncología, el tratamiento es individualizado. No es como una receta para algunos otros pacientes. Por ejemplo, de que tienen gripe, pues bueno, le damos su paracetamol, esto, lo otro no. En el cáncer tiene que ser individualizado. Porque hemos tenido pacientes que son gemelas, que presentan cáncer de mama completamente diferente. Y una responde a tal medicamento y otra responde a tal. O sea, es individualizado. Uh-huh. Porque el propio tumor tiene una biología, por así decirlo. El propio tumor tiene su nombre, sus dos apellidos y responde a esos medicamentos.
7: Okay. Muy bien. Bueno, y detrás de las estadísticas y de los tratamientos hay historias de vida muy profundas, ¿no? Que ustedes seguramente conocen de sus pacientes. Entonces, cuando se recibe este diagnóstico por primera vez, ¿cuál suele ser el primer pensamiento o temor que les externan las pacientes y cómo se aborda ese impacto, pues ese primer impacto, ¿no?
9: Porque eso es bien difícil y también emocional. Es importante que debemos de saber platicar con el paciente, y más con el paciente tenemos que hablar también con los familiares, ¿sí? Porque el cáncer de mama no tiene edad, por así decirlo, de que, ¿sabes qué? A todas las mujeres a partir de tal edad les va a dar, ¿no? Desafortunadamente, hay tipos de cánceres que ya son pacientes en más jóvenes y también en pacientes muy, muy adultas, uh-huh. ¿Sí? 85, 90 años. Entonces, ellas, al momento de tener un diagnóstico, tenemos que platicar con la paciente y decirle, ¿qué tanto quiere usted saber de la enfermedad? No, doctor, yo no quiero saber nada, todo dígamelo uh-huh. a mis familiares. O, ¿sabes qué? Yo sí quiero saber. Y ahí en el Hospital de la Mujer tenemos, afortunadamente, cuando hacemos el diagnóstico de cáncer, afortunadamente tenemos un servicio de psicología, tenemos un servicio de nutrición, tenemos un servicio también de medicina del dolor, en el cual es un tratamiento multidisciplinario. Uh-huh. Nada más la trata el oncólogo, el oncogine uh-huh. o el cirujano, no. Es un tratamiento multidisciplinario porque la enfermedad de cáncer de mama no nada más afecta a la mujer, uh-huh. ¿sí? Afecta a la pareja, sí. a los hijos, a los familiares, a los amigos. Entonces, por eso es un tratamiento multidisciplinario, ¿sí? Y obviamente el principal pensamiento es, ¿qué me va a pasar? La incertidumbre. Cuando nos enfermamos de apendicitis, una cirugía probablemente nos resuelva todo. Pero en el cáncer no se resuelve con una cirugía. Se resuelve con los meses, con el tiempo. Y a veces esa espera de que cuánto, ya voy en mi tercera radio, en mi quimio, ya me operaron. Uh-huh. Y esperar los tiempos, a veces eso es lo que llega a desanimar al paciente. Pero cuando uno les explica cómo funciona la quimio, la radio, la cirugía y el buen pronóstico que van a tener probablemente, ahí es cuando dicen, ok, tengo calma, estoy en mis terapias, estoy con medicina del dolor, estoy también con la familia en terapias que se hacen, y por lo tanto cambia la perspectiva de la paciente.
7: Ok,
10: así como en el Hospital de la Mujer, también en el Centro Estatal de Cancerología, que es de los Servicios de Salud y Bienestar, también contamos con un equipo multidisciplinario, especializado, obviamente, en dar continuidad posterior a dar la noticia, que aunque, como comenta el médico, no es como que luego vaya a fallecer la persona, pero bueno, siempre es el miedo, ¿no?, de cuando nos dicen, es cáncer. Luego es el primer pensamiento, ¿no? Uh-huh. Morir. Y bueno, es la atención, obviamente también se tiene cuidados paliativos, que cuidados paliativos no quiere decir que porque ya va a morir la persona, la mujer, sino porque también es para tratar en cuanto ahorita tienes la ausencia de la salud. Entonces tienes esa pérdida, pero le vamos a dando ese acompañamiento, esos cuidados y también el acompañamiento a la familia, así como también en el hospital de especialidades. Ahí es un equipo en conjunto y bueno, también ahorita aquí en el Hospital de la Mujer.
7: O sea que también el apoyo psicológico no solamente se le brinda a la paciente, sino también a la familia.
10: Así es.
7: Ok, muy bien. Y para cerrar, casi para cerrar este primer bloque sobre el cáncer de mama, yo quisiera que nos aclararan un mito que se escucha mucho, es muy común, ¿no? Si es verdad que el uso de desodorantes con aluminio o los brasieres con varilla aumentan el riesgo de desarrollar cáncer de mama.
9: Eso es un mito. Uh-huh. Sí, cuando hablamos de mito, realmente son dichos entre la gente. Actualmente, en este momento, no hay como tal un estudio, uh-huh. ¿sí? Porque cuando hablamos de evidencia científica, tenemos que tener un estudio que se realice en la población en general, uh-huh. en población con riesgo, y comparar cuál sí tuvo y cuál no tuvo desarrollo uh-huh. cáncer, ¿sí? Realmente no hay un estudio que nos diga, las pacientes que utilizaron brasier con varilla desarrollaron, no, claro que no, pues realmente no lo hay, ¿sí? Y también las pacientes que utilizaron desodorantes con aluminio, realmente no hay algo conocimiento de eso. Lo que sí se puede dar y ofrecer es que muchas veces, no muchas afortunadamente, pero a veces en la axila, uh-huh. los ganglios de la axila son los primeros que nos dan una alerta, ¿sí? De que algo está pasando. Y a veces en la mama todavía ni siquiera hay lesiones y en la axila ya hay un crecimiento de esos ganglios. Y se dan cuenta las pacientes, porque a veces dicen, ¿sabes qué? Es que yo me rasuro y me puse el desodorante y me ardió y me toqué y me sentí un ganglio. y es cuando ya se van a hacer un diagnóstico, se van a hacer un ultrasonido y sabes que tienes un ganglio que cambió su forma, que tiene alteraciones, toman una biopsia y hay un cáncer.
7: Okay.
9: ¿Sí? Pero más bien eso nos avisó que había un cáncer, no que lo haya desarrollado. Si lo vemos estadísticamente, ¿cuántas mujeres y hombres utilizan desodorante? ¿Cuántos realmente tuvieron cáncer? Uh-huh. Si lo vemos actualmente, yo creo que todos llegamos a utilizar desodorantes y no todos tenemos cáncer.
7: Ok, de acuerdo, pues aclarado este mito y yo les agradezco, pero no los despido porque vamos a continuar hablando sobre la prevención, el tratamiento y demás dudas sobre el cáncer cervicouterino regresando de esta pausa que será muy breve.

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0: Las 12:27.
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0: continuar con nosotros aquí en El Mensajero de la Salud. Y como le decía al inicio del programa, no solamente octubre ya se conoce como el mes rosa, el mes que se dedica a la prevención y la lucha contra el cáncer de mama, sino también ya también se convirtió en el mes turquesa. También busca visibilizar la prevención del cáncer cervicouterino. Ya hablamos en la primera media hora sobre los síntomas, los tratamientos y el acompañamiento que se le da tanto a pacientes como a familiares que son diagnosticados con este tipo de cáncer. Ahorita justamente también vamos a hablar del cáncer cervicouterino, como les mencionaba, y yo quisiera arrancar este segundo bloque pues sabiendo y preguntando qué es el cáncer cervicouterino.
1: Bueno, el cáncer cervicouterino son células que están en del mismo cervix, que cambiaron su forma, y lo más importante, que caracteriza las células del cáncer, que esas células pueden viajar por el torrente sanguíneo y crecer en cualquier parte del cuerpo, ¿sí? Eso se llama metástasis. Entonces, el cáncer cervicouterino son células que tienen cambios en el ADN de la misma célula y que pueden viajar a alguna otra parte.
0: Ok. ¿Qué relación exacta existe entre el virus del papiloma humano y el desarrollo del cáncer cervicouterino?
1: Ok, aquí lo que tenemos que conocer es que cuál es la principal causa del cáncer de cervix. El cáncer de cervix lo ocasiona hasta un 99% una infección de virus del papiloma humano. El virus del papiloma humano es un serotipo en el cual tiene alrededor de 200 tipos que se conocen, ¿sí? Probablemente tenga más o tenga mutaciones. Sin embargo, cuatro de esos tipos, el 16, 18, 31 y 33, son los más cancerígenos. ¿Qué significa? Pacientes, mujeres o hombres que llegan a tener ese serotipo pueden mutar las células del cuellito de la matriz, alterarlas y, por lo tanto, desarrollar un cáncer. Y la pregunta que más nos hacen, ¿y en cuánto tiempo? Afortunadamente, el cáncer del cuello de la matriz se desarrolla con el tiempo. Porque una infección de virus del papiloma humano uno lo puede llegar a presentar, a infectarse, hace 10, 15 años, pero cuando baja la inmunidad de nuestro cuerpo, las células cambian, ese virus, por así decirlo, sale, infecta a las demás células y provoca alteraciones. Entonces, eso tarda tiempo, ¿sí? No un día, no un mes, no. A menos que tenga una inmunosupresión severa, sí puede desarrollar rápidamente. Son pocos los casos. Aquí es años. Al tener años de evolución, nos da la oportunidad de primero hacer tamizaje y llegar a prevenir que eso evolucione.
0: Ok. Doctora, ¿la vacuna contra el virus del papiloma humano es efectiva si ya se ha iniciado la vida sexual o si ya se pasó de la adolescencia?
2: Sí, es.
0: ¿Cuándo debe también de aplicarse?
2: Bueno, esta vacuna, precisamente vamos a arrancar con la campaña de vacuna de VPH. Están por salir los lineamientos para vacunar a los niños de quinto año, niñas y niños ya, para prevenir precisamente lo que comentaba el doctor. Esta vacuna nos va a ayudar a que niños y niñas puedan disminuir el riesgo de esta patología. Y también esta vacuna se está ofreciendo a las niñas que no van a la escuela, ¿verdad? A partir de los 11 años se aplica a las niñas no escolarizadas.
3: Sí, es parte de la vacunación. De hecho, protege con estos virus del papiloma que mencionó el doctor, que son los más agresivos que producen pues el cáncer cervicouterino.
0: A partir de los 11 años, entonces, ¿se puede aplicar la vacuna? Para no, que me quede claro.
2: De los 9 años.
0: De los
2: 9
0: años.
2: Cuando ya están en quinto año de primaria, tomamos ese grupo para tener nosotros un control de quién se está aplicando la vacuna, ¿verdad? Okay. Quién estamos protegiendo. Y eso se inicia pues en los centros escolares, pero también en los hospitales, en las unidades de salud de primer nivel.
0: Dice que ya van a iniciar con la campaña, sí. ¿Verdad? ¿En dónde la van a iniciar y a partir de cuándo?
2: Pues están ahorita los lineamientos, no tenemos todavía la fecha exacta, pero ya estamos en iniciar la capacitación a todo lo que es el personal para pues hacer la promoción.
1: De hecho, la vacunación ya hay en el centro de salud, o sea, ya existe la vacuna ahí y ya se le aplica a cierta adolescentes, ¿sí? Sin embargo, lo que se pretende es hacer una campaña para que no nada más cierto grupo de adolescentes se las apliquen, sino ponerlo e invitar a la población. La respuesta a la pregunta que tú hiciste es sí. Una vez que, aunque ya haya iniciado la vida sexual cualquier persona, la evidencia nos dice de que sí se amerita la vacunación, ¿sí? Antes de que desarrolle alguna enfermedad, ¿sí? Y también habiendo, en ciertos casos, en habiendo desarrollado, también, ¿por qué? Porque va a aumentar la inmunidad de nuestro cuerpo. Y al aumentarlo, vamos a hacer que esa cantidad de virus disminuya, por así decirlo, en cantidad, y que esas células no se lleguen a alterar. Por lo tanto, la respuesta es sí.
0: Por ejemplo, decían que a partir de los 9 años, si alguien que nos está viendo no sabe o no recuerda si se le aplicó en la adolescencia, ¿puede aplicársela?
1: Okay, hay que ser bien conscientes de eso. Uh-huh. Actualmente aquí en México, hasta ahorita este momento, ha habido 3 tipos de vacunas, uh-huh. ¿sí? La que era de 2 serotipos, la que era de 4 serotipos, y actualmente es la que tiene 9 serotipos. Las otras 2 ya no se venden, ya no se comercializan, ya no existen, ¿sí? La de 9 serotipos es la única que está. Y por lo tanto, esa vacuna es reciente, salió hace 3-4 años que se empezó a comercializar. Por lo tanto, pacientes que se vacunaron con una, o mujeres o hombres que se vacunaron con una vacuna anterior o de la primerita, y que llega, ciertos casos se les puede aplicar el esquema nuevo, que okay. es de 2 o 3 vacunaciones, dependiendo si presentan o no alteraciones en la citología.
0: Muy bien. ¿Los hombres pueden transmitir el virus sin saberlo? ¿Y cómo pueden ellos proteger a sus parejas?
1: Claro, sí se puede transmitir. Uh-huh. El cáncer, el virus de papiloma humano se transmite vía sexual. Uh-huh. Se almacena en la mujer en el cérvix y en el hombre en el glande, en el pene. Uh-huh. Entonces, ¿cómo sucede la transmisión? Al haber relaciones, hay microdermabrasiones en las cuales ahí le da una entrada. Es como una pequeña cortadita que nosotros no vemos, ¿sí? Uh-huh. Y esa pequeña cortadita le da entrada al virus que se almacene y ahí se queda. Es imposible, ¿sí?, saber realmente cuándo hubo la transmisión, ¿sí? Por lo tanto, sí se puede transmitir y sí lo puede, el hombre sí lo puede llegar a transmitir. Por eso se recomienda también a la pareja la vacunación.
0: Ok, dicen que el condón es un método anticonceptivo y que es de los que más protegen, sobre todo no solamente del embarazo, sino de muchas enfermedades de transmisión sexual. Entonces, ¿el preservativo previene al 100% el virus del papiloma humano o no y por qué?
1: Sí lo previene porque es barrera. Uh-huh. Al haber barrera, aunque haya esas microdermabrasiones, uh-huh. pues no va a haber contacto de o paso que logre pasar ese virus hacia el cérvix, ¿sí? Sin embargo, hay que hacer hincapié en algo bien importante. No nada más hay lesiones en el pene, también puede haber en lo que es el pubis, puede haber ciertas verruguitas, también la mujer puede tener en los labios mayores, y a veces ese mismo uh-huh. contacto sí se puede llegar a transmitir, ¿sí? En el pubis o del hombre uh-huh. también. Entonces es bien importante saber que sí llega a prevenir, pero solamente donde está protegido.
0: Ok, muy bien, de acuerdo. ¿A partir de qué momento una mujer debe comenzar a hacerse el Papanicolaou y cada cuánto tiempo se debe de realizar?
3: Bueno, a partir de que inicia también su vida sexual uh-huh. activa, ahí es fundamental iniciar a hacerse su Papanicolaou, que esto, bueno, es como la citología, el que conocemos, ¿no? El Papanicolaou, citología cervical, pero principalmente también a partir de los 25 años. Comenzar a hacerse su Papanicolaou, y esto, pues, es si sale negativo, pues es hasta los 2 años, y ya la posterior, si en 2 años salió negativo, ya cada 3 años. Pero pues también a partir de los 35 años es comenzar a hacerse el estudio de PCR, que es para buscar que exactamente pues el virus del VPH.
0: Entonces, ¿a partir de que inician su vida sexual se realiza el Papanicolaou o a partir de los 25 en caso de que todavía no? Uh-huh. Y a los 35 el otro estudio, ¿verdad?
3: Así es.
0: Okay. ¿A dónde pueden acudir las mujeres a realizárselo y qué se necesita para que se lo hagan?
2: Pues tenemos, como le digo, nuestras unidades de salud de uh-huh. primer nivel en todos los municipios. Tenemos ahí personal capacitado para poder hacer este estudio de citología y lo que es el estudio de PCR. Hospitales también, en medicina preventiva, ahí...
0: ¿Cualquier unidad de salud?
2: Cualquier unidad pueden acudir.
0: Ok, ¿sí? Muy bien. ¿Cuál es la diferencia entre la prueba del Papanicolaou y la prueba molecular de ADN para el virus del papiloma humano?
1: Hay que saber cosas bien diferentes.
0: Sí.
1: El Papanicolaou vamos a tomar con un pequeño broche o con un abatelenguas que esté uh-huh. especial, espátula de aire, vamos a tomar un raspado de células que están ahí en el cuellito uh-huh. de la matriz. Y en el microscopio el doctor lo que va a ver son células, ¿sí? Células que...

0: No, hay que saber que existen grados, ¿sí? Cuando el doctor, el patólogo revisa o el citotecnólogo revisa en el microscopio, va a haber cambios en la forma de la célula, ¿sí? Y dependiendo los cambios que tenga, es el grado que le va a dar. Actualmente, anteriormente se utilizaba el NIC1, NIC2, NIC3, actualmente ya se utiliza lo que es lesión de bajo grado y lesión de alto grado. O sea, ¿qué tanta morfología tiene alterada esa célula? Nos van a decir, a grandes rasgos, si está normal, casi normal o ya tiene alteraciones, ¿sí? Y cuando hay alteraciones ya tenemos que hacer algún tratamiento. Entonces, realmente, tener una citología alterada no nos va a decir que eso es un cáncer. El cáncer se hace ya con una biopsia. Okay. Se toma una muestra de ese tejido, se analiza con cortes y ya nos van a dar nosotros necesitamos ciertas características de ese tumor para decirnos qué tipo, qué grado y todo eso.
1: Uh-huh. Ok, ¿qué preparación previa necesita tener una mujer antes de acudir a su estudio de tamizaje?
0: Es bien importante hablar a la población y decirles que se conoce mucho de las duchas vaginales. Uh-huh. En estos casos nosotros no las recomendamos porque llegan a alterar más el tejido que beneficiarlo. Y cuando nosotros tomamos una citología, nosotros llegamos a ver, cuando lo hacemos con un colposcopio o nada más cuando se toma nada más una citología, llegamos a ver cambios y que a veces son por la acidez de las mismas duchas vaginales que se realizaron. Entonces, realmente lo único que se recomienda es una ducha, o sea, un baño normal y acudir al centro de salud, ¿sí? Nada más.
1: ¿Cuántos días posteriores o antes al periodo menstrual?
0: Ah, ok, eso es bien importante porque con las hormonas llega a haber alteraciones en la misma anatomía del cuellito de la matriz. Uh-huh. Lo que se recomienda es que se puede tomar en pacientes que están con sangrado, sí se puede tomar. ¿Va a salir adecuado? No va a salir adecuado. Uh-huh. ¿Sí? Por eso se recomienda que a partir de 3 o 4 días de que terminó su ciclo, se pudiera iniciar el tamizaje.
1: Ok, 3 o 4 días posteriores.
0: Sí, más o menos.
1: Muy bien. Y bueno, dado que es una enfermedad silenciosa en sus inicios, ¿cuáles son los primeros síntomas visibles cuando el problema ya avanzó?
0: Ok, es bien importante saber que el primer síntoma que nos llegan a presentar las pacientes que presentan algún cáncer de cérvix, como se da una enfermedad, esa enfermedad se da en pacientes jóvenes, ¿sí? Con una vida sexual activa, llegan a presentar sangrado. ¿Sí? El sangrado, pues coital, que sangrado después de la relación, nos da una alerta roja, ¿sí? De que algo está pasando. Eso no era normal, ¿sí? No está normal en la mayoría de la población. También dolor pélvico, ¿sí? Un flujo, que el flujo, todas las mujeres, en todo el periodo del ciclo menstrual, por así decirlo, llegan a tener características de diferente tipo de flujo. A veces es más espeso, a veces es más líquido, pero ya cuando cambia el olor, la forma, que es más café, más rojo, y que da un olor, que dice, ¿sabes qué? Es que ya me está dando un poquito más de olor, huele un poquito más ácido, ya es cuando ahí nos puede orientar que pueda estar algo sucediendo mal. En esos casos, acudir a revisión y corroborar que todo está bien. ¿Sí? Si ya el doctor, quien la revisa en primero o segundo nivel, encuentra alguna alteración, ya nos mandará con nosotros.
1: O sea que un síntoma visible cuando ya a lo mejor está avanzado es el
0: sangrado
1: posterior a la relación sexual.
0: Uh-huh. O sin tener relación, okay. Sangrado intermenstrual.
1: Uh-huh. Ok, de acuerdo. El sangrado vaginal después de tener relaciones esa es la que nos mencionaba, ¿verdad? De que sí es una señal de alarma. ¿Cuánto tiempo suele tardar el virus del papiloma humano en convertirse en una lesión cancerosa si no se recibe atención?
0: Hablamos de años, uh-huh. Fue lo que le comentaba. El virus puede estar ahí inoculado y no presentar ninguna alteración. De hecho, la mayoría de la población, sí, que llega a tener virus del papiloma humano no desarrolla cáncer. Ciertos pacientes, ciertas mujeres, cuando disminuye su inmunidad, pueden llegar a desarrollarlo, ¿sí? Entonces, ¿cuánto tiempo? No, ninguna literatura le va a decir de 10, 15, 20 años. ¿Por qué? Porque no sucede así. Todo depende de cada mujer, de su inmunidad y cómo evolucione. Lo que sí sé es que dura años. No es como la apendicitis que nos da en un segundo. Uh-huh. Y por lo tanto, como dura años, tenemos la ventaja de diagnosticarlo a tiempo y dar un tratamiento antes de que eso se convierta en un cáncer.
1: Ok. Eso es justamente a lo que iba, de que si este tipo de cáncer se puede curar por completo si se detecta en sus etapas iniciales.
0: Sí, y también es importante saber que los tratamientos han cambiado, uh-huh. ¿Sí? Y los hay aquí y los tiene el sector salud, el bienestar y todo el sector público. Al grado de que las pacientes, el periodo libre de enfermedad actualmente

0: sin, después de que tuvieron una etapa avanzada, son de 10, 15, 20 años. Sí, hemos tenido pacientes en seguimiento que les damos su vigilancia, que ya las pacientes tienen cierta edad, pero ya tuvieron 15 años y que no ha regresado el cáncer, ¿sí?
1: Okay, ¿cuáles son los tratamientos que existen para este tipo de cáncer?
0: Ok, dependiendo el grado, el tipo y hacia dónde está extendido. Va desde un cono, que es quitar la parte final del cuellito de la matriz, se quita esa parte con una asa. Hay otro que es cirugía, son ciertos tipos de cirugías. Y ya cuando está un poco más extendido o que se tiene que complementar con quimioterapia, radioterapia y algo bien importante que hay, que es la braquiterapia, que es radioterapia pero intracavitaria, o sea, directamente donde está el cuellito de la matriz. Y eso llega a eliminar por completo el cáncer.
1: Ok, entonces dependiendo en dónde esté.
0: Dependiendo su extensión y hacia dónde se fue.
1: Muy bien, de acuerdo. Si una mujer no cuenta con seguridad social, ¿a qué clínicas o hospitales públicos pueden acudir para realizarse una mastografía o un Papanicolaou de manera gratuita o a bajo costo?
2: Para Papanicolaou, pues también como ya lo comentó la doctora, están los centros de salud. Aquí en Tepic, pues tenemos en el Centro de Salud Juan Escutia, también en el Hospital de la Mujer, los demás centros de salud que están en las localidades de aquí mismo. Y igual en todos los municipios del estado tenemos los centros de salud con personal capacitado y con los insumos necesarios para realizar. En cuanto a las mastografías, comentó, sí. También ahorita se están realizando en el Hospital de Tondoroque, aquí en el Centro Estatal de Cancerología, en el Hospital Civil y bueno, también en el Hospital de la Mujer.
1: Como no son derechohabientes, ¿necesitan llevar algún documento?
2: Sería pues con su CURP. Principalmente con su CUR, y bueno, la mastografía sí es muy importante que también primero vayan a su unidad de salud, a que le hagan la exploración clínica. Así es, y ya el médico pues le hará la referencia, tiene que llevar la hoja pues para llevar para que le hagan la mastografía. Okay. Así es, también obviamente se hace una serie de agenda, de cita, pero pues a todas se les realiza.
1: Okay, ¿en cuánto tiempo se pueden dar los resultados del Papanicolaou cuando se realizan?
0: El resultado del Papanicolaou, dependiendo si nada más fue la pura citología, tarda más o menos de 3 semanas a un mes. Y si se realizó la PCR, tarda un poquito más porque es un estudio más especializado. Okay. Alrededor de 2 meses más o menos, a veces antes. La mayoría, los mes y medio ya tiene su resultado. Sin embargo, en físico. Pero si hay alguna alteración, afortunadamente hay una coordinación importante en la cual los mismos que realizan el resultado del estudio se comunican directamente a su centro de salud y ellos informan al paciente de que, ¿sabes qué? Hay algo alterado, ¿sabes qué? Antes de que venga el resultado en físico, te vamos a mandar, que son las pacientes que regularmente vemos ahí en la clínica de colposcopía, con algún resultado alterado y ahí mismo les hacemos algún diagnóstico complementario con la colposcopía.
1: Ok, de acuerdo. ¿Es verdad que las unidades móviles o caravanas de salud que recorren las colonias ofrecen los mismos estudios de tamizaje sin costo alguno y con la misma validez que un hospital?
0: Sí. Creo que es el mismo estudio y obviamente en donde se lleva a analizar es la misma matriz, por lo tanto el resultado es el mismo.
1: Ok, ¿cuáles son las actividades que ahorita está realizando en torno a estos dos temas en el IMSS Bienestar?
3: Pues estamos realizando en las unidades de primer nivel hospitales promoción. Promoción para sensibilizar a nuestra población a que acuda a realizarse estos estudios que son totalmente gratuitos. Tenemos en todas las unidades ya actividades de...
1: ¿Qué tipo de actividades?
3: Como pláticas, talleres de autoexploración. Estamos por hacer una carrera masiva para pues sensibilizar, visualizar este mes para que más personas puedan decidir ir a la unidad y hacerse sus exámenes clínicos.
2: Bueno, en este mes, el mes de octubre, se intensifican las actividades principalmente para eso, para hacer la sensibilización a todas las personas y principalmente pues a las mujeres. Ahora, como usted lo mencionó, es rosa turquesa y bueno, estamos haciendo difusión también en nuestras redes sociales de IMSS Bienestar Nayarit. Ahí también hacemos promoción de actividades, tenemos preparada una carrera que bueno, ahorita se va a reprogramar por las situaciones climáticas. Estaba programada para este sábado, pero próximamente se dará una fecha para que nos sigan en la página de IMSS Bienestar y de ahí les sí, la caminata, ajá, la caminata, perdón, y bueno, cada también hospital y unidad, pues realiza sus actividades de sensibilización y difusión, principalmente en este año se intensifican, pero en todo el año es, seguimos haciendo estas actividades de pláticas, de prevención, como los grupos que comentaba la doctora, de adolescentes.
1: Okay, cuando me ha tocado aquí recibir a los médicos para que nos hablen de distintas enfermedades, también hacen hincapié en que las empresas o la iniciativa privada que deseen llevar sus pláticas pueden hacerlo. En ese caso, también alguna empresa interesada en sensibilizar a su personal de conocer un poco más de estas enfermedades, ¿pueden acudir a ustedes para llevar estas pláticas a ellos?
2: Claro que sí.
1: Okay. ¿A través de qué medio o de qué manera podrían hacerlo?
3: Pues pueden acudir aquí a la coordinación estatal mediante un oficio y solicitar pues la intervención, y ya hace aquí la coordinación, identifica a dónde y a quién puede dirigir para que acuda, qué centro de salud, qué personal puede acudir a hacer esa actividad.
1: Okay, mencionaba que la carrera ahorita, porque aquí tengo un dato, la caminata que estaba programada para este sábado, ¿se programó para el próximo?
2: No, todavía no tenemos fecha, okay. Es más que nada por las situaciones climáticas, tenemos que ya nos asignen luego una fecha, por eso le digo, ya luego que nos sigan en redes para, ahí luego siempre hacemos difusión. Pero igual en los municipios, cada hospital o cada unidad también están haciendo varias actividades que la verdad que los invito a sumarse con el personal que de pronto pues no nada más es atender a población enferma, sino principalmente la prevención y la detección oportuna en cuanto y más con estas patologías, que si las detectamos a tiempo pues tenemos otro resultado, en la atención.
1: Ok, entonces para todos aquellos que vieron en redes sociales la caminata de este sábado 10 de octubre se pospone hasta nueva fecha,
2: así
1: ¿verdad?
2: Es.
1: Aclarando este tema. Ok, pues ya nos quedan menos de 4 minutos aproximadamente y no me gustaría cerrar sin que nos dieran un mensaje final, iniciando por usted, licenciada. Un mensaje final de los dos temas y algún llamado que quiera hacerle a la población.
2: Pues bueno, ya había estado iniciando, la verdad es que En el primer nivel, pues la principal función es la prevención, la promoción y bueno, la detección oportuna. Mi mensaje sería en este caso a toda la población, que acudamos a nuestras unidades, no esperemos a sentirnos enfermos, a sentir algún malestar, sino que vayamos, preguntemos, adolescentes, todos, o sea, si tenemos dudas, no dudemos, vaya, en ir a preguntar, en ir a atendernos. Tenemos lo más valioso, que es el personal que está capacitado, el personal de salud, personal de enfermería, personal del área médica. Entonces ese sería mi mensaje, no nada más este mes, todo el año, y bueno, principalmente.
1: Muy bien. Doctora, su mensaje final, por favor.
3: Sí, miren, autoexplórense. A partir de los 20 años hay que autoexplorarnos, nuestras glándulas mamarias. Y si identificamos algo, si tenemos un factor de riesgo, hay que acudir pues a nuestra unidad de salud más cercana para que pues ahí el personal capacitado nos pueda resolver con alguna detección, alguna orientación y darle seguimiento a nuestro padecimiento.
1: Muy bien,
3: sí, porque juntas y juntos contra el cáncer de mama y cervicuterino.
1: Muy bien, doctor, tiene 2 minutos para su mensaje final.
0: Nunca es más temprano que hoy. ¿Eso qué significa? Que hoy es cuando hay que revisarse, hoy es cuando hay que acudir a que nos enseñen, a que nos exploren, a que nos hagan nuestros estudios, porque a veces el esperar aumenta la probabilidad de tener un cáncer, ¿sí? Y por lo tanto, el actuar ahora y a tiempo nos va a evitar un cáncer, en muchos casos, y a detectarlo a tiempo. Cambia completamente el pronóstico y el tratamiento, aunque afortunadamente actualmente hay medicamento que nos puede llevar a prolongar nuestra vida, ¿sí? Uh-huh. Por lo tanto, necesitamos actuar el día de hoy.
1: Okay. Algo que no quisiera dejar pasar antes de despedirnos es que me gustaría conocer las estadísticas actualmente aquí en el país, o si las tienen en el del estado, mucho mejor, ¿no? ¿Por cuántas mujeres diagnosticadas, cuántas salvan su vida y debido a qué? Así el pronóstico es, si la detección fue temprano.
0: Algo bien importante de eso es que, lamentablemente, el cáncer cuando se diagnostica ya está en una etapa avanzada y, por lo tanto, el pronóstico y la esperanza de vida cambia totalmente. Por lo tanto, lo que necesitamos es hacer esto, difusión en la mayoría de la población para diagnosticarlo a tiempo y cambiar esas estadísticas, ¿sí? Hacer que el diagnóstico sea temprano y por lo tanto haya menos fallecimientos y un tratamiento adecuado, ¿sí? Números realmente es difícil de sacar porque cada institución tiene diferentes números. Entonces, realmente en Nayarit, al menos en el Instituto Estatal de Cancerología y de la Mujer, en un 50% son una etapa avanzada y el otro 50% es una etapa temprana. Okay. Pero podemos cambiar esa balanza haciendo esta difusión.
1: Claro, por supuesto. Pues muchísimas gracias, doctora Petra Arce Montiel, supervisora regional médica de la región 02 de Compostela, a la licenciada también Adriana Itzel Morales Montero, jefa de oficina de procesos técnicos e integrales de enfermería en segundo nivel de atención, y también muchas gracias al doctor Jorge Johans Navarro Gallardo, especialista en ginecología oncológica, adscrito a la clínica de mama y tumores mixtos en el Hospital de la Mujer. Muchísimas gracias por habernos acompañado. Yo los espero el próximo miércoles con más del Mensajero de la Salud. Hasta pronto.

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0: Las 12:57.
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7: El CECIT en Nayarit reporta un incremento en su matrícula estudiantil. Destacan el ingreso de jóvenes de la zona serrana, principalmente mujeres. Al respecto, informó el director general, Juan Carlos Jiménez. Actualmente, todos los planteles del CECIT en Nayarit cuentan con acompañamiento a los estudiantes en aspectos emocionales, físicos, culturales y artísticos, lo cual genera confianza para motivar a los estudiantes a estudiar el nivel medio superior. Arrancó la colecta de un kilo de arroz y un kilo de frijol por parte de la Asociación Civil Banco de Alimentos en conmemoración por el Día Mundial de la Alimentación. La meta es acopiar más de 21 mil kilos de frijol para apoyar a más de 3.300 familias en pobreza extrema de 88 comunidades de 15 municipios. La presidenta de esta asociación, Claudia Rodríguez Llamas, pidió el apoyo de la población para apoyar a esta noble causa. Para Aztlán Radio, Alejandra García, la voz de nuestro origen.

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2: La 1:43.
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0: Muchísimas gracias.
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0: 1:58.
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0: Excelente tarde, tengan todos ustedes en este miércoles, ombligo de semana, 7 de octubre. Ya estamos prácticamente a 2 días de que nos vayamos a tomar un ligero descanso para los que pertenecemos a la burocracia, los que tienen la oportunidad de irse a descansar el fin de semana. Bueno, ya cada vez falta menos para ese pequeño descanso. Saludarlos con muchísimo gusto desde nuestra bella y pintoresca capital, Nayarita. Son exactamente las 2:04 p.m. Así lo marca el reloj más histórico de todo Tepic. Y si usted todavía no sabe cuál es, dése la tarea de buscar cuál fue el primer reloj de Nayarit, el más histórico, el más representativo. Si no sabe cuál es, díganos usted, compártanos, ¿cuál cree usted que es el reloj más histórico de todo Tepic? Mientras usted tiene esa respuesta, lo invito a quedarse con nosotros a través del 100.3 de FM y 550 de AM. También invitarlo a que siga nuestra transmisión en vivo a través de Aztlán Radio, por supuesto, desde nuestro Facebook. Ahí podemos interactuar usted y yo. Déjenos un mensaje, duda, sugerencia, felicitación, queja, ¿por qué no? Para darle voz y seguimiento a todos sus mensajes. Pero también tenemos línea telefónica a su disposición, 311-210-5955. Aquí también anotaremos esas denuncias que usted tiene pendientes y le daremos el seguimiento que se requiere. Mientras tanto, también si usted se encuentra en su casa, ya también puede escucharnos a través de su dispositivo Alexa, simplemente con un grito y suena así.
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0: Así de fácil es acceder a la amplia barra de programación que Aztlán Radio tiene para todas y todos ustedes. Si usted todavía no se ha informado el día de hoy, quédese con nosotros. Iniciamos. Y entre las buenas noticias que transcurren este día, Compostela, un municipio que ha sido beneficiado a través del gobernador del estado, el doctor Miguel Ángel Navarro Quintero, llevando buenas noticias y anunciando una inversión de 100 millones de pesos a través del programa Prosperidad Compartida. Esto es para mejorar los servicios del agua y saneamiento en la costa de Compostela. Este proyecto integral estará beneficiando a localidades como Chacala, El Divisadero, Las Varas, Otates, Cantarranas, Platanitos y Zacualpan mediante la construcción y rehabilitación de pozos, tanques de almacenamiento, redes de distribución, colectores y plantas de tratamiento. Para poder revisar todos los alcances de esta obra, el mandatario estatal se reunió con los directivos de Fonatur y Conagua junto con los equipos técnicos para poder ver, bueno, pues todo lo que se requiere. También el mandatario destacó que el esfuerzo es un trabajo en conjunto y respaldo de la presidenta Claudia Sheinbaum Pardo, donde detalló que una vez comenzando con las reuniones informativas y los habitantes de estas comunidades, bueno, se atendieron las dudas y se dieron todas las observaciones antes de poder iniciar con estos trabajos, asegurando con ello también un compromiso para poder dar seguimiento y bueno, seguimiento a todas las etapas que llevará este proyecto de saneación de agua en el municipio de Compostela y las localidades y sus alrededores. Y mire, entre otros temas, fue detenido un sujeto en posesión de 100 huevos de tortuga en el municipio de Compostela, y el encargado de la Oficina de Representación de la Procuraduría Federal de Protección al Medio Ambiente, Roberto Rodríguez Medrano, señaló que ya están sumando 4 personas detenidas debido a la posesión de huevos de tortuga en lo que va del mes de agosto a la fecha. Dijo que estos huevos fueron resembrados en un campamento tortuguero en el municipio de San Blas. Vamos a escuchar.
3: Nuevamente con la coadyuvancia que tenemos con las autoridades estatales y municipales, esta vez nuevamente el municipio de Compostela fue escenario de una detención por parte de la autoridad municipal de una persona que se le detiene con huevos de tortuga y refiere que los tomó en la cerca de la playa de Guayabitos. 100 huevos de tortuga aproximadamente, los cuales fueron inmediatamente recogidos en las instalaciones de la fiscalía. Una vez que se puso a disposición, se valoraron por parte del inspector en materia de vida silvestre de esta oficina, y se determinó que habría posibilidades de resembrarlos, para lo cual acudimos nuevamente a un campamento tortuguero en el municipio de San Blas. Pues ya llevamos con esta 4 personas detenidas en lo que va del mes de agosto a la fecha con huevos de tortuga, y nuevamente pues iniciamos un procedimiento legal en contra de esta persona ante la Fiscalía General de la República.
0: Y bueno, ya días atrás habíamos comentado que a las personas que detecten que estén extrayendo los huevos de tortuga o haciendo este caso indebido, pues serán sancionados con un más que eran aproximadamente entre los 2,500 y hasta 500,000 pesos a quien fuera cachado. Estos tras otra multa de encierro, que bueno, pues ya sabrán las personas que ahorita ya están detenidas. Oiga, y cambiándole de información en otros temas que yo creo que muy seguramente a usted le ha pasado. ¿Cuántas veces ha revisado su celular y cree usted que su teléfono está intervenido? Esto porque le representa una falla, esto porque tal vez usted esté hablando y tenga una llamada que se le corta. Pues mire, no haga especulaciones, por eso nos dimos a la tarea de investigar, y el agente de la Policía Cibernética de la Secretaría de Seguridad Pública y Protección Ciudadana, Ricardo Hernández, descartó que las fallas de los sistemas o el servicio de las compañías telefónicas signifiquen que los teléfonos se encuentran intervenidos, ¿no? Explicó que una falla de señal, conectividad o del propio proveedor no es evidencia de intervención, ya que este tipo de situaciones requiere procedimientos y herramientas técnicas en específico. Vamos con la información.
4: Claro, por ahí a veces tenemos algunas interferencias, ¿verdad? Hay que recordar que todo funciona pues, bajo antenas. A veces ciertas interferencias, las personas llegan a creer que sus teléfonos están intervenidos o que están siendo modificados por alguien más, sin saber que en realidad es únicamente un problema directamente del proveedor. Intervenir un teléfono es un proceso sumamente complicado, no es un proceso tan sencillo, y es un proceso que implica tener el teléfono de manera física, o sea, tener acceso al teléfono en ese momento. Entonces, no es tan sencillo hacerlo. Si alguien o si nadie tiene acceso a tu teléfono, es básicamente imposible que esté intervenido de esa manera directa.
0: Pues mire, ahí tiene, no todos las fallas que tenga en su línea telefónica significan precisamente que su teléfono pueda estar intervenido, ya que, bueno, algunas veces nos dejamos guiar también por videos en redes sociales, tutoriales donde te dicen, si te aparece una luz, un foquito, significa que tu teléfono está intervenido. Pues no, ya escucho a la gente, para poder realizar esto se requieren ciertos tipos de procedimientos, los cuales pues no son muy comunes y no se aplican a todas las personas. Y mire, vámonos hasta los curules del Congreso de Nayarit, donde se aprobó por unanimidad que los ayuntamientos cuenten con oficinas de atención y orientación para migrantes y sus familias. Con esto se logrará y se busca que estas oficinas brinden apoyo en trámites y servicios a los migrantes y sus familias, así como su debida orientación y acompañamiento ante las autoridades correspondientes. El diputado Flavio Fonseca señaló que alrededor de 450,000 nayaritas viven en Estados Unidos y que durante el 2025 Nayarit recibió cerca de 790 millones de dólares de remesas.
5: Y sí, efectivamente, mira, de tanto comentarlo, pedir el apoyo de mis compañeros, se logró. Y es nada más estamos esperando que pase al diario oficial, que sea de en el diario oficial, se publique. Pero muy contentos porque la verdad es que ya en los próximos días, próximos meses, ya los municipios ya tendrán que contar con una oficina para atención a los migrantes. Y créeme que también ya estoy haciendo lo propio para hablar con los presidentes enseguida, darles una orientación, enseñarles y desde aquí del Congreso apoyarlos para que tengan información y cómo apoyar y cómo atender a los migrantes. Si pensamos que ahora que se viene la ley de ingresos, ahí someterla para que también se les apoye.
0: Y oiga, son las 2 de la tarde con 13 minutos, mitad de este espacio informativo, hora de escuchar la información nacional.
2: Vamos a conocer las noticias del país.
6: La presidenta Claudia Sheinbaum firmó la reforma constitucional que, a partir de 2028, exigirá tener únicamente la nacionalidad mexicana a quienes aspiran a la presidencia de la República, una gubernatura o a la jefatura de gobierno de la Ciudad de México. La consejera jurídica del Ejecutivo Federal, Luisa María Alcalde, detalló que la reforma fue aprobada por mayoría calificada en ambas cámaras del Congreso y recibió el respaldo de 22 legislaturas locales. Tras la firma presidencial, el decreto será publicado en el Diario Oficial de la Federación. El Congreso de Veracruz tipificó los actos de rapiña por accidente, siniestro o hechos de tránsito. Los legisladores subrayaron la necesidad de fortalecer la seguridad jurídica, la protección de las personas transportistas, la seguridad en las carreteras y la tutela del patrimonio de particulares, permisionarios y empresas frente a actos de saqueo o rapiña cometidos después de accidentes, siniestros o hechos de tránsito. El decreto establece entre 2 y 5 años de cárcel, así como una multa de 100 a 500 unidades de medida y actualización. La Cámara de Diputados aprobó, en lo general y en lo particular, la reforma a la ley aduanera que tiene como objetivo actuar frente a posibles prácticas de subvaluación de mercancías. La reforma fue turnada al Senado de la República para sus efectos constitucionales. La reforma a la ley aduanera busca fortalecer los mecanismos de control aduanero frente a posibles prácticas de subvaluación de mercancías, proteger el interés fiscal y robustecer las facultades de comprobación de la autoridad sin crear nuevas contribuciones. Para Aslan Radio, Estrella Ortiz.
0: Y ahora es tiempo de escuchar claramente la sección que más nos gusta, la denuncia ciudadana.
7: La denuncia.
0: 311-210-5955 y las redes de Aztlán Radio para que usted deje su denuncia, queja, sugerencia, darle voz y seguimiento. Ahora Andrea Peña se fue hasta la colonia 2 de agosto de Tepic, donde, bueno, el pésimo estado de la calle Francisco Villa, con las constantes lluvias, no para de encharcarse el agua y estar provocando molestias para peatones y automovilistas que diariamente se enfrentan con ese problema. Y bueno, ¿qué hacen? Piden solución que realmente termine con ese problema que dura prácticamente toda la temporada de tormentas. Vamos a escuchar a los colonos.
8: Pues más que nada lo que es la inseguridad y las calles que están en pésimas condiciones, son muchas calles que están en pésimas condiciones, que pues se tienen que arreglar y pues realmente no hacen nada.
9: ¿Cuáles son las calles que usted ha detectado en peor situación?
8: En peor situación es la calle, la que está, hay una que se llama la Francisco Villa, que está pavimentada y quedan unos charconones ahí, demasiado, y ya tienen pavimento, y es, pues son demasiadas calles. Y está también la que iban a arreglar, que es la de la vía, que según eso se iba a hacer avenida, y sigue en pésimas condiciones. Las motos y todo, yo en moto me he caído, pues.
9: ¿Verdad? Oiga, y de la inseguridad, ¿cómo andan? ¿Hay robos? ¿Hay atracos, asaltos? ¿Qué hay?
8: Pues en inseguridad sí ha habido robos y pues más que nada lo que es la, ¿cómo se dice? La inseguridad más en las personas, pues, de que no les da miedo, pues, por la inseguridad, porque pues como quiera que sea, vale. A robarlos.
9: ¿Ha habido robos a negocios?
8: Sí, sí ha habido robos a negocios.
9: Sí. ¿Y sí? ¿Qué ponen denuncias o qué pasa con esto?
8: Ponen denuncias, de hecho, hace tiempo también a una tía mía le se metió en una tienda a robarle y pues se atrasaron, pues. Y la verdad la policía pues no hace su trabajo como es.
9: ¿Qué cree que usted que haga falta? ¿Rondines, patrullajes?
8: Pues, más que nada patrullajes, pero que sean en igualdad, ¿eh? Porque a veces agarran a los que no son y a los que son, sí. ¿Ah? Porque en mi caso, pues, me ha tocado que llegan y me una revisión de rutina cuando no es legal.
9: Claro.
8: No es legal, va, y a los que de veras no les no
9: ¿Qué
8: les
9: le diría
8: nada.
9: Usted a las autoridades respecto a la colonia 2 de agosto?
8: Pues, más que nada, un llamado a las autoridades que pongan más atención, pues, ¿ah? Porque hay muchos niños, pues, y familias, pues, que realmente necesitan, pues, lo que es la seguridad realmente, no la inseguridad de ellos mismos.
0: Dijeran por ahí, una rayita más al tigre, una denuncia más donde el ayuntamiento del estado no cumple con su chamba. Zipacli Tirado, quien es directora general de obras públicas del municipio de Tepic, bueno, pues ahí se le están acumulando las denuncias, pues no manda a su gente a chambear. Yo no digo que ella ande bacheando, ¿verdad? Pero pues mande a su gente a hacer rondines, a supervisar, porque pues nomás van a los cajeros a cobrar la quincena y de su chamba ni sus luces. Y como todos los miércoles ombligo de semana, Carla Casillas nos tiene ese consejo que toda mamá necesita.
7: Esto es el manual de mamá, la noticia que abraza. ¿A qué le llamamos muletilla? Es todo aquel elemento externo que los pequeños necesitan para poder conciliar el sueño. Sin esos elementos es muy difícil que ellos puedan dormir. Por ejemplo, el chupón, pecho de mamá, arrullo, biberón, palmaditas, presencia de mamá, música, entre otras cosas. ¿Te suena familiar? Pudiera ser que tu bebé se queda dormido en tu pecho. Lo retiras, pero tu bebé tiene un micro despertar y se da cuenta que no tiene su muletilla. Y es cuando comienza a llorar para pedir de nuevo ese elemento que lo ayudó a dormir. Es por eso que muchos pequeños no logran tener noches durmiendo de corrido por la necesidad que tienen de estas muletillas. Soy Carla Casillas para El Origen de la Noticia.
0: Pues ahí tiene a Carla Casillas, que como Carla Casillas, que como todos los miércoles nos manda ese consejo que toda mamá necesita. En otros temas, yo lo invito a conocer qué pasó un día como hoy.
10: ¿Qué pasó un día como hoy, 7 de octubre, 1928? Nace Sergio Corona, actor mexicano. En sus últimos años ha ganado gran cariño del público por su participación en la serie Como Dice el Dicho, donde interpreta al personaje de Don Tomás.
11: Estoy muy contento, sigo trabajando. Ya salió mi libro que se llama Te Invito a mi Camerino.
10: 1944, murió en la Ciudad de México Luis Castillo Ledón, fue gobernador de Nayarit de 1930 a 1931, periodista, escritor e historiador.
12: Qué linda es mi tierra Nayarit, qué linda es Tepic su capital, qué lindo es el puerto de San Blas.
10: 2020, fallece Mario Molina, científico mexicano y uno de los ganadores del Premio Nobel de Química en 1995.
13: ¿Sabías que un científico mexicano cambió el mundo con su investigación sobre la capa de ozono? Mario Molina, nacido en 1943 en la Ciudad de México, hizo un descubrimiento trascendental. En los años 70, él y su colega Sir Wood Rowland hicieron una chocante revelación. Descubrieron que los CFCs, gases utilizados en aerosoles y refrigerantes, destruían la capa de ozono.
10: Y en cuanto a las celebraciones, hoy es el Día Mundial del Algodón.
14: ¿Alguna vez te has preguntado de dónde viene esa tela suave que usas todos los días? Hoy es el Día Mundial del Algodón, y celebramos esta increíble fibra natural que no solo es parte de nuestra ropa, sino también de nuestros hogares.
10: Y el Día Mundial de los Calvos.
15: Pero un pelonete, cabeza de fuerte, no le sale pelo, más que en el cachete.
10: Con edición de Alejandro Mesa para Aztlán Radio, Gabriel Carrillo.
0: Me comentan por aquí, Blanca, tienes razón, los funcionarios nada más van al cajero y su trabajo no se ve por las calles de Tepic. Es correcto, a veces ni siquiera ellos van al cajero a cobrar sus jugosas quincenas, trabajadores del ayuntamiento de Tepic. Bueno, pues tienen ciertos privilegios. ¿Qué le digo yo? Mire, ya está viendo usted calles inundadas, lluvia tras lluvia, bache tras bache, obras sin terminar y quejas, híjole, quejas, hay una larga lista de espera donde desgraciadamente, pues bueno, la directora del Ayuntamiento de Obras Públicas y Pacti Tirado, pues no manda a su gente a trabajar, como le decía hace unos momentos, pues ella es la que tiene que dirigir, pero desgraciadamente ni siquiera sabe el estado de las calles, porque pues desde sus lujosas camionetas y vehículos donde ellos se trasladan, no se sienten esos baches, así que pues sí tiene razón, a veces ni siquiera ellos van al cajero. Pero bueno, aquí nosotros cumplimos con darle voz y seguimiento a todas esas quejas, a todas esas denuncias, y el equipo de Aztlán Radio y nuestros reporteros van hasta su colonia para dar testimonio de que lo que decimos es verdad y el trabajo no se hace. Pero bueno. Oiga, y se terminó septiembre y este mes trajo un gran éxito porque hay temas que de pronto no se tocan sobre la mesa, como lo son la realización de testamentos. Son pláticas que regularmente no nos gusta tocar, sin embargo, cada que fallece una persona son trámites y problemas. Por eso siempre se les dice que se deje todo en regla. Y mire, pues usted sabe que septiembre es el mes del testamento y culminó con éxito la campaña de este 2026, donde muchos adultos mayores aprovecharon para poner en orden sus bienes, y el presidente del Colegio de Notarios, Rafael Pérez Cárdenas, dijo que prácticamente tienen sus agendas saturadas, y en lo que va de esta campaña, tan solo en su notaría se han realizado cerca de 70 testamentos. Vamos con la información.
16: Confiamos nosotros que este año podamos tener un buen número superior al del año pasado. El 100% de testamentos que hemos celebrado en esta oficina. El 85% son de personas mayores de 65 años y el resto, 15%, son de personas menores de esa edad. Las gentes están esperando este mes. Yo en este momento debo llevar como unos 68, 70 testamentos en estos 30 días, cuando mucho, desde que inició el testamento. Entonces está bastante buena. Yo tengo la agenda llena ahorita hasta casi el 23 o 24 de octubre. Todavía están a tiempo.
0: Pues ahí tiene, la verdad es que hay ocasiones que no nos gusta tocar estos temas, sin embargo es necesario que se platique con sus adultos mayores, con sus papás, incluso pues si usted mismo tiene con qué hacer su testamento, pero esta campaña pues bueno ya pasó, fue el mes del testamento y pues muchos adultos aprovecharon que se hacen ciertos descuentos para poder dejar todo en orden. Y ahora vámonos con otra información, que más que información es una invitación que cada año se realiza. Es un evento que prepara el SECAN, la Noche de Museos, la cual será celebrada este 16 de octubre por la Avenida México en la capital nayarita, donde se va a llevar a cabo una serie de actividades artísticas, culturales y talleres en diferentes museos y también en la Universidad Vizcaya. Al respecto, mire, Ricardo Gutiérrez, quien es director cultural del SECAN, nos comparte amplia información sobre este evento.
17: La Secretaría de Turismo del Estado de Nayarit dio a conocer la temporada 20.
18: La Noche de Museos, la cual ya está próxima para el 16 de octubre, para que todos se vayan preparando y vean la cantidad de actividades que tenemos, que regularmente no se ven, pero en esa ocasión las vamos a tener concentradas, buena parte de ellas, en el día 16 de octubre, aquí por la Avenida México, Museo Regional, Centro de Arte Contemporáneo Emilio Ortiz, Museo de los Cinco Pueblos, Casa Museo Juan Escutia, se suma también Fundación Vizcaya y la Casa Museo Amado Nervo. Vamos a disfrutar de todos los espacios libremente por las calles, donde van a disfrutar de talleres, van a disfrutar de eventos artísticos, muestras, los recorridos guiados en cada uno de los espacios que nos van a recordar lo que es la cultura de nuestro pueblo y la identidad que tenemos.
0: Pues ahí tiene esta invitación que como cada año tiene gran afluencia y es del gusto de los nayaritas, así que lo invitamos a que no se pierda las actividades que se estarán realizando este 16 de octubre por la Avenida México aquí en la capital nayarita. Y tenemos más invitaciones para todas y todos ustedes, porque mire, el turismo en Nayarit es, bueno, ya es como una insignia de nosotros. Punta Mita, Nayarit se prepara para una temporada de 7 grandes eventos con alcance internacional. La información, Victoria Leija.
17: La Secretaría de Turismo del Estado de Nayarit dio a conocer la temporada 27 de Punta Mita, una agenda integrada por 7 eventos insignia de golf que se desarrollarán durante 44 días, del 2 de octubre al 14 de noviembre de 2026, y que proyectarán a Bahía de Banderas y a Nayarit ante audiencias nacionales e internacionales. La temporada 27 contempla 7 grandes acontecimientos en B3 Junior Golf National Championship del 2 al 4 de octubre. El 15 torneo de golf Aeroméxico a realizarse el 15 de octubre. El Campeonato Nacional Amateur Senior del 22 al 25 de octubre. Breaking Point del 27 de octubre al 1 de noviembre. Flavors of Punta Mita el 31 de octubre. Punta Mita Gourmet and Golf, 15ª edición del 5 al 8 de noviembre. Y el encuentro Golf y Turismo, una alianza para proyectar a Nayarit.
19: Y nuestro objetivo ahí es crear por lo menos 100 millones de vistas en redes sociales sobre el destino de Nayarit. Viene Lorena Ochoa, viene Gaby López, viene Jorge Campos, viene Larry Brown. Es un evento que seguro que trae para el destino una cobertura, una presencia muy importante. Entonces, y ese objetivo es para seguir apoyando a Nayarit, primero a Nayarit como uno de los mejores destinos de México y de las Américas, y también apoyar Punta Mita, Punta de Mita, para reforzar.
17: Para Aztlán Radio, Victoria Leija, la voz de nuestro origen.
0: Pues un máximo evento próximo a realizarse. Sin duda, Nayarit sigue siendo uno de los lugares turísticos favoritos a nivel nacional e internacional. Y faltando un minuto para culminar con este espacio informativo, tome precauciones. Esta tarde se estarán desarrollando varios núcleos de tormenta en diferentes puntos de la capital nayarita, así como en la zona costera de nuestro estado. Mantenga bastante precaución, maneje con cuidado y, sobre todo, si usted no tiene a nada que salir, quédese en su casa. Que tenga una excelente tarde. Nos escuchamos el día de mañana en punto de las 2 de la tarde. La información clara, sin rodeos y sin adornos. Adiós.
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17: Son las 2:31.
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1: Son las 2:36.

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1: Son las 2:39.

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1: Son las 2:42.

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2: Son las 2:49.

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1: Son las 2:52.

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1: Son las 2:56.
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3: Revista del Consumidor Radio. ¿Te da miedo que tu plancha queme tu blusa favorita? En nuestro estudio de calidad pusimos a prueba distintas planchas de vapor y te demostraremos que no necesitas gastar una fortuna para tenerla mejor.
4: Además, ¿sabes cómo actuar en caso de que un siniestro afecte tu vivienda? En nuestra brújula de compra te explicamos de forma sencilla cómo elegir un seguro de casa-habitación que proteja tu patrimonio. Quédate y descubre cómo cuidar tu dinero.
3: Revista del Consumidor.
4: ¿Cuánto tiempo inviertes a la semana tratando de quitarle las arrugas a tu ropa favorita? El ritmo de vida actual exige que el cuidado de nuestras prendas sea rápido, seguro y eficiente.
3: Y aunque existen textiles que no necesitan alisarse, la plancha de vapor ha evolucionado para seguir siendo una pieza clave en nuestro hogar.
4: A diferencia de las tradicionales planchas secas, las de vapor requieren menos esfuerzo y reducen el riesgo de dañar tejidos como el algodón, lino, mezclilla o poliéster.
3: En su interior cuentan con un depósito de agua que al calentarse libera vapor a través de los orificios ubicados en la suela. La combinación de calor y humedad suaviza las fibras de tela, lo que permite que se estiren y recuperen su forma original.
4: Además, en la actualidad existen algunas que cuentan con tecnología anti-sarro, golpe de vapor para arrugas difíciles y funciones verticales para alisar sin una tabla de planchado.
3: Para que tu compra sea inteligente y elijas una aliada que mantenga tu ropa en óptimas condiciones, realizamos un estudio de calidad en el que se pusieron a prueba algunas planchas de vapor.
5: En este estudio de calidad de planchas analizamos 23 modelos de planchas de 11 marcas distintas.
4: Para garantizar tu seguridad y el cuidado de tu economía, el laboratorio verificó la resistencia del cable a las altas temperaturas, el consumo eléctrico y que ninguna plancha presentara escurrimientos o calentamiento en las zonas que tocas con las manos.
3: También pusimos a prueba su desempeño, qué tan rápido calientan, qué tan bien distribuyen el calor en la suela y, por supuesto, su capacidad real para desarrugar distintos tipos de tela.
4: La buena noticia es que todos los modelos analizados son seguros para usarse en casa. Además, 6 modelos obtuvieron la máxima calificación en su desempeño general. Hablamos de equipos de Black & Decker, Advio Home, Hamilton Beach, Koblenz, Taurus y Tefal.
3: Si planchas con el tiempo contado antes de salir al trabajo, considera esto. 3 modelos de la marca Rowenta y uno de Tefal fueron los que más tardaron en alcanzar su temperatura máxima.
4: Y hablando de temperatura, el control del calor es clave para no arruinar tus prendas. En nuestras pruebas, un modelo de Oster y uno de Rowenta no lograron distribuir la temperatura de manera uniforme en toda la suela.
3: También deberás tener cuidado al planchar telas delicadas con un modelo de Black & Decker, Chi, Mainstays, Oster y 2 modelos de Hamilton Beach, ya que presentaron variaciones térmicas importantes al cambiar sus ajustes de calor.
4: Además, toma en cuenta que un modelo de Hamilton Hamilton Beach y las versiones Etna y Sakura Steam de Taurus requieren más pasadas para quitar las arrugas.
3: Y mucha atención al etiquetado, ya que 20 de 23 modelos analizados incumplen la norma oficial mexicana. Esto porque no presentan la información comercial completa en sus empaques, instructivos o garantías. Revisa muy bien lo que compras.
4: Un detalle que llamó mucho nuestra atención es cómo se relaciona el precio con la calidad. A veces creemos que invertir más garantiza el mejor equipo, pero comparar opciones nos puede dar grandes sorpresas.
3: Por ejemplo, en el mercado puedes encontrar un modelo de Rowenta y uno de Chi que rebasan los $2,000, obteniendo en el laboratorio calificaciones de bueno y muy bueno.
4: Mientras que, por el lado de las opciones más económicas, un modelo de Taurus y otro de Black & Decker, que rondan los $300, alcanzaron la excelencia en su desempeño.
3: Al final, la mejor plancha no es necesariamente la más costosa o la de diseño más llamativo, sino aquella que se adapta a tu ritmo de vida, cuida tus prendas favoritas y se ajusta a tu presupuesto.
5: La información completa de este estudio de calidad la puedes revisar en la Revista del Consumidor en su versión digital y su versión impresa.
6: Revista del Consumidor.
4: Tu casa es el lugar donde compartes momentos con quienes más quieres y donde construyes recuerdos inolvidables.
3: Sin embargo, un incendio, una inundación, un robo o un fenómeno natural pueden ocurrir de manera inesperada y generar pérdidas económicas importantes.
4: Pero contar con un seguro de casa-habitación te ayuda a proteger tu vivienda y los bienes que hay en ella, desde muebles y electrodomésticos hasta obras de arte y, en algunos casos, tus mascotas. Ten en cuenta que la cobertura depende de lo establecido en tu póliza sobre los daños parciales o totales ocasionados por los diversos riesgos existentes.
3: Por eso es importante revisar qué tipo de seguro estás contratando. Las coberturas más comunes te respaldan ante lo impredecible: incendios, explosiones, tormentas, terremotos, erupciones, huracanes, inundaciones e incluso ante huelgas o actos de vandalismo.
4: Y como los accidentes ocurren, también hay seguros que cubren otro tipo de responsabilidades. Por ejemplo, en el caso de que tú o alguien de tu familia causen un daño a un tercero, ya sea dentro o fuera de casa.
3: Si un siniestro te obliga a salir de tu vivienda, no te preocupes. Hay pólizas que cubren gastos extraordinarios. Incluyen estancias en hoteles o alojamientos temporales, costos de mudanza y remoción de escombros. Además, ante un robo también puedes proteger tus pertenencias como dinero, joyas, obras de arte, muebles y electrodomésticos.
4: Y para tu mayor tranquilidad, puedes sumar coberturas adicionales para tus equipos electrónicos, apoyo legal e incluso servicios de emergencia como plomería, cerrajería, electricidad, auxilio vial y guardería para tus mascotas.
3: Ahora, ¿cuánto cuesta proteger tu patrimonio? Los costos varían según la aseguradora y el nivel de protección que elijas.
4: En la Revista del Consumidor de septiembre, comparamos seguros para casa-habitación de distintos bancos y aseguradoras a través de sus cotizadores en línea. Para este ejercicio consideramos una vivienda propia de 250 metros cuadrados. Consúltala.
3: Recuerda que las tarifas cambian según el valor y las necesidades de tu vivienda. Lo ideal es consultarlo directamente con un agente de seguros o ejecutivo bancario para obtener tu cotización exacta.
4: No olvides que si necesitas ayuda, tienes a quien acudir.
3: Para localizar a un agente de seguros capacitado, acércate a la Asociación Mexicana de Agentes de Seguros y Fianzas, AC, en amasfac.org o al 55 55 14 20 90.
4: Y si quieres verificar que un agente o institución estén autorizados, la Comisión Nacional de Seguros y Fianzas te asesora en https://www.gob.mx/CNSF o llamando al 55 57 24 74 00.
3: Para resolver cualquier duda, inconformidad o reclamación, la Condusef te respalda en condusef.gob.mx o en el 55 53 40 09 99. Infórmate, compara y protege lo que más quieres.
4: Por último, toma en cuenta estos consejos clave antes y después de contratar.
3: Compara opciones y elige una póliza que se adapte a las necesidades reales de tu hogar. garantizando protección a un buen costo.
4: Al contratar, proporciona los datos exactos sobre el valor y las características de tu vivienda, ya que la información incorrecta puede afectar el pago de una indemnización.
3: Una vez que tengas tu póliza, revísala a detalle. Verifica los datos, las condiciones generales y la cobertura de responsabilidad civil.
4: Guarda copias digitales de la póliza, comprobantes de pago y escrituras.
3: Mantén siempre tus pagos al corriente para no perder la vigencia de tu protección y ante cualquier siniestro, ten a la mano tu número de póliza para comunicarte de inmediato con la aseguradora.
4: Si quieres saber más detalles, consulta nuestra sección Brújula de Compra en la Revista del Consumidor, ya sea en su versión física o digital.
3: Porque proteger tu hogar y vivir con tranquilidad también requiere informarse.
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Las 3 de la tarde con 8 minutos. Ahora sí que cada quien tiene su canción favorita, pero lo mejor es que, pues, las más bonitas son las de Juan Gabriel. Estamos comenzando este tu programa de las más queridas del Divo de Juárez, de nuestro Juan Gabrielísimo, en esta tarde cuando justo son las 3 con 8 minutos. Bienvenidos, qué gusto saludarlos una vez más a través de los micrófonos de Aztlán Radio, aquí en cabina, muy contentos, muy felices, porque tenemos un programa exquisito para compartir con todos ustedes a través del 100.3 de frecuencia modulada y el 550 de amplitud modulada. ¿Cómo están? Qué gusto saludarlos en este ombliguito de semana. Vamos a comenzar con uno de los temas clásicos de Juan Gabriel. Esto dice: Buenos días, señor Sol.

0: Las 3 de la tarde con 12 minutos, ya arrancamos, ya comenzamos. Este es tu programa de todos los días, lunes, miércoles y viernes a las 3 de la tarde. Y la verdad es que me da mucho gusto saludarlos una vez más y comentarles, compartirles que esta tarde te podemos complacer. Sí, ¿hay alguna canción en especial que te guste, que disfrutes, que quieras cantar, que se te vino a la mente? Bueno, pues con mucho gusto estamos completamente a tus órdenes. Después de haber disfrutado de la interpretación de Juan Gabriel con este tema que lleva por título Buenos días, señor Sol, vamos a escuchar un tema que verdaderamente yo creo que Juan Gabriel lo escribió como él sabía hacerlo, desde su corazón. Vamos a escucharlo con esta canción que lleva por título Aunque te enamores. Y tenemos saluditos que se van con mucho gusto para la señora Mari García. Ella, al igual que su esposo, como todos los días, están muy al pendiente de la frecuencia y nos están sintonizando. Así que, Mari García, te saludo con mucho gusto a ti, a tu esposo Néstor, a toda la familia y a toda la colonia que por allá nos está escuchando, la colonia El Tecolote. Quiero comentarles que en esta tarde, y como todas las tardes, estamos con ustedes nuestro amigo Román. Él es nuestro profesional operador de audio. Aquí lo saludamos con gusto.
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0: Excelente presentación para Román con su tema favorito. Y bueno, de este lado del cristal te saluda tu locutora amiga Norma Elizabeth Fuentes. Así, después de esos aplausos muy motivadores, nos vamos con música. Llega Juan Gabriel, el sencillo se llama Aunque te enamores.

existe un amor real, un amor entregado, un amor verdadero, sin duda alguna, como dice Juan Gabriel en este tema, siempre, siempre me llevarás en tu corazón, vivirás. ¡Wow! Sí me gusta, aunque te enamores, el tema que hemos disfrutado a través de las más queridas de Juan Gabriel. 3:17 p.m. Un placer de verdad saludarlos, un placer complacerles. Y además, bueno, pues pongo a tu disposición nuestra línea telefónica. Digo, por aquellas personitas que nos están sintonizando, pero que todavía no se animan, no se atreven a comunicarse directamente a cabina. El 311-210-5955. Fácil de memorizar, ¿no? Lo repito con más calmita. 311-210-5955. ¿Acabas de encender tu radio? Bueno, pues ya escuchamos Buenos días, señor Sol, aunque te enamores, y ahora nos vamos con esta canción. Pero antes, tenemos por aquí una felicitación. Con mucho gusto, porque el día de hoy está cumpliendo años Jesús Emiliano. Cumple 9 años de edad y su abuelita, la señora Mari García, lo saluda, lo apapacha y le desea lo mejor, al igual que todos los que laboramos aquí en Aztlán Radio. Que le llegue la buena vibra, que le llegue el apapacho y, claro, Jesús Emiliano, que se cumplan todos tus deseos. Así se llama, Jesús Emiliano Toscano del Toro. ¡Ay, qué emoción! Y más a esa edad. Recordemos, o vamos a remontarnos justamente cuando éramos niños, cuando apenas cumplíamos esa edad de los 9 años. Imagínate cuántos sueños tenías. Y ahora te pregunto, ¿cuántos sueños lograste? Acabamos, bueno, pues, de saludar a nuestro amiguito que, por cierto, nos está escuchando allá en la colonia Nueva Alemania. Y a toda la gente de por allá, pues, los saludamos con gusto en esta tarde. Vamos con esta canción, corre a cargo de artistas invitados. La interpretación es de la arrolladora banda El Limón y la canción es de Juan Gabriel. Lleva por título Diferentes.

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Acabamos de escuchar este tema, interpretado por La Arrolladora, Banda y Limón, invitados especiales en esta tarde, esta cita con las más queridas de Juan Gabriel. Nos vamos con más música antes de irnos al corte. Quiero presentarte este tema justo cuando son las 3 de la tarde con 24 minutos. Vamos a escuchar, a recordar a Juan Gabriel con este sencillo que lleva por título Ven a mi soledad.

hemos escuchado con Juan Gabriel, Ven a mi soledad. Nos vamos en estos momentos, cuando son las 3 de la tarde con 27 minutos, nos vamos a un corte y continuamos.

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1: Son las 3:30.
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9: 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Hola, hola, hola, hola, de regreso contigo a través del 100.3 de frecuencia modulada y 550 de amplitud modulada. Estás en sintonía de las más queridas de Juan Gabriel. 3:32 PM, la hora del Pacífico. Y vamos a continuar con más de este tu espacio, este que te gusta, te agrada, disfrutas. Y a nosotros también nos encanta estar aquí compartiendo cada una de las canciones a través de Aztlán Radio, quien hace posible esta transmisión completamente en vivo desde la Avenida Victoria número 213 en el centro de la capital Tepic. Vamos a escuchar esta canción y se trata de una artista invitada. Vamos a disfrutar del género ranchero y ella lo sabe hacer muy bien. Esta canción es un tema romántico, pero al mismo tiempo es un tema nostálgico. Lleva mensaje, escúchalo. Corre a cargo de Aída Cuevas y esto dice, original de Juan Gabriel, quizá mañana.

Qué bonito tema, qué bonita interpretación de Aída Gabriela Cuevas Castillo. Su nombre artístico, Aída Cuevas. Ella, pues actualmente quiero decirte que sigue interpretando la música mexicana con mucho orgullo. Es ella considerada la máxima exponente de la música mexicana. Imagínate, ha publicado 42 álbumes con ventas de más de 10 millones de copias y ha sido galardonada con más de 900 de los más selectos premios a nivel mundial a lo largo de su carrera artística, incluyendo el Grammy y el Grammy Latino. Así que nos da mucho gusto, claro, presentarte a Aída Cuevas con el tema original de Juan Gabriel, Quizá Mañana. 3:38 p.m. y ahora toca turno disfrutar del estilo único de Juan Gabriel. El sencillo lleva por título Te Sigo Amando.

Acabamos de escuchar este tema con Juan Gabriel, Te Sigo Amando. Comparto contigo la hora, comparto contigo más música, comparto contigo momentos especiales de este tu programa todos los días. Te recuerdo, si nos acabas de sintonizar y no nos habías sintonizado antes, te recuerdo que todos los días, lunes, miércoles y viernes, en punto de las 3 de la tarde, la cita es con Juan Gabriel y sus artistas invitados. Sí, la cita es con nosotros, con Aztlán Radio. Comenzamos a las 3 de la tarde, una hora

Acabamos de escuchar así a Roberto Jordán, No se ha dado cuenta. Tema original de Juan Gabriel. Aprovechemos el tiempo al máximo en este día miércoles, ombliguito de semana, miércoles 7 de octubre del año 2026, saludando, felicitando a todos quienes el día de hoy están celebrando su cumpleaños, festejan un momento muy especial o quizá algún aniversario. Vamos a escuchar este tema que corre a cargo de Juan Gabriel y lleva por título Siempre, pero siempre estoy pensando en ti.

Este tema fue grabado en el año de 1976. Juan Gabriel, siempre estoy pensando en ti. ¿Cuánto romanticismo en esta tarde, sin duda alguna? A través de las más queridas de Juan Gabriel, transmitiendo para ti tu programa todos, como todos los días, totalmente en vivo. ¿Sabes? Son los lunes, miércoles y viernes cuando tenemos para ti este programa que nos encanta. Vamos ahora, ya mi operador está preparando el siguiente tema y yo estoy lista para enviar saluditos porque prácticamente vamos en la recta final de este tu programa, las más queridas de Juan Gabriel. Estamos transmitiendo desde la capital Tepic, Nayarit, México. Tepic, lugar entre cerros. Bien, pues en esta tarde tenemos a una amiguita que nos está sintonizando y con mucho gusto la voy a saludar, porque aparte de ser amiguita, pues es compañera, trabaja aquí con nosotros y lo hace muy bien. Sí, nos está sintonizando Mixi Quiroa. Hola, Mixi, qué gusto saludarte y saber que estás en sintonía fielmente al 100.3 de frecuencia modulada. Ella es conductora de un programa padrísimo, por cierto, Las Hijas de Aztlán. Así que con mucho gusto te saludo. Gracias por sintonizarnos y espero que te guste esta canción, que también es un tema original de Juan Gabriel, pero ¿qué crees? Es con artistas invitados. Llega la agrupación Tapatía Maná para escuchar juntos, disfrutar de Se Me Olvidó Otra Vez. 3 de la tarde con 49 minutos.

¿Qué tal la interpretación de el grupo Maná con este tema original de Juan Gabriel? Es que estamos hablando, la verdad, de esas canciones tan bonitas que son interpretadas no nada más por artistas de antaño, sino también las nuevas generaciones están involucradas con la música como este tema que hemos escuchado con el grupo Maná. Se me olvidó otra vez. En estos momentos, bueno, me dice mi operador que ya me tengo que despedir, aunque yo no quiera. Claro, todo principio tiene un final. Muchísimas gracias por habernos acompañado. El día viernes te espero para que no me falles en una cita más con las más queridas de Juan Gabriel. Te dejo 5 minutos para que sean ya las 4 de la tarde. Román, nuestro operador profesional de audio, le agradecemos su impecable trabajo. Y de este lado, nada más y nada menos que me despido, tu locutora amiga Norma Elizabeth Fuentes. Gracias. Bonita tarde. Bye.

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0: 3:57.
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4: Tras un año de conflicto laboral, trabajadores del Nacional Monte de Piedad lograron ganar la huelga y se preparan para reactivar la atención al público a partir del próximo miércoles 7 de octubre. Irene Montoya Chacón, líder sindical en Tepic, confirmó que el acuerdo contempla el pago al 100% de los salarios caídos y las prestaciones que quedaron pendientes durante la movilización. Este lunes arrancó el pago de las becas Rita Cetina de Educación Básica. La titular de la Oficina de Representación de la Coordinación Nacional de Becas para el Bienestar en Nayarit, Brenda Díaz, informó que a cada uno de los beneficiados se les entregará un pago de 1.900 pesos. Señaló que se realizarán de acuerdo a un calendario por orden alfabético durante las siguientes 2 semanas. Para Aztlán Radio, Alejandra García, la voz de nuestro origen.

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2: Hola mis amigos, ¿qué tal? ¿Cómo están? Muy buenas tardes. Bienvenidos a este su programa Tardes de Romance. Nos da mucho gusto saludarles aquí a través de los micrófonos del 550 de Aztlán Radio. Hoy este día, martes 7 de octubre, bueno pues queremos felicitar a todas las personas que están de manteles largos, cumpliendo años, festejando su onomástico, celebrando alguna fecha importante, su santoral, algo especial. Bueno pues como siempre, muchas felicidades a todas las personas que hoy cumplen años, ¿verdad? Que sigan cumpliendo muchísimos, pero muchísimos años, a nombre de todo el equipo que trabajamos aquí en el sistema de radio y televisión de Nayarit. Bienvenidos, bonita tarde. ¿Qué tal? ¿Cómo les fue ayer de lluvia? Tremendo, Daniel. Una lluvia tremenda. No lo van a creer, pero me fui después de las 9 de la noche de aquí porque el agua no nos dejaba salir. ¿Verdad? Bastante agua. Pues Daniel llegó contento a su casa. ¿Viste la lluvia allá desde tu casa? Dicen que es bonita la lluvia, pero más bonito es ver llover sin mojarse. Dice el refrán. No, pues qué bueno. ¿Verdad? Bendito Dios que nos mandó agua debido a un ciclón, ¿verdad? Que anda aquí en esta zona del Pacífico. Y no descartemos que posiblemente hoy vuelva a llover, ¿verdad? Y quizá estos días son de las últimas lluvias que ya están por irse, ¿verdad? Después de esto, pues yo pienso que ya todo va a pasar y va a venir el cambio. Y viene el descenso también de temperatura desde el norte, de allá del norte de este continente, hacia toda América, hasta América del Sur. Así que bueno, pues tome sus precauciones. ¿Verdad? Ayer estaba como hoy, soleado, pero de repente, sin decir agua va, se puso la lluvia. Pero bueno, ¿para qué renegamos? Sí, se ocupa el agua, la lluvia. Y lo mejor, bueno, pues que no ha pasado a mayores, que no ha habido nada que lamentar, ¿verdad? Quizá por ahí alguna caída de árboles, qué sé yo, calles inundadas aquí en la capital, ¿verdad? Eso ya es común. Pero mientras no pase de ahí, todo está bien. Así que no descartemos que hoy posiblemente tengamos otra lluvia igual que la de ayer. Bueno, pues sean bienvenidos todos a nombre de mi compañero, quien está allá, como siempre, Daniel, tras la consola de audio. Y bueno, pues el teléfono para que se comunique con nosotros, 311-210-5889. O también para, si gusta, mandarnos un mensaje por WhatsApp, 311-110-6467. Así que sean bienvenidos. Hoy tenemos un programa que vamos a dedicar para nuestra amiga Patricia Lorena Salazar, a la cual le quiero enviar un saludo. Buenas tardes, Patricia. Salud para ti, para tus papás, tu familia, tus amigos, amigas invidentes. Patty nos pidió este programa con el grupo Magneto. ¿Cómo no? Claro que sí, un grupo ochentero, ¿verdad? Donde 5 integrantes formaron este grupo, que fue todo un éxito, con grandes temas. Así que aquí lo vamos a escuchar para todos ustedes que son gentiles en escucharnos siempre a través de esta frecuencia. Bueno, pues vámonos con la primera canción, Daniel, échamela. Déjame estar a tu lado, Magneto.

0: Déjame estar a tu lado. Los chicos de Magneto nos la acaban de cantar aquí en esta bonita tarde, tarde de romance. Bienvenidos todos, qué bueno que nos acompañan a través de estos micrófonos del 550 de Aztlán Radio. Gracias, tengo llamada telefónica, me place mucho atenderla a esta personita que tenemos ahí en la línea telefónica. Gracias, Daniel, pásamela por favor. Bueno, sí, buenas tardes.
1: Buenas tardes, don Ramón, ¿cómo está?
0: Patricia, ¿qué tal? No, contento, escuchando a los chavalos, a Magneto, con bonitas sí. Canciones. Sí, cómo no.
1: Tiene muchísimas.
0: Me tocó verlos en Los Ángeles actuar a este grupo ochentero, ajá. ¿Verdad?
1: Sí.
0: Ochentero, sí, cómo no. Bienvenida, Pati, ¿cómo estás tú también?
1: Muy bien, gracias.
0: Qué bueno, me da mucho gusto escucharte.
1: Sí, gracias por poner el programa.
0: No, pues, oye, dije, pues, ya me lo pidió, pues, hay que ponerlo, pues luego, si no, ¿cómo?
1: Eso, ¿me puedes poner una canción?
0: Claro que sí, dime, ¿cuál?
1: La de Para Siempre.
0: Para Siempre, sí, está muy bonita, 40 grados, y tantas otras, las estuve sí. Escuchando ahí en casa tuya. Me dio un agasajo.
1: Es que me... Tiene muchas.
0: Sí, y luego sobre todo la película que filmaron, bueno, hicieron varias, pero Cambiando el Destino a mí me llegó mucho.
1: Sí.
0: Sí, ¿sí la viste eso? O sí la...
1: Sí, la vi, sí me tocó verla en la tele.
0: Sí, muy bonita, la verdad, más que nada la trama que tiene la película, ¿verdad?
1: Pues sí, pues allá ve que salían unas monjitas ahí
0: en la película. Sí, sí, ahí sale Chachita y luego salen reconocidas actrices. Salió la mamá de Julissa, ahí sí. Sale también ella. Ajá. Sí, y muy bonita película, donde ellos iban a una gira, iban a hacer una presentación a Los Ángeles, y el piloto, el avión, sufre una falla, y el piloto, los abandona, agarra el paracaídas y él solo se lanza, y los deja, pues, a la deriva, pero uno de ellos, de los integrantes de Magneto, sabe pilotear, y bueno, pues él, trata de que el avión no se estrella, que no caiga al mar, y lo aterriza, pues, en el pleno desierto, ¿verdad?
1: Sí.
0: Sí, y está muy bonita la película, la verdad, muy bonita, me gustó mucho.
1: Sí, está muy bien la película.
0: Sí, entonces Para Siempre, ¿quieres que te ponga?
1: Sí, por favor.
0: Claro que sí.
1: ¿Me pueden cargar unos programas?
0: Échamelos, los que tú quieras.
1: Mire, quiero uno de Los Chamos para Lupita García.
0: Los Chamos, sí, cómo no, claro que sí, para Lupita García. Sí, ¿qué otro?
1: Y uno de Sentidos Opuestos.
0: Sentidos Opuestos, cómo no. ¿Cómo hubo grupos en aquel tiempo, verdad? Garibaldi, sí. Los Chamos, Flans, y tantos sí. Grupos.
1: Sí, Sentidos. Estaba también como Ragazzi, también estuvo.
0: Sí, también, fíjate. Sí, deberíamos recordar esa época, muy bonita época, la verdad.
1: Sí, pues está muy bien que poco a poco los vaya pasando, a lo mejor para sí. Que recuerden la gente que le tocó ese tiempo.
0: ¿Eh? Sí, más que nada para las nuevas generaciones de jóvenes de hoy, ¿verdad?
1: Sí.
0: Que no les tocó vivir esta música ni verlos, Garibaldi, cuando estaban a Menudo, cuando estaban otros grupos, Los Chamos y tantos.
1: Sí, en esa época estuvo muy, muy bonita.
0: Bonita, la verdad, la verdad, sinceramente. Donde no se combinaba el alcohol, la droga y todo, como uy, ya ves, eran los antros y que esto y que el otro. Sí. Y aquella ajá. Época, la juventud iba simplemente a verlos y a bailar, ¿verdad?
1: Ajá.
0: Pero limpiamente, así es. No, claro que sí, entonces Chamos y Sentidos Opuestos, ¿verdad?
1: Sí.
0: Ok, te los agendo, cómo no, ahí cuando te acuerdes de alguien más, ya sabes, nada más, háznoslo saber, ¿sí?
1: Saludos para Lupita García.
0: Ajá.
1: La señora Mari García.
0: Con todo cariño, claro que sí.
1: Para Julia López.
0: Ajá.
1: También para la señora Cata Mateo.
0: Saludos para ella, claro que sí, a Catita Mateo.
1: Para Candy Guerrero.
0: Candy Guerrero, un saludo.
1: Para Vicky.
0: Vicky, la Vicky, le mandamos un abracito, claro.
1: Para Pili.
0: Pili, a mi comadre, un saludo a Pili.
1: Para Katia Montoya.
0: Katia Montoya, un saludo, cómo no, Katy, mi compañera, que estaba Ahorita, bueno, pues en reposo.
1: Ajá, ¿está enfermita?
0: No, creo que no sé qué tuvo de, pero no es nada de cuidado.
1: Ah, menos mal.
0: Así es.
1: Salud también para Daniel, se llama el que me contestó.
0: Sí, gracias, dice mi compañero Daniel Ruiz.
1: Y también para usted.
0: Gracias, Pati. Comparto.
1: Para todos los que nos están escuchando.
0: No, claro que sí, compartimos tus saludos y para toda la gente que nos escucha aquí en la ciudad y también fuera de la misma, ¿verdad?
1: Sí.
0: Claro que sí, Pati.
1: También para Lupita Zapata también, porque si no, se nos olvida y también ella.
0: Sí, un saludo a Lupita Zapata, ¿verdad? Con mucho cariño de parte de Patricia, su gran amiga.
1: Así es.
0: Si no, se nos nubla. Oye, ¿cómo te fue de lluvia el día de ayer, Pati?
1: Bien, mira, aquí estuvo, sí estuvo recio.
0: Sí, fuerte.
1: Sí, en el centro ya ve que se junta mucho.
0: No se podía ni andar. Yo de aquí salgo a las 8, me tuve que ir después de las 9 porque mucha agua, la verdad, bastante agua, ¿verdad? Pero bueno, pues no pasa nada. Bienvenida a la lluvia.
1: Eso sí.
0: Así es. Ok, Pati, me da mucho gusto, que tengas bonita tarde. Saludos ahí a toda tu familia. Y con todo cariño, vamos a poner tu canción, ¿ok?
1: Sí, está muy bien, muchísimas gracias.
0: No, gracias a ti. Cuídate mucho, Pati, te queremos.
1: Sí, igual, hasta luego.
0: Hasta luego, gracias. Vamos a continuar, mis amigos, 4:17. Daniel, vámonos con la segunda, esta se llama Mi Amada, Magneto.

Los chicos de Magneto le ponen sentimiento a la tarde con estos recuerdos tan bonitos, con estas canciones, mi amada, que nos acaban de cantar aquí en Tardes de Romance. Gracias por acompañarnos, mis amigos, 4:21, 4:21. Aquí estamos transmitiendo, como siempre, con mucho placer para todos ustedes. Salud para mi buen amigo Nicolás Montoya. ¿Qué tal, Nicolás? Que por cierto me está escuchando en la colonia, creo que Reforma. Te mando un abrazo, Nicolás, que tenga bonita tarde, gracias por tu grata compañía. Y bueno, pues ayer nos llovió, definitivamente, mi querido Nicolás, ¿verdad? Estábamos por ahí chateando en la tarde, le digo, parece que se quiere venir la lluvia, empieza a soplar el viento, truenos, y dicho y hecho, se vino con todo. Y al rato me dice Nicolás, no, pues acá también, en la colonia El Palomar, ya se vino la lluvia. No, pues qué bueno, ¿verdad? Que simplemente sea agua y que no sea otra cosa que lamentar. Así que vamos adelante. Esta canción se llama Para Siempre, con mucho cariño para nuestra amiga Patricia Lorena Salazar, la cual nos pidió este programa, y un saludo para sus amigas, que las quiere mucho, todas sus amigas invidentes. Aquí está Magneto.

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0: Son las 4 con 27 minutos.
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2: Gracias, gracias a todos ustedes. Gracias, Daniel, ahí en el control operativo de audio. Y bueno, pues a todos ustedes, la verdad que no hay con qué pagar el que nos día a día nos acompañe. Estamos ya por irnos de aquí, de esta zona central. Estamos prácticamente haciendo ya maletas, ¿verdad, Daniel? Para irnos a nuestro nuevo domicilio, que será ya, no sé cómo se llama esa colonia, pero ahí es pegadito, casi en puro enfrente de Puerta de Hierro, el hospital. Por ahí va a estar su nueva casa, todo el sistema de radio y televisión vamos a estrenar, como dicen, unas instalaciones funcionales de primer nivel, más grande. Y bueno, pues quien tenga la idea de conocer, está invitado, ¿verdad? No sé qué vaya a haber, algún evento, quizás de para inaugurar el que nos vamos para allá. Pero yo quiero decirles, aquí 14 años, desde que llegamos aquí a este lugar, 14 años, mis amigos. Y otro tanto es allá frente donde estaban los estadios antes. Ahí yo entré un primero de octubre de 1999, cuando yo llegué de Estados Unidos, ¿verdad? Hubo la oportunidad y bueno, pues aquí estamos. 28 años llevo ya aquí. También quiero decirles que hace poquito me habló un compadre de Estados Unidos. Me dijo, compadre, le hablo, estuve platicando y me hizo la invitación para irme a trabajar allá, al otro lado, en unas estaciones de radio y también televisión. Yo trabajé también en Telemundo, anunciando la programación y muchas cosas. Pero la verdad que yo estoy muy contento aquí ya, Daniel. Dijo por ahí uno, ya lo que hice, hice. ¿Verdad? Yo, la verdad, me siento muy feliz aquí con la poca familia que tengo, porque tengo familia allá al otro lado y también en Monterrey. Pero aquí, la verdad, le digo yo a mis hijos, si Dios me da todavía vida, quiero vivir lo poco que me quede aquí en mi tierra. De hecho, bueno, pues estuve a punto de casarme con una persona norteamericana. Era una china, pero no, por X razones no se dio. Pero tengo yo mi credencial para entrar a Estados Unidos, mi tarjeta, residente. Cuando quiero voy y salgo, ¿verdad? Pero la verdad que estoy muy contento aquí. Le dije, compadre, gracias, le digo, pero estoy muy contento aquí en mi tierra, Nayarit. El día que Dios me diga que ya es hora de irme, pues la verdad yo quiero quedarme aquí, en mi tierra. Les comparto esto porque la verdad, estoy muy feliz y sobre todo con este hermoso público que siempre nos ha acompañado. La verdad, yo he disfrutado de tanta gente que nos habla y más que amigos los considero familia. Así que pues aquí vamos a estar, lo que Dios nos permita todavía, todavía aquí con ustedes, ¿verdad? Y ojalá me aguanten. Así que bueno, pues primero Dios, ya dentro de poquito ya vamos a estar allá en nuestra nueva casa, ¿verdad? Así que pues gracias de veras por todo el cariño que nos han brindado. Tengo en la línea a nuestra amiga Mario Elisa. Buenas tardes, Mario Elisa. Bueno. Buenas tardes. Sí, a tus órdenes, dime.
3: En la cata,
2: Doña María López. Ah, claro que sí, cómo no, con todo gusto. Sí.
3: Y pues también para Doña Julia López.
2: Con todo gusto. Y
3: también para Prisciliano Ruiz Velázquez.
2: Prisciliano Ruiz Velázquez, claro que sí. ¿Quién más?
3: También para Lupita.
2: Lupita, ah, claro que sí.
3: Jason y Jesucito.
2: Jason y Jesucito, un saludo para ellos, ¿verdad?
3: Y también para usted.
2: Gracias. ¿Y mi compañero no alcanza? Ah, sí alcanzaste, Daniel. Saludos, es que no sabe cómo te llama. Mi compañero que está en la operación de audio.
3: Para usted y su compañero que está ahorita
2: allá. Ah, se llama Daniel. Gracias, dice él, que gracias. Muy amable por los saludos. ¿Y quién más?
3: Y también para el producto.
2: Ah,
3: Alfredo Colón.
2: Sí, sí, sí. Claro que sí, con todo gusto. Oye, el viernes cumple año Lupita, ¿verdad? El viernes.
3: Lupita, ajá.
2: Ah, pues.
3: El viernes.
2: Sí, un abrazo anticipado para ella. Ojalá que se pase el día viernes, se la pase muy bonito. Yo el viernes no paso el programa, pero mañana, primero Dios, mañana le voy a cantar las mañanitas. Ándale pues.
3: Yo sé que los viernes no hay.
2: Sí, es que hay un programa y yo hasta las 6 de la tarde. Pero mañana, pues, por ahí la vamos a felicitar con mucho gusto a Lupita, ¿verdad?
3: Sí.
2: Ok.
3: Ándale pues.
2: Gracias. Igual tú, un abrazo para ti, María Luisa, ¿eh? Cuídeseme mucho. Hasta luego. Gracias. La señora María Luisa, que se comunica de allá de Puquingán, pues un abrazote con mucho cariño, con mucho placer para nuestra amiga la señora María Luisa. Quiero mandarle un saludo a Fernando allá en Compostela. Si me escuchas, Fernando, te mando un abrazo porque también él cumple años, pero el domingo creo que cumple años él, ¿verdad? Un pajarito me lo dijo. Y mañana jueves yo pensaba ponerte un programa especial para ti con Leo Dan, sé que te gusta mucho. Si me estás escuchando, Fernando, te agradecería que me hablaras o me mandes un mensaje por WhatsApp pidiéndome qué programa te gustaría el día de mañana. Yo, por mi parte, pensaba ponerte a Leo Dan, pero si tú decides a otro artista o un grupo musical, con todo gusto, házmelo saber, Fernando. Te mando un abrazo y te deseo de corazón, de veras, que el domingo te la pases de peluche ahí con la familia y más que nada con tu esposa Fabiola, ¿verdad? Y alrededor también de toda tu familia, de tus hijos, y que Dios te conceda mucha vida todavía por delante. Así que, Fernando, si me escuchas, házmelo saber, si gustas hablarme o mándame un mensaje al 311-110-6467, 311-110-6467, y házmelo saber, oye, ponme el programa con fulano de tal, y con todo gusto, ¿verdad, Daniel? Claro que sí, como un regalo para ti, por tu cumpleaños que está ya a vuelta de esquina. Así que, gracias. Bueno, pues vámonos con esta canción para continuar con Maneto. Esto se llama Reza por mí.

Así escuchamos al grupo Maneto con esa canción, Reza por mí, aquí en esta bonita tarde. Gracias por acompañarnos, Maneto, un grupo juvenil que nació allá en el año del 83, los 80, el 14 de febrero, se dieron a conocer. La compañía disquera los lanzó al estrellato a ellos, ¿verdad? Toño Cervantes, bueno, pues era también el director del grupo. Este grupo que grabó muchos temas que hicieron época en aquellos años, los años ochenteros, formada por cinco jóvenes, ¿verdad? Cinco jóvenes que lograron la popularidad y el cariño del público juvenil de aquella época, definitivamente. Alan, Mauri, Ale, Charlie, y entre otros, ¿verdad? Algunos se salieron y otros entraron, pero definitivamente fue un grupo que se robó el corazón, sobre todo más que nada de las chicas de aquella época, de los años ochenteros, y que nacieron más grupos, ¿verdad? Vinieron más grupos, como fue Garibaldi, entre muchos, ¿verdad? Las chicas Flans y tantos grupos. Así que, pues aquí estamos, mis amigos, en esta tarde. Saludos donde quiera que nos escuche, les mando un abrazo. Gracias a mis amigos de Compostela, a mis amigos de Jalisco, a mi gente de allá, de la parte derecha e izquierda del río Santiago. Un saludo, un abrazo, ¿verdad? Habrá quien no le gusta esta música, pero hay gente que sí nos trae recuerdos, ¿verdad? De este grupo Maneto. Y bueno, pues para continuar, mi querido Daniel, y para ti, Patricia, ahí te voy, échamela. Vuela, vuela.

Magneto nos acaba de cantar Vuela, Vuela, aquí en esta bonita tarde. Gracias por acompañarnos. Faltan ya 12 minutos para que sean las 5 de la tarde. Gracias, es grato llegar a ustedes, como siempre, aquí a través de los micrófonos del 550 de Aztlán Radio. Y vamos a continuar. Un saludo también con mucho gusto para mis amigos allá en la Bahía. Saludos a toda la gente que gentilmente nos escucha. Igualmente para mis amigos acá en la cantera, un abrazo a todo, a toda la gente de la cantera. Yo creo que les cayó el diluvio también el día de ayer a toda la gente de la cantera. Bueno, pues mientras sea agua, no hay problema. Saludos, con mucho gusto. Y enseguida les vamos a presentar la siguiente canción. Se llama Corazón Perfecto.

Así, Maneto nos acaba de cantar esta canción, Corazón Perfecto, aquí, en esta tarde, mis amigos, de este día. 8 minutos faltan ya para que sean las 5 de la tarde. Agradecerle el favor de su atención. Gracias a todos ustedes por su grata compañía. Y ya saben que de 6 a 7 tenemos el programa de música mexicana México en la radio. Así que gracias donde quiera que haya tenido la gentileza de escucharnos. Que tenga una tarde placentera. Y bueno, el día de mañana por aquí nos escuchamos de nueva cuenta en este programa Tardes de Romance, de 4 a 5 de la tarde. Que descansen a nombre de mi compañero Daniel, quien estuvo ahí tras el control operativo de audio, y su amigo en el micrófono deseándoles lo mejor. Patricia, gracias. Un saludo para ti, amiga. Bendiciones. Y también el saludo para toda tu familia y todas tus amigas y amigos invidentes. Y gracias por haber pedido este programa de Magneto, ¿verdad? Como toda la gente que nos solicita X programa, con todo gusto. El programa es de ustedes, no de nosotros. Así que gracias, un abrazo. Y a la parte final nos despedimos con esta canción que se llama Las Palabras.

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5: Son las 4:57 minutos.
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9: En lo que va del año, se han detectado 35 nuevos casos de cáncer infantil en el estado en menores de entre 4 y 18 años de edad. La responsable estatal del Programa de Prevención de Cáncer en la Infancia y la Adolescencia, Miriam Corina Aguilar Burgueño, explicó que lamentablemente no son diagnosticados a tiempo y la tasa de mortalidad es del 52%. El ICATEN implementó cursos becados en comunidades marginadas de Nayarit para generar empleo inmediato e ingresos sostenibles, combinando la capacitación práctica con la preservación de la cultura y técnicas ancestrales de los pueblos originarios. Para Aztlán Radio, Alejandra García, la voz de nuestro origen.